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0: Bienvenidos y bienvenidas a otro programa de Fénix. Esta vez solo escucharán mi voz por un ratito nomás, porque a nuestro amigo Maxi esta vez está ahí remándola al tipo, como puede. Lo vemos ahí estresadísimo con las compus. Pero bueno, cosas del laburo.
1: Ese.
0: Me acompaña como siempre Majo Vázquez, que hoy trajo mucha data. Majo, hubo Fénix el fin de semana, ¿sabías?
1: Sí, estuve viendo un poquito por las redes. Contame, ¿qué tal? ¿Cómo estuvo?
0: Muy bien, estuvo muy bien. Ah, ahí te ves. A ver.
1: Pero ¿qué? No te ves. Nosotros.
0: Solo nosotros nos vemos. Estuvo muy bien, fue mucha gente. Vos estuviste rindiendo, me dijiste.
1: Estuve rindiendo, sí.
0: Estás estudiando la segunda parte de tu carrera, algo así, muy complementario, me dijiste.
1: Un ciclo complementario, sí, de materias pedagógicas.
0: O sea, porque la moda no alcanzaba espiritualmente, tenías que ir por más.
1: Espiritualmente alcanza, lo que no alcanza es económicamente.
0: ¿Y te gusta la docencia realmente o lo haces por una cuestión 100% económica?
1: No, la verdad que me gusta. A ver, yo en este momento lo que más hago es dar clases de corte y confección. Claro. Me copa más que ponerme a hacer yo creaciones propias. Que las hago, pero bueno, es...
0: ¿Seguís con los manteles y todo eso?
1: No, la verdad que no. Hace poco agarré un laburo de un traje para patín artístico.
0: Ah, re lindo.
1: Así que estuve más o menos un mes con eso.
0: Wow, ¿con un solo traje?
1: Sí, sí, pasa que era el primero que hacía. Hubo muchas cosas que no me gustaron, cómo quedaron y todo. Pero bueno, es ir aprendiendo sobre la marcha.
0: ¿Una nena?
1: Para una chica, sí, una niña de 14, 15 años.
0: Ajá, ¿y brillitos a más no poder?
1: Era la verdad que un diseño bastante sencillo dentro de todo. Porque lo que tiene el patinaje artístico es que tenés que cumplir ciertas normas a la hora de vestir. Por ejemplo, no se puede enseñar mucha piel. Entonces, todo lo que es escote tiene que ser como muy...
0: Muy cuidadoso.
1: Muy cuidadoso. Y también el bombachón vendría a ser, que está debajo de la falda, tiene que tener ciertas medidas. No lo podés hacer como muy entangado, muy... Tiene que ser como...
0: Sí, sí, sí, cuestión protocolar.
1: Claro, sí, sí. Y no es únicamente con las niñas. O sea, es así en el patín artístico.
0: Claro. Mira vos. Bueno, ¿y salió bien?
1: Salió bien, la verdad que sí, sí, ya lo usó.
0: Ah, bien.
1: Era un vestido...
0: ¿Te imaginás que se le corta así?
1: No, yo por las dudas le di, ¿viste? Le di dos agujitas porque eran dos colores, azul y negro. Le di unas agujitas ahí con los hilos que usé enhebrados como para, bueno, si llega a pasar algo, coselo, hacer unas puntaditas. Pero no, se lo probó y yo en la máquina le di como tres o cuatro costuras sobre lo mismo por esto, por digo, tanto movimiento, tanto todo. Si bien son telas que son para eso, que se bancan la elasticidad y el movimiento, dije, bueno, por las dudas, para que no queden en bolas la niña, porque me contaba la mamá que en una competencia a una chica le pasó que se quedó en tetis.
0: No.
1: Porque le hicieron mal el escote, se lo hicieron muy escotado, entonces la niña quedó en tetis ahí en la competencia.
0: Peor.
1: Sí, cuando me dijo eso yo estaba...
0: No, qué presión. No es para ponerte presión, pero ya nos pasó esto.
1: Ay, yo... No, dámelo, que le paso máquina de nuevo. No, sí, pero le pasé a cada una de las costuras capaz que tres o cuatro veces máquina como para asegurar las costuras.
0: Muy bien. ¿Ahora ya nos están viendo, Maxi? Perfecto, ahí. Estamos en vísperas del 25 de mayo, así que ambos dos, sin coordinarlo claramente porque somos personas muy patriotas, trajimos nuestras escarapelas.
1: Las escarapelas.
0: ¿Qué, ¿Qué harías respecto a la moda? ¿Qué se te ocurre así respecto a las escarapelas? Tipo algún... Es un... como ¿te acordás cuando estaban en la pandemia? Los barbijos de moda y la gente empezó como a intervenir los barbijos. Sí.
1: Bueno, ahora en este momento están a full con las escarapelas de autor, escarapelas de diseño que están copadísimas. Eso.
0: ¿Existen?
1: Sí. Muchas así como de canutillos, de símil diamantes, que se podría ser, decir... Oh, estoy medio atontado.
0: Que son como más duritas.
1: Sí, son duras y son grandotas, son cosas... Me voy a poner a buscar a ver si te encuentro para mostrar alguna, porque son unas cosas... hermosas, muchos laburos. La gente, viste, se la va rebuscando o hace con resina. Eso.
0: Hay que aprovechar, estos son los momentos en donde los verdaderos joseadores encuentran.
1: De igual manera, viste que todo lo que es el patriotismo está decayendo duro. La gente ya no sabe ni por qué se festejan las fechas patrias o qué carajo se festeja. Nada más dicen, bueno, hoy no voy a laburar, hoy no voy a la escuela porque Dios sabrá.
0: El 25 de mayo estoy en el acto

0: que se hace, yo la verdad no sabía que se hacía un acto en el Teatro Español el 24 a la noche y se recibe el 25 de mayo a las 12 de la noche en el Teatro Español.
1: Mirá.
0: Es un acto que se ve que se hace mucho tiempo.
1: Sí, sí, siento que ya he escuchado algo de eso.
0: Nunca lo había escuchado nombrar. Cuando le dije a mi abuelo me dijo, ah, sí, tremendo.
1: Claro.
0: Y yo la verdad no lo sabía. Pero bueno, justo me pidieron que escriba algo sobre el 25 de mayo, sobre la patria. Así que fueron unos días bastante relacionados. Ahí tuve que inspirarme.
1: Intenso. Sí, siento que he escuchado en algún momento que se hacía, así como, bueno, se hacía, no sé si se sigue haciendo, los militares.
0: Claro, sí, eso sí.
1: Supongo. Pero es el mismo 25, tengo entendido.
0: Antes vendían locro, ahora no sé la verdad.
1: Antes daban locro cuando nosotros íbamos siempre porque mi vieja laburaba en el ejército. Uh-huh. Y estaba la chocolatada, esa que estaba como sí, de maicena bien espesa. y tortas fritas o... Sí, los años de mi infancia siempre. Después ya, como había empezado Scout, eran los días patrios, preparábamos el locro. Nosotros vendíamos locro, entonces era el locro y bueno, hacíamos los pastelitos de membrillo.
0: La tenés medio oculta tu parte de Scout. O sea, no oculta, pero no la charlamos las veces que nos juntamos. Nunca lo nombraste.
1: ¿En serio?
0: Lo nombrás muy a la pasada, pero supongo que fue que te recibiste. O sea, no sé si se dice que te recibiste, pero hiciste Scout de Scout.
1: Claro, yo empecé más o menos a los 10 años y Scout vos los tenés divididos en diferentes grupos. Uh-huh. Que es manada, los grupos dependiendo de las edades. Tenemos manada, que son los niños, después Scout, que son los preadolescentes, Rider, que son los adolescentes, y los Rover, que son los jóvenes adultos. Yo hice todos.
0: ¿Sos una Rover?
1: Soy Robert, sí. Nunca seguí el camino para ser dirigente, pero sí, hasta hace unos años fui.
0: ¿Y? ¿Qué, tenías nombre de animal?
1: No, tenía un nombre... Ay, que no me acuerdo muy bien, pero indígena. No me acuerdo. ¿Mira? Si era mapuche o...
0: Ligüe.
1: No, sí, no, este era Amtru Yukulem.
0: Ah, mirá.
1: Es espíritu alegre. Mirá, claro, tío. Ellos te ponían cuando vos cumplías como una... prueba de en Rider. Uh-huh. Te nombraban según tus cualidades.
0: Ah, ¿y vos eras espíritu alegre? ¿Mira?
1: Así me decían, se ve que me reía mucho, pero alegre, alegre, alegre no soy. No, sí, sí, pero claro, estaba toda esa mística, porque es muy místico todo lo de Scout.
0: Yo, mis viejos son guardaparques, entonces trabajamos un tiempo en el Parque Luro. Y iban al Parque Luro a hacer como...
1: Sí, sí.
0: No sé si son actos, como jornadas, ¿viste?
1: Claro, sí, sí.
0: Y estaban a la noche, pasaban toda la noche.
1: Claro,
0: y,
1: los campamentos.
0: Eso mismo, los campamentos. Y hacían como, no sé, son rituales de iniciación.
1: Claro, sí, sí.
0: Como pasando de categoría, supongo, no sé.
1: Claro, se hacen cuando pasás de manada a Scout, de Scout a Rider y de Rider a Rover, y todas tienen diferentes.
0: Tenía porque... como su mística, o sea, esto es todo que me estoy recordando en este momento, como que algunos lo sacaban de las carpas como puntualmente.
1: Claro, sí, y todas tienen su mística también en el sentido de que, por ejemplo, el paso de Rider a Rover, el Rover tiene como este lema de rema tu propia canoa.
0: Wow.
1: Entonces, bueno, justo a mí no me tocó porque era un año duro para la sociedad argentina, pero por lo general el pase de Rider a Rover se hacía en la Laguna Don Tomás y literal tenías que remar tu propia canoa y
0: porque,
1: pasar.
0: ¿Duro en qué sentido? ¿La pandemia?
1: No me acuerdo en qué año fue, creo que era pandemia, y si no era pandemia era un momento donde justo mi grupo Scout estaba pasando como por unos altibajos.
0: Ah.
1: Entonces bueno, fue algo como más simbólico, estaba la canoa al lado y nosotros pasábamos caminando de acá ahí a 10 metros.
0: Ah,
1: es un pase
0: ya, simbólico.
1: Claro, muy simbólico. Pero sí, mi hermano mayor se tuvo que hacer una parte de la laguna en canoa, cruzar desde acá con los compañeros riders, o sea, dejaba a los riders y él iba con la canoa hacia el otro lado para pasar con los rovers.
0: Tremendo.
1: Sí, sí.
0: Gran ritual ese.
1: Sí, sí, no, a mí me encanta.
0: Es como que te perdiste tus fiestas de egresados.
1: Claro.
0: Mi bajada, loco.
1: ¿Qué pasa acá? Yo veía la canoa ahí en tierra y digo, yo creo que así no se canotea, pero como no canoteo. No, no, estuvo muy bueno. Hoy en día no sé si me bancaría a dormir en una bolsa de dormir arriba de un aislante, me parece que el cuerpo ya no me da. Pero sí me gustaría retomar actividades para acompañar a los más chicos y enseñarles toda la mística y todo. Eso está copado.
0: Muy bien. Bueno, Majo, el fin de semana, como te decía, tuvimos fin de Fénix.
1: Sí.
0: Hicimos el sábado Batalla de Canciones, el 9, y el 10 hicimos competencia de freestyle. La verdad salió todo muy bien. El sábado ganó Nexus, un chico de Berazategui. Vino gente de Chaco, vino gente de Formosa.
1: No, de todo el país.
0: De todo el país, literalmente, de Neuquén. Y el domingo gana, era formato pandilla, que significa esto, que vos te anotás solo y a medida que vos pasás una ronda y te llevas a alguien de la ronda que ganaste. ¿Entendés?
1: Ah,
0: y vas formando un equipo cada vez más. Una manada. Cada vez más grande. Y ganó el equipo capitaneado por Nicolai, un chico de Rosario. Rife, un chico de Moreno, que estuvo también el día anterior en Batalla de Canciones. Y su reel que subimos lo reposteó Duki, así que tremendo.
1: ¡Mirá!
0: Sí, le fue muy bien. Ganó también Musa, un chico de acá de Santa Rosa. Y
1: el que estuvo en la Bazooka.
0: No, ese es Mujer.
1: Ah, bueno, parecido.
0: Y es de Macachín. Y por último, también integraba el equipo Parker, un chico de el norte de Buenos Aires. Así que una fecha bien nacional, como siempre. La gente recontra acompañó. El clima también acompañó, por suerte, que es algo que no nos suele pasar, pero no pasó. Y en los próximos bloques vamos a tener a los dos ganadores. A Nicolai, ganador de la competencia de freestyle, y Nexus de Berazategui, ganador de Batalla de Canciones. Así que, si te parece, vamos a la primera pausa. Vamos con las dos entrevistas y después nos contás toda la data que tenés.
1: Dale.
0: Perfecto. ¿Estamos, Maxi, para ir a una primera pausa? Perfecto.
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0: aire nuevamente y tenemos, Majo, te lo voy a presentar al primer entrevistado de la noche, que es oriundo del sur de la provincia de Buenos Aires, de Berazategui. Organiza una competencia que se llama Vera Free.
1: Mira.
0: Y es nada más y nada menos que después de 6 intentos, el ganador del último Batalla de Canciones, que se hizo el sábado 9 en el Parque Oliver. Ahí lo estoy escuchando ya. Un fuerte aplauso para Nexus ITC. ¡Qué grande, Maxi! ¡Atento ahí, papá!
2: ¿Todo bien?
0: Hola, hermoso.
2: ¿Cómo están, baby? ¿Todo tranqui?
0: Todo bien. Después, Nexus, te presento a Majo. Majo, co-conductora del programa.
1: ¿Cómo va?
2: Hola, un gusto. ¿Cómo va? ¿Todo bien?
0: Ella es experta en moda.
2: Ok.
0: Vos sos una persona que experimenta mucho con la moda en el ámbito.
2: Más o menos, yo me pongo lo que pinta en el momento, pero
0: ay,
2: sí.
0: ¿Qué se hace? ¿Qué se hace si lo tiene re preparados a los outfits? Se puso un gran, gran outfit el fin de semana de Fénix, el sábado sobre todo, que era donde se tenía que lucir.
1: Mira.
0: Una ropa toda blanca, un busito blanco. ¿Cómo lo armaste a ese? Contame cómo armaste todo. Tu outfit. Con el outfit.
2: No sé, o sea, dije Trueno Dance Crip y...
0: Gran
2: no, dije, o sea, más que nada pensé, o sea, más que nada mi perfo fue muy, muy cantante, muy, muy acústico, muy balada. Y me vestí más como rapero, tipo, para que la gente se espere que sea un super rapero y nada que ver.
0: Banco.
2: Y fue más por ese lado.
0: Banco, se hace mucho ahora, viste, ¿cómo se llama este chabón que cantaba? ¿Te acordás? Four Bats, creo que se llamaba. Que estaba todo vestido así, super rapero. Y tipo.
2: Okay. Sí.
0: Y arrancaba a cantar con una voz refinita. Y eso te rechoca. Porque vos te esperás que sea tipo un chabón así todo rapero. Que vos también tenés esa faceta.
2: Sí,
0: entonces
2: jaime.
0: Está bueno. Como que podés hacer ambas cosas. Vos.
2: Sí, total.
0: Venís de La Pampa. ¿Hace cuánto llegaste?
2: Sí. Llegué. Creo que antes de ayer. Por ahí, hace nada, hace un poquito.
0: ¿Cómo te fue en el otro Batalla de Canciones de FPL?
2: Gané el MVP.
0: Ajá.
2: Perdí en semifinal contra Faven.
0: Ok.
2: Que también estuvo en el programa de ustedes, ¿o no?
0: Sí, vino acá presencialmente. Justo había llegado el viernes, el día anterior a la Fénix. Entonces estuvo acá, rapeó un tema, estuvo. La verdad, dio una gran.
2: Ah, de cool.
0: Sí.
2: Muy bien, muy bien.
0: Che, contame cómo te preparaste para la última fecha de Batalla de Canciones. ¿Cómo armaste la lista de temas? Porque es difícil también. Sos uno de los pocos que nunca repitió, me parece.
2: No, creo que nunca se me dio a repetir. No sé, o sea, lo pensé.

0: Y más que nada porque me viene gustando mucho la faceta esta de cantar, ¿viste? Si bien, tipo, las primeras veces, tipo, o sea, fue como todo un proceso el año pasado, entre todas las veces que fui y todo, fue como que me estuve buscando en todo ese camino. Y, no sé, me cansé un poco del trap y de esa faceta, y dije, bueno, toca cambiar esa cara, si bien rapeé los últimos dos temas de la final.
1: Sí.
0: Tipo, quise que el recorrido sea todo así, sea esa vaina. Más que nada porque sentí que podía sacar ventaja de ese lado y porque también me gusta mostrar eso. Y fue mucho por eso.
1: Maxi, ¿me lo ponchás a él, porfa? Ah, tranqui, ahí. Bueno, yo te sigo preguntando cosas a mí. Así que estás más con la faceta de cantante. ¿Ya te pasa que escribís temas? El otro día lo hablaba con Fidel y con Rin y con Fabián que vinieron acá. Que así como hay artistas que escriben, ponele, no sé, para los shows ya pensando en eso, vos cuando haces un tema ahora, ¿te lo imaginás tipo cantándolo en la plaza?
0: No,
1: No,
0: la
1: es
0: verdad es que
1: imposible.
0: no. Sí, me cuesta mucho realmente hacer música para el reel o pensándolo, no sé si para el reel, ¿viste? Pero para el vivo en general, o sea, me fijo mucho más en la musicalidad o en la proyección de uno que en fijar si lo canto en una plaza o esas cosas, realmente. O sea, es como,
1: Lo que pinte.
0: claro, lo mejor para el tema, busco lo mejor para el tema y para la visión que tenga en el momento.
1: ¿No te da cosa, que es algo que cuando yo te veo cantar, que es realmente te forzás mucho la voz y sobre todo que no tenés micrófono? O sea, 100% a pelo.
0: A peluche.
1: Claro, la cuestión de afinación, o sea, que al mismo tiempo tenés que proyectar mucho la voz para que todo el mundo te escuche, pero también afinando. Es como alto desafío. Por ahí en
0: Sí, o
1: frío
0: sea.
1: encima.
0: Sí, es verdad, es verdad. Es que, no sé, o sea, realmente, yo soy consciente, o sea, real, lo digo así, sin más. La verdad es que no sé cantar, o sea, no sé, no me. Es como que no tengo una técnica en sí, sino que le pongo onda, la verdad. Y es como que, no sé, yo, o sea, trato de transmitir en las canciones. Y tipo, yo siento que eso traspasa la línea de, si bien trato de afinar y trato de cantar bien y toda la bola, es como que, no sé, me gusta mucho eso, esforzarme y que la gente note el esfuerzo y que eso traspase si está afinado o no. ¿Entendés? Tipo, va más, mucho por ese lado.
1: Claro, que transmita más allá de la técnica vocal, la fuerza
0: Claro.
1: de la voz y el color de la voz.
0: Sí.
1: ¿Qué aprendiste
0: Igual me
1: primero?
0: rompí la voz. Así me terminé rompiendo la voz el sábado de ese de Fénix.
1: ¿Al otro día no
0: Tipo,
1: tenías
0: mal.
1: voz?
0: No, no.
1: Ah, claro. Y sí,
0: Tipo,
1: son
0: estaba ahí en eso.
1: gajes del oficio.
0: Sí, total. No me quejo, no me quejo.
1: ¿En qué le mandaste primero? ¿A cantar o a rapear?
0: ¿En qué sentido? ¿En la vida?
1: Sí.
0: Sí, creo que a cantar.
1: ¿En serio?
0: A cantar, a cantar. Sí, boludo. Tipo, es como, o sea, sí, creo que sí, creo que sí. Tipo, o sea, uno lo que primero escucha, tipo, son temas así, full melódicos y eso. Tipo, en mi casa se escuchaba mucho ese tipo de música. Y es como que ya me quedó, ya queda.
1: Ahí va. Che, allá en Buenos Aires te están surgiendo shows y cosas así.
0: Sí, ahora en junio teloneo a un artista que se llama One Flight. No sé si lo conocen por ahí, si hay una data.
1: Estuvo
0: Que
1: en
0: está
1: Batalla de
0: sonando
1: Canciones.
0: bastante. Ah, es verdad, estuvo
1: Sí,
0: acá
1: sí,
0: en
1: sí.
0: Bailes
1: Sí,
0: encima.
1: sí, sí, sí.
0: Sí. No, muy
1: Es
0: capo, muy capo
1: increíble
0: el
1: el
0: rey.
1: fenómeno de ese chabón.
0: Pero es un capo. O sea, sí, es terrible. Realmente es terrible.
1: Majo no lo conoce, que probablemente One Flight no lo
2: No,
1: tenés.
2: no.
1: Es un chabón que empezó como a subir temas rapeados a TikTok, pero como que no estaba en el ambiente antes, ¿entendés? O por lo menos no era conocido. Y de repente se pegó muchísimo en TikTok y ya tiene un público, pero muy grande. Y son
0: Mirá. Y muy
1: temas,
0: fiel.
1: sí. Y es un subgénero que es el drumless, que por ahí, salvo 01 o artistas muy puntuales que ya venían conocidos de otros subgéneros, digamos, no es que han habido artistas que así llenen un montón de salas. Y él fue como el primero, supongo. Y nada,
0: Sí, sí, sí.
1: muy capo. La gente empatiza, o sea, él se siente como muy representado por sus letras. Como
2: Mirá.
1: mucho de desamor y cosas así. Y zarpado. Así que vas a recomplementar su show. Ahí bien
0: Sí,
1: sentimental.
0: sí. Sí, por eso me gusta la oportunidad. Encima creo que ya estamos sold out, creo. No
1: Tremendo.
0: sé. Pero muy, sí, en menos de 24 horas me parece.
1: Bien ahí. ¿Dónde es?
0: Pero muy, muy terrible. En La Plata.
1: Ahí va.
0: El Blondie Cultural se llama. Tipo, creo que hay entradas igual, pero no sé muy bien cómo es la secuencia, me colé. Pero creo que hay, así que nada, eso.
1: ¿Cómo venía?

0: Hace bastante que no hacen fecha, me parece, pero en un momento es como que pareció un proyecto muy serio y empezaron a hacer batalla de canciones y también le fue muy bien con la Vera Free.
1: Sí, sí, sí. Ah, le mando un saludo ahí a los chicos del Vera. No sé en qué andan, pero un saludo. No, Vera Free ahora está frenado por cosas y cosas de la vida, pero vamos a volver. Igual ahora que hace frío, está medio dudoso, más que nada, o sea, el pic siempre para mí de las compes son en verano o cuando ya hay... Cuando hay sol, cuando está lindo. Así que nada, tipo, no sé, no hay fecha todavía de vuelta, pero está charlado, está charlado.
0: ¿Cómo, ¿cómo te viste en tu faceta de organizador también?
1: Me gusta organizar, amigo. ¿Mm? Me gusta mucho organizar. Tipo, realmente... lo que más me gusta es hostear, o sea, organizar es hermoso, todo lo que lleva detrás y todo lo... O sea, es como que no organizaba hace mucho, yo organizaba más de chico, pero organizaba tipo compes chicas, manijas, esas cosas. Pero cuando empecé a agarrar este proyecto, que es un poco más serio, si bien creo que fue una tipo de las 3, 4 compes que fue como masiva o que llevaba mucha gente acá en Buenos Aires, tipo real, es como que no había tanto movimiento, y eso me re gustó, me re cebó, o sea... Es una responsabilidad muy grande en cierto punto, porque acá en Zona Sur tampoco es como que se organizaba nada. Pero está muy bueno, amigo, está muy bueno. Me re gusta organizar. Tipo, es como... Es una responsabilidad linda, amigo. Es un estrés lindo.
0: Sí, olvídate. Cuando salen las cosas bien, te sentís re bien. En el momento es un... Puta madre, necesito parar 2 segundos.
1: Sí, total, amigo. Total.
0: Pero sí, es un lindo proceso. ¿Puede ser que también estuviste organizando DEM?
1: Sí, pero no, prefiero decirle que no.
0: Ah, ahí va. Pero estuviste como en el staff, digamos.
1: Claro.
0: Ahí va.
1: Eso sí, soy host de clase y fijo.
0: Ahí va. ¿Y te permite rapear también, ser freestyler?
1: Sí.
0: Che, y ahora que está creciendo sustancialmente tu carrera musical, ¿dejás un poco de lado las batallas o todavía seguís metiéndole firme? Aunque sea espiritualmente, más allá de viajar, no viajar para las compas de freestyle, que yo creo que en un momento sí lo hiciste, ganaste una élite yendo a Rosario, que es 100% freestyle ahí, no hay batalla de canciones ni nada, no hay cypher.
1: Total.
0: Eso capaz ya no lo haces tanto, pero sí seguís compitiendo.
1: Sí, sí, sigo compitiendo. De hecho, mañana seguro compita, hay una compa en La Plata que es la Sucre, la Víctor. Uh-huh. Pero no, o sea, eso ya es un amor-odio, el tema de las competencias y el freestyle, hace mucho tiempo. Creo que es que arranqué a hacer música, te diría. Como que no... Nunca le di mi 100 a las batallas. O sea, como que no... No sé, nunca me lo replanteé. Me encantaría igual, si bien, entrar a Red Bull y a todas esas cosas, toda la bola de oportunidades que hay dando vueltas. Pero la verdad es que no sé, nunca me motivó tanto a las competencias. O sea, es como que no doy mi 100 ahí. Siempre mi 100 hace fácil 3, 4 años es la música. Siempre.
0: Pero sin embargo, ¿has conseguido buenos resultados o hitos dentro de lo que es el under en competencias de freestyle?
1: Sí, igual sí, soy consciente de eso, me gusta. Pero igual no sé, ¿eh? Es muy de vez en cuando, amigo. Es como cuando pinta, real.
0: Banco. ¿Te vas a inscribir en otras batallas de canciones allá en Baires si se hace? ¿Cómo lo tenés visto eso?
1: Sí, o sea, ojalá, me encantaría. El tema es que no sé si se hace acá en Baires. Tipo, fuera de Vera Free, o sea, no... No sé, no hay una que me motive real. O sea, no, con todo respeto a las que se hacen.
0: Nexus, no me motivan las compas de Buenos Aires.
1: El peor, el antivirus. Nada, pero... No sé, o sea, real fuera de Vera Free, no sé si hay alguna que me motive. Pero nada, no sé. Real, no sabría decir.
0: ¿Cómo estuvo el viaje a Pico, más allá del resultado ahí que perdiste en semifinales?
1: No, hermoso, amigo. Hermoso. Pasa que La Pampa en general me gusta mucho, amigo. Es como... O sea, es como mi viaje fijo hace como 10 viajes.
0: Literal.
1: Tipo... Es que sí, boludo. Es terrible.
0: ¿Y por qué? ¿Por qué lo elegís? Más allá de si es Fénix o es FPL, ¿por qué elegís La Pampa?
1: No, amigo, por su gente. Porque me llevo muy bien con la gente ahí. Como que... No sé. Es más que nada eso.
0: La ranchada.
1: Y además... ¿Eh?
0: La ranchada.
1: Sí, obvio, me encanta la ranchada, boludo. Me vuelve loco.
0: Gran salidor a la morocha, mi amigo Nexus.
2: ¿En serio?
1: Mentira, no. No, yo la quedo en...
0: Claro, él se tiene que cuidar la voz.
2: Claro.
1: Sí, obvio.
2: Nada, Nexus, alcohol, ya nada, una consulta. Cigarro,
1: Sí, obvio.
2: ¿Vos qué decís que a la hora de escribir como que te copa más por el tema de la musicalidad y todo? ¿Cómo lo haces? O sea, ¿usás bases desde la computadora? ¿Tocás algún instrumento? ¿Cómo es el tema?
1: No, generalmente uso bases instrumentales de YouTube a full. De hecho, creo que la Fénix, tipo, creo que todas son bases de YouTube. Todas, absolutamente todas.
0: Pero tenés productores, amigo.
1: Sí, un desastre, amigo. pasa que lo que me pasa es que me gusta ya la versión que hago en un beat así y no lo mando a reversionar antes de batalla de canciones. Sí. La hago después y nada, ya si me gusta no voy a usar un beat que...
0: Ahí va.
1: Que pienso, si pienso que le va mejor con el beat de YouTube, digo chao.
0: Vos sabés que Alejo Santino es uno de los precursores de tener la táctica de che, me voy a presentar a batalla de canciones, voy a tener un cypher. Si le va bien, tengo que tener en punga el tema ya grabado y capaz sí. Incluso el videoclip para cuando salga que la gente lo quiera escuchar en su formato original, digamos. ¿Vos ya usás tipo tácticas así o todo 100% improvisado en ese sentido?
1: No, amigo, es que yo soy un desastre, amigo, real, ¿eh? Lo digo con... Es que sí, amigo, pasa que me cuelgo mucho entre también que no se presentan por ahí. Yo soy tipo muy... No sé, amigo, tengo muy, muy, muy clara la idea de que hay que tener la vara alta con los proyectos.
0: Obvio.
1: De tener un video, un terrible video, que se escuche de 10, nivel grandes ligas. Y nada, y no siempre se puede tener eso a mano. Y no siempre se presentan oportunidades de hacer ese tipo de cosas. Pero nada, por eso también se me atrasan mucho los proyectos. De hecho, yo creo que el último tema... lo había presentado en Fénix y la gente lo pidió muchísimo. Creo que fue el tema que más pidieron en mi carrera.
0: ¿Cuál?
1: ¿Ahora qué hago?
0: ¿Ahora qué hago?
1: Ese mismo. Y nada, y lo saqué como 6 meses después, me parece. Y para mí no fue mucho tiempo.
0: Pero en los tiempos de internet son muy crueles.
1: Sí, obvio, obvio. Sí, total. Y nada, no sé. Ahora igual estoy yendo a grabar un video, Jota.
0: Ah, bien ahí. Está fachero.
1: Así que va por ahí. Gracias, papá.
2: ¿Ahora? ¿A las 10 de la noche?
1: Ahora, más tarde.
0: Che, el tema ahora que hago, te lo compartió Papo, tuvo muy buena repercusión en ese sentido, ¿no? De parte de...
1: Sí.
0: Más allá de los números, como que tuvo mucho aval.
1: Sí. No, en TikTok creo que le fue muy bien. Uh-huh. En Instagram no sé si tanto, pero ahí fue donde lo reposteó Papo, J-Rey, no sé quién más. Muy flashero. Nunca me había pasado así que me comente gente conocida o tener el aval de gente así conocida ahí. Estuvo muy, una re caricia al laburo.
0: Ahí va, bien ahí. ¿Te sentís conforme con el tema números y esas cosas?
1: Qué pregunta, amigo. qué pregunta complicada. Y la verdad, amigo, la verdad. Sí, pero no. ¿Cómo explicarte? O sea, estoy muy contento porque tengo números que nunca tuve. Pero uno, o sea, yo soy una persona que no se conforma mucho. O sea, es como que siempre quiero más.
0: Claro.
1: Y, o sea, me cuesta mucho conformarme. Estoy re feliz igual, amigo, ¿eh? Tipo, real. Tipo, estoy en un momento de éxtasis total a nivel música. Pero, ¿cómo se dice? Pero nada, sí, me gustaría enchufarla más y que la gente esté más ahí. Pero sí, igual también soy consciente que hoy por hoy las redes piden otra cosa.

0: porque tengo números que nunca tuve, pero uno, o sea, yo soy una persona que no se conforma mucho, o sea, es como que siempre quiero más.
1: Claro.
0: Y, o sea, me cuesta mucho conformarme. Estoy re feliz igual, amigo, ¿eh? Tipo, real. Tipo, estoy en un momento de éxtasis total a nivel música.
1: Bien ahí.
0: Pero, ¿cómo se dice? Pero nada, sí, me gustaría enchufarla más y que la gente esté más ahí. Pero sí, igual también soy consciente que hoy por hoy las redes piden otra cosa a lo que hago yo. Por ahí lo que hago yo es un poco más complicado de pegarse, entre comillas,
1: Pero es re
0: creo
1: loco,
0: yo.
1: porque como analizando el fenómeno de como la cotidianidad de editar y todas esas cosas, lo reel tuyo básicamente, es como que uno dice, loco, tiene todo para explotar como explotan por ahí otros temas de los pibes, ¿entendés? O sea, si no es cantando, son las barras, el flow, la modulación, todo, ¿entendés?
0: Bien,
1: Y es como,
0: gracias.
1: o sea, real. Y a la gente le re gusta también, pero como que por alguna. Y encima, visualmente también, vas re contra fachero. Como que no rompe la barrera, ¿entendés? O sea, si bien te
0: Claro,
1: va re
0: sí.
1: bien, no. Y es un fenómeno raro. Yo creo que lo único que hay que tener es constancia.
0: Sí, total, total. Es que yo soy muy partidario de eso, amigo. Tipo, si es como que si estás 10 años haciendo lo mismo o más, yo creo que en algún momento, amigo.
1: Sí.
0: Tipo, si sos malo y estás 10 años rapeando, en algún momento vas a ser bueno.
1: Y aparte lo vas
0: Tipo.
1: perfeccionando un montón. Siempre herramientas nuevas, siempre flow nuevo, como que.
0: Sí, total.
1: Así que estás contento con tu carrera musical en este momento.
0: Sí, amigo. O sea, es como que. Vine de un momento, o sea, ¿qué fue? El 2024, creo. Rege, ¿no? Tenés la fecha, pero es como que fue un año que estuve muy, muy frenado, tipo de no competir, no aparecer en ningún lado. Y que de la nada, tipo aparecer, tipo el año pasado con Fénix, amigo. Yo por eso estoy full agradecido, tipo real. Fénix me cambió, tipo, o sea, volver al ruedo a full, amigo. Real. O
1: Bien
0: sea, como aparecer en el mapa gracias a Fénix.
1: ahí.
0: Tipo, muy flashero. Y tipo, en base a eso. Poder posicionarse cada vez más, amigos, no sé, es muy flashero, posta, posta, posta.
1: Bien ahí. ¿Tuviste la oportunidad también, por ejemplo, de estar en FMS?
0: Sí.
1: ¿Qué onda esa experiencia?
0: Hermoso. No, hermosa, amigo. Hermosa, hermosa también. Tipo, me sirvió mucho también estar en FMS. Real, nadie se lo esperaba.
1: ¿En qué sentido?
0: Es que no, o sea, es que es raro, o sea, aparecer en FMS, o sea, por el lado de. O sea. Nadie se lo esperaba en el sentido de que no sé si hay otro que ha dado shows en FMS, creo que sí, pocos. Y nada, o sea, es como que, no sé, o sea, aparecí en FMS de la forma menos pensada, pero de la que más quería, en un tiro.
1: Claro.
0: Porque, o sea, no sé, no estoy enfocado en competir, no estoy enfocado en un extra player. No sé cómo me sentiría en una batalla contra alguien. Y nada, amigo, tipo, yo, chocho, tipo, con tocar mis temas ahí, amigo, golazo, real, muy piola. Ya lo va el Víctor que hizo toda la cone.
1: Bien ahí, bien ahí. Bueno, amigo. Nos alegra mucho charlar con vos. Algunas palabras más de como soy el campeón de batalla de canciones, del mundo batalla de canciones. Quiero decir lo siguiente.
0: Amigo, soy re vergonzoso, boludo, por estas cosas. Pero, ¿cómo se dice? Nada, le quiero mandar un saludo ahí a mi familia, a los Vagos, al Lauti, a un tío de Mesopotamia, al Samu, al Benny, a Facu, a Facu, esta es la barbería de mi primo, amigo. Está enfrente de mi casa, me re prestó el lugar, un capo.
1: Bien ahí.
0: No, nada, amigo, que. No sé, amigo. Esfuércense por lo suyo, sean auténticos, sean felices, que amargados, tipo. No somos viejos todos y no somos viejos rápidos y vivimos la vida así. Tipo, full enojado, full amargado, full sin nada. Así que nada, boludo, sean felices, hagan lo suyo, dejen vivir, vivan y dejen vivir. Y nada, amigo, aguante la música, intocable videos de Subcomigón, Latin Kid Enterprise, Masito, Alto Capo,
1: Pará. Antes
0: y
1: de
0: nada,
1: irte, por
0: muchas
1: favor,
0: cosas.
1: quiero que nos cuentes qué significa Intocable Era, Intocable Chef, el Latin Kid. Explícanos, tipo, hay un video muy gracioso tuyo en un blog que tirás todos tus guapeos.
0: No, es verdad, boludo.
1: ¿Cómo es? Intocable Era is coming soon. Latin Sounds
0: Intocable era
1: Guerrilla.
0: going on. O sea, Intocable era es como, no sé, amigo, como para Duki y a Mary, ¿viste? Que es como un paisaje.
1: ¿Ok?
0: Así, Intocable era, amigo, es tipo lo que para lo que yo pienso es tipo mi momento, es Intocable era.
1: Okay.
0: Tipo, toda una era de Latin Kid, corta.
1: ¿Y Latin
0: Y
1: Kid
0: nada,
1: es?
0: y mi nombre es que se viene.
1: Okay. ¿Latin Kid?
0: Latin Kid, soy yo, amigo.
1: Okay. ¿Y
0: Lo tatuado ahí.
1: Intocable Chef?
0: Intocable Chef era antes de ponerme Latin Kid, tipo, era también mi nombrecito ahí. Pero no lo usé, no lo uso más. Pero está ahí.
1: Es un gran guapeo, increíble.

0: incluso. ¿Cómo vieron la
1: dijiste? Pero esa era mi show Casa Fla, amigo. Ah. Y por eso puse un teclado y le eché.
2: Ah, ¿por eso Nexus ITC?
1: Claro.
2: Ah.
1: Intocable.
0: Bueno, amigo, me alegra mucho escucharte. ¿Sabés quién va a venir en breves, en el próximo bloque, a charlar con nosotros también? Nicolai, menudo personaje.
1: ¡No! Muy capo el Nico.
0: Así que...
1: No dijo nada, boludo.
0: Te esperamos en la próxima, claramente, que vamos a subir flyer pronto. Y nada, un gusto hablar con vos de nuevo, amigo. Te mandamos un saludo muy grande y espero que salga todo bien el videoclip.
1: Les mando un saludo, loco. ¡Éxitos! Muchos éxitos, muchas gracias por el espacio, nada. Buen amor, nos vemos.
0: Nos vemos, amigo. Nosotros nos vamos a una pausa y volvemos en breves con la entrevista al campeón de la Fénix del domingo.
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0: Estamos al aire. Estamos acá. Son las 22 y 17. Tuvimos una entrevista con Nexus ITC de Verazategui. Y ahora tenemos a otro invitado. Maxi, ¿me confirmás que ya está entre nosotros? Está entre nosotros. Majo, te lo presento brevemente. Nació en el barrio de Messi.
1: Aura.
0: Mira. Aura. Estuvo en la Red Bull. Estuvo en muchas competencias. Es un gran artista que se está poniendo las pilas y eso me encanta porque lo veo cada vez más activo con su identidad, con su sello propio. Segunda vez que viene a la Fénix y ya la ganó.
1: Mira.
0: Te lo presento desde Rosario a Nicolai. Fuerte el aplauso. Hola, hermoso.
2: ¿Qué onda, gente hermosa? ¿Cómo estás?
1: ¿Cómo va?
2: Hola, un gustazo, loco. Muchas gracias por invitarme, la cabra.
0: Del 1 al 10, ¿con cuánta en el pila de esquerómetro? ¿Cómo te sentís hoy? Del 1 al 10.
2: La verdad, para mí, yo todos los días aprovecho para estar en el punto 100% de pila de esquere todos los días.
0: Él tiene una frase que es pila de esquere.
1: Ah, mira.
0: Es un gran eslogan.
2: Que es estar energético todo el día y no agobiar.
1: Qué viola.
0: Che, ¿cómo estuvo la vuelta a Rosario? Bajar las energías, che, y todo
2: feliz.
0: Eso.
2: No, re feliz, loco, porque me volví con el trofeito ahí y de verdad, yo lo miraba en el colectivo y decía, no, mirá cómo valió la pena y nada, o sea, obviamente feliz.
0: ¿Qué decía tu familia?
2: No, viste, no sé si vieron, pero yo, viste, le hice una videollamada a mi vieja. Y mi vieja estaba re feliz porque yo, como vos dijiste, yo salí muchas veces de Rosario, pero nunca se me había dado lo de ganar en otro lugar. Y bueno, y ahora que sucedió, mi familia estaba muy feliz porque eso es más o menos lo que siempre esperan, que se me pueda dar. Así que re contento los dos, mi padrastro y mi mamá y todos mis amigos también.
0: Bien ahí. Yo creo que igual vos viniste de, corregime si me equivoco, con la expectativa del sábado y terminaste ganando el domingo.
2: Sí, total. O sea, yo fui enfocado para ganar batalla de canciones realmente. Y bueno, e incluso, o sea, yo también cuando me dijiste que iba a estar en Cypher sobre cenizas, mi cabeza estaba en el Cypher, no estaba en la compa. O sea, eso fue lo más loco de todo.
0: Capaz incluso te jugó a favor el no tener la presión esa.
2: Sí, yo pienso igual, porque cada vez que yo estoy con la mente pensando en la competencia, me pongo más nervioso, me pongo ansioso, entonces siento que un poco no estar 100% metido en la compe me hizo también un poco que todo vibre, que todo sea natural y suave. Sí, nada, increíble.
0: Yo creo que lo encaraste también al domingo de esa forma, en el sentido de que por ahí uno cuando va 100% enfocado a competir, va como más agresivo, como más a tirar el acote, que explote todo. Y esta vez fuiste como carismático. Uh-huh. Y sacaste un lado tuyo que yo creo que no solo que la gente lo recibió muy bien, sino que vos también te pudiste liberar en ese sentido. Y estuvo genial.
2: Estuvo genial y totalmente es como decís vos, se siente otra vibra cuando vos ya vas, o sea, fuera del pensamiento de no, la tengo que ganar, viste, tengo que ganarlo sí o sí, porque no sé, porque querés cumplir esto de lo que te digo, ganar en otra provincia. Entonces, cuando las cosas empezaron a conectar, yo lo que le contaba a la gente era que yo me encontré en la final. Es cuando yo ahí recién pienso en, estoy a la final, ahora sí tengo que ganar, ¿eh? Claro. Pero el tramo de octavo a semifinal fue disfrute, ¿viste? En ningún momento se me dio por, le tengo que responder esta, le tengo que responder a otra, era como que, bueno, voy a dejarlo al azar, y creo que fue la mejor manera que pude encararlo, ¿viste?
0: Bien ahí. ¿Y te fuiste armando lindo equipito?
2: Eso fue increíble, amigo. Mira, yo, antes de la Fénix,

0: se había hablado con Musa, ¿viste? Y le había dicho, che, amigo, qué bueno estaría que algún día podamos ser equipo en el Fénix. Y bueno, me lo encuentro en octavos, lo recluta Musa, después en cuartos a Parker, bueno, yo lo quiero mucho a Parker, tiene un flow increíble. En la semi, para mí, me rescato al player máximo Rife.
1: Oh, nada, tremendo.
0: No, Rife, ey, Rife es increíble, loco. Si ustedes se ponen a mirar un video del chabón, yo no entiendo cómo el loco hace para ser tan correcto en todo y la explota toda madre. Así que sí, llegamos ahí y la ganamos con los pibes.
1: Bien ahí, bien ahí. ¿Cómo te preparaste en la previa, la lista de canciones y todo eso? ¿Cómo lo armaste?
0: Y eso fue lo más difícil, amigo, ¿viste? Porque es como el tema que vos vas a presentar en octavos es el tema que te va a llevar a cuartos, o sea, que te pone en el pensamiento de decir, tengo que tirar el mejor en octavos, ¿entendés? Y después vos pensás, pero claro, y si después, por ejemplo, llegás a una final, también tenés que tener un material sólido para ganar. Entonces fue como crear en mi mente, me costó mucho realmente poder elegir los cuatro temas, ¿viste? Y saber cuál podía llegar a pasar. Fue muy difícil, pero bueno, más o menos energéticamente en mi mente pensé cuál podía agarrar más con la gente, entonces elegí Puñal, que sentí que es un tema más sentimental y que la gente sí, se iba a quedar con eso. Dicho eso, pasó, no, o sea, no pasé de ronda, pero siento que la gente conectó mucho con Puñal y bueno, feliz, obviamente.
1: Lo que tiene también esto de batalla de canciones y el fin de en general es que no siempre ganar es ganar y no siempre perder es perder. O sea, vos perdiste en primera ronda, pero después nosotros sabíamos que ese tema en particular iba a explotar y pasó, ¿entendés? Y capaz hay chicos
0: Claro.
1: que, qué sé yo, ganan la competencia del domingo y a veces no les sirve tanto a futuro, a largo plazo, como le puede llegar a servir a alguien que por ahí pierde en primera ronda el día anterior, pero la rompe, ¿entendés?
0: Claro, es como proyectarlo a futuro, ¿viste? Porque capaz que vos en octavos no pasaste, pero claro, lográs esto. Una, conectar con la gente, que yo creo que los artistas tienen que también un poco empezar a pensar un poco más en disfrutar lo que sucede en el día y dejar de estar tipo pendiente al, no, la tengo que ganar, ¿entendés? Entonces, primero, el conectar con la gente y que a la gente le haya gustado. También fue lo principal, lo más lindo. Y después, bueno, lo que pasa en las redes, lo que sucede después cuando sale el video, que le fue muy bien, amigo, que le fue muy bien. O sea, está más o menos, creo, incluso lo tengo toda la mente, ya casi llegando a 50.000 likes y una banda, amigo.
1: Bien ahí.
0: Literalmente un número dificilísimo. Entonces, muy copado, la verdad.
1: Bien ahí. Y en la parte humana, experiencia, ¿cómo la pasaste el fin de semana de Fénix?
0: No, pero a mí me encanta ir a Fénix, pero porque la mejor. Realmente, mira, no quiero tirar flores, ¿viste? No quiero quedar como muy, ah, tiras flores, pero realmente, amigo, o sea, para los que no saben, a los clasificados nos dan de comer la comida del mediodía, la comida de la noche. O sea, yo sé, la vara está muy baja, pero bueno, realmente, o sea, nos dan de comer, nosotros también nos dan hospedaje. Lo más lindo de los hospedajes es que compartís con los chicos. Ni como te digo, soy una persona que valora mucho la vivencia, o sea, la experiencia que se pasa. Después en la noche, cuando nos juntamos ahí, lo de zurdo, creo que, y bueno, empezamos a ranchar ahí ya fuera de la competencia, fuera del pensamiento, vamos a ganar. Empezamos a joder, a reírnos. En algunos se van a nocturno, otros se quedan hablando. Para mí, me llevo eso de lo humano, ¿entendés? De disfrutar 100% el momento, pase lo que pase. Y nada, siempre me volví feliz de Fénix. Incluso la primera vez que no me fue bien, me vine re feliz, así que bueno, nada, eso.
1: Esta era la
0: Increíble
1: segunda
0: la
1: vez que
0: sensación.
1: venía a La Pampa, ¿no?
0: Exactamente. La primera vez tocó un temón también, que le fue bien, pero nos quedamos con ese gustito de loco, puede dar mucho más, Nicolai, en Batalla de Canciones y en la de Freestyle también. Que arrancaba, yo no tengo money, pero está todo pago, siempre voy de gira con todo lo pago, te desaparecemos, aparecemos. No, es un temón ese. Es un temor, amigo, es un temor mal. Vos sabés que yo también me quedé con todas las ganas. O sea, la primera vez fue quedarme manija total, ¿entendés? Porque fue, perdí en octavos de batalla de canciones, perdí en octavos de freestyle, sentí que me había ido bien, pero como que me volví con la experiencia, ¿viste? Y es difícil, amigo, es muy difícil de verdad poder que se te pueda dar, amigo, porque todos son muy buenos, hermano, ¿entendés? Todos son muy buenos, en tanto los de batalla de canciones, los artistas, tanto como los competidores, amigo, es muy difícil de verdad, no sé cómo lo ves vos de adentro, pero de acá se ve re imposible, pero, viste, como te dije, uno cuando menos lo piensa quizás sucede.
1: Totalmente. Y sí, mandan muchos chicos, más de 300 pibes, sí, es como base, como piso. Entonces después los 16 que quedan son buenos, sí o sí. Y está bueno que venga gente de todo el
0: Claro.
1: país. ¿Conociste gente nueva al finde?
0: Conocí gente nueva, amigo, también, los seguidores, boludo, una banda de gente de La Pampa, gente piola. Bueno, los voy a nombrar a Les Éxito, a La Locura. Son dos personajes hermosos que me dio, bueno, los amigos de Les Éxito también, el Hanna, el Mateo. Te puedo nombrar a todos porque eso también pasa, con todos te llevas bien, viste, todos te brindan la mejor. En todo momento te encontrás alguno, bueno, la gente del público también, que fue re loco esto, viste, de que después cuando salí campeón, toda la gente que estaba en las gradas bajaban a saludarme, y bueno, y ahí también conocí mucha gente. Yo soy una persona muy charladora, viste, y como que en un momento me encontraba hablando con una banda de personas y no podía sostener las conversaciones, ¿entendés? Pero porque no me gusta como dejar a las personas así de lado, me gusta como preguntar el nombre, charlar un poco. Así que sí, conocí una banda.
1: Y ahora, hablando más de tu proyecto como cotidiano y a largo plazo, le estás metiendo un montón a los reels, a los temas, y les está yendo muy bien. ¿Qué análisis haces de por qué está pasando eso, por un lado, de por qué ahora se te está dando todo esto, y cómo te sentís respecto a eso? Que Papo te sube una historia recomendándote para Bazooka, que te comente y te empiece a interactuar gente tan conocida.
0: Sí, el pensamiento mío es la constancia, ¿viste? En lo que yo más o menos siempre pienso, el hecho de que yo cuando empecé a subir videos, tipo, no me iba tan bien, tenía tipo 100 likes, quizás 50, 70, pero el hecho de que la gente también pudo ver de que seguía haciéndolo. Eso también fue importante, porque no fue, bueno, el chabón subió un video y como no le fue bien, dejó de hacerlo. Fue como de a poquito a ver si la gente agarraba. Entonces empecé a subir un video, dos videos, seguido, ¿viste? Empecé a subir todos los días canciones, vi quizás qué era lo que más le gustaba a la gente, si le llamaba la atención lo sentimental o quizás quizás un poco más comedia. Y bueno, de a poco fui agarrando, viste, en TikTok, fue donde primero se me viralizaron los temas, que bueno, Tiago PZK, el Milo J, el Itila, todo eso, ahí me compartieron, me tiraron la mejor. Y entonces yo ahí vi que funcionaba. Ahí fue cuando me puse a pensar, entonces, ¿cómo hago para pasarlo de TikTok a Instagram? Y bueno, nada, fui empezando también a subir más a Instagram y ahí es cuando se me empiezan a dar estas cosas, viste, amigo. Y en cuanto a lo que yo siento, para mí el sentimiento es como cumplir un sueño, cumplir una meta o lograr algo, ¿viste? Es como que decir, che, chabón, empezamos de cero, yo me grabo con este celular con el que me estoy filmando, que es una 4, y realmente, o sea, calidad cero, pero la gente agarraba, ¿viste? La gente por ahí también se siente representada con eso, porque dice, mira este pibe, sube un video con un celular, ¿entendés? Y quizás hay personas que si no tienen un super video no sacan contenido. Entonces, bueno, nada, se empezó a dar esto, lo de Papo, también son locuras que a mí me flashan porque yo cuando era pequeño los escuchaba a ellos, hoy en día miro sus batallas y bueno, es un flash, ¿viste? Es como te digo, cumplir un sueño, pero bueno, sé que falta mucho todavía, ¿viste? Así que ojalá, ¿viste? Se sigan dando. Pero
1: Y
0: bueno, nada, un poquito de eso.
1: yo supongo que también hay cierta, en esa constancia, hay también un poco, no sé si de comodidad, pero che, esto funciona, de subir mis reels y mis temas con un celu re rústico, como que la gente también empatiza con eso. ¿No te da vértigo el profesionalizarte? ¿Cómo lo ves a eso, tus próximos pasos?
0: Mira, realmente soy una persona que creo que se dice carismática, que tipo no tengo miedo a lo demás, ¿viste? O sea, como que desde que empecé a rapear, yo para poder combatir a la vergüenza fue el pensamiento de

0: decir, no tiene que importar qué piense el resto e incluso el pensamiento de el resto no nos da tanta importancia como nosotros pensamos, ¿entendés? Y eso también me ayudó mucho. Y el hecho este que vos decís de pasar a empezar a profesionalizarme, por así decir, lo tomé con mucho valor, ¿viste? Sabiendo que no hay más nada que una cámara enfrente y empezar a tomarlo. También, bueno, viste que pasó esta transición, que hace poco subí el video de ir, tipo, de grabarme con el celular a hacer como un reel que un poco más era cine, ¿viste?
1: Sí.
0: Y esto contiene mucho trabajo. Y como vos decís, a mí me flashea mucho que a esas cosas le va bien, amigo. ¿Entendés? Que de
1: Increíble.
0: repente puedo subir un video como el de llamando a mi vieja y tiene, no sé, 3.000 likes, ¿entendés? Y es tipo, mirá vos los chabones cómo se sienten representados con mi vida, que quizás yo lo hice desde el corazón, ¿entendés? El sentimiento de decir, mirá vieja, ¿viste lo que estoy haciendo? Entonces, nada, realmente no tengo mucho miedo a la profesión. Pero bueno, sé que quizás el día de mañana va a ser un poco más difícil y lo tenga que afrontar de otra manera si estoy frente a muchas personas. Pero hay que mantener la calma, amigo. Eso es una gran realidad, ¿viste? Hay que respirar hondo y enfocar.
1: ¿Cómo sentís, si ya lo has hecho, tenés temas obviamente, pero digo la parte de pasar el vivo o el hecho de grabar un reel con un celular al estudio, escucharte, grabar, sentís que lo vas a hacer bien esa transición? ¿Ya lo estás preparando, estás grabando?
0: Sí, amigo, estoy grabando mucho. Me pasa que yo, viste, más o menos ya hace 10 años rapeo, viste, y que compito y también voy al estudio. Y me gusta mucho ir a grabar, como que realmente no me cuesta porque me gusta ir al estudio, me gusta encerrarme con los auriculares y vivirla. Si hay algo que, a la gente, que la gente siempre me dice es que yo la vivo mucho, viste, y sí, es una realidad, porque. O sea, son emociones. Siento que hay gente que quizás le da vergüenza mostrar eso, vivirlo tanto, pero siento que si uno la vivía, como que las cosas se tornan muy aburridas. ¿Entendés? Como decía, ah, bueno, sí, estaba hablando de una serie, ¿viste? Como que te vuelve una persona fría y es lo contrario que yo quiero mostrar, ¿entendés? Yo quiero mostrar que tengo ganas de hacerlo y bueno, quizás eso también le gusta a los que lo ven.
1: Muy bien. Antes de despedirnos, amigo, yo te voy a hacer un juego. Te voy a nombrar cosas y vos me vas a decir del 1 al 10 qué tantos esqueres se apilan, ¿ok? Son situaciones. ¿Estamos?
0: Bien. Dale, dale.
1: Son 7 situaciones y vos me vas a decir una pequeña justificación y cuántos esqueres se apilan en esa situación. Número 1.
0: Okay.
1: Que te hagan un caño jugando al fútbol.
0: Y no, cinco, loco, porque la verdad que es una vergüenza. Ah.
1: Número 2. Nacer en el barrio de Messi.
0: Wow, amigo, 100. Ah, amigo, vos imaginate que tipo nacés en el barrio donde el mejor jugador del mundo nació. Terrible, puede ser él. Ah.
1: ¿A cuántas cuadras?
0: Te puedo decir que, no sé, 15 cuadras.
1: Tremendo. ¿Te has cruzado algún familiar, algo así?
0: Terrible, sí, a los familiares siempre se los cruza, ¿viste? Cuando están. Ah.
1: El rap de Messi, viste que siempre que hay alguno del pueblo o algo así, sale el rapero del barrio, de la ciudad, a hacer.
0: Estoy pensando en hacerle un tema a Messi y presentarlo enfrente, pero eso es una locura máxima.
1: Número 3, que te caiga mal el locro del 25 de mayo.
0: Uno, amigo, no me gusta el otro.
1: No, justo estuvimos hablando de eso, la peor.
0: Es un gordo, no lo diría.
1: Un gordo real no lo hace. Siguiente situación, regalarte en una manija.
0: Vos sabés que yo soy muy chistoso, a mí me gusta hacerle reír a la gente, así que eso lo pongo en un 7, en un pila de esquina número 7.
1: Okay.
0: Por la anécdota.
1: Lavar los platos con temas de Nicolai de fondo.
0: Oh, amigo, ¿sabés lo que sí? Y le pongo un 8, amigo, pero ¿sabés por qué? Porque yo vivo solo y tengo que lavarme los platos, ¿viste? Es así, me tengo que hacer la barriga y todas esas cosas, así que le doy mucho valor.
1: Okay, muchos se quiere.

0: Ante último. Que te caguen a pedo tus vecinos por hacer mucho ruido rapeando.
1: Sí, 10, amigo, 10, me odian los chabones. Igual, como que por ahí está todo piola. Ey, vos sabés que vieron los videos de la peli, boludo, eso es lo más increíble de todo. Corte que, para mí, su pensamiento es tipo, ah, este es un rapero, va, ¿viste? Y cuando vieron los videos de las pelis, viste, ahí el cojo ahí dice, no, amigo, qué sé yo, y yo, la mejor, ahí es cuando me gusta, eso me gusta.
0: Ah, te ven de otra manera, ¿viste? Hijo de puta, ustedes que se cagan a pedo,
1: hijo de puta. Era como, ah, mirá el gordito que rapea, ¿viste? Y ahora, ah, mirá el chaval, que ahora las pelis, de carne, carne. Está todo bien, yo los mando también, yo los mando.
0: Y último, ¿cuántos esqueres se apilan al ganar la Fénix?
1: Oh, pero, sí, más 11, amigo, 11, pile de culo, un montón, amigo, no sabes cómo la sube ganar una técnica de posta. El trofeito, ahí el trofeito lindo, hermoso. Mira, yo ahora me vine de mis amigos porque mi wifi anda re mal, pero en mi casa tengo un trofeito ahí, viste, como puta madre, mirá lo que gane. Así que nada, miles de pilas de esquere por ganar una Fénix y encima sin pensar en ganarla, que eso es lo mejor de todo.
0: Bien ahí, bien ahí. Bueno, amigo, últimas palabras que le quieras decir a la posteridad. Esto después probablemente hagamos un reelcito, así que si querés decirle algo a la gente, ahí te lo ponemos con musiquita épica de fondo.
1: Bien, perfecto. Mi consejo para toda la gente que me escucha, para todos los artistas, no artistas, oyentes, es hagan lo que quieren con lo que pueden. No esperen a tener la mejor cámara, el mejor estudio. Como le digo, luchen por sus sueños, cumplan sus metas, tengas lo que tengas, no tenés plata, sé lo que sea para conseguirlo y para que eso te ayude un poquito más a cumplir tus sueños. Enfóquense en ustedes mismos, no se vuelvan locos, respiren, estén tranquilos. Hoy es un día que las redes y el internet están todos al palo, pero lo que le digo yo es también disfruten mucho el proceso, porque el proceso es lo más lindo que hay en una carrera de artista, o lo que también sería para otra gente en una carrera de facultad. En todo es disfrutar el proceso, que estén tranquilos y que luchen por sus sueños y vayan siempre de la mano de Dios, amigo, muy importante. Yo soy muy creyente y siento que me ayudó en muchas cosas. Y bueno, nada, eso, les brindo un gran amor y muchas gracias por todo ese amor, loco. Aguante la tenis. Y nos vemos en el
0: próximo. ¡Uy! Justo se tapó.
1: Pasa nada. Nos vemos en la próxima tenis.
0: Perfecto. Bueno, amigo, mucha alegría verte, escucharte. Es cierto que sos una persona que transmite mucha alegría, así que me alegra mucho charlar con vos. Y si Dios quiere y sale todo bien, nos veremos en la próxima Fénix. Nos vemos, amigo.
1: Nos vemos en la próxima Fénix. Gracias a vos, Ligüe. No sé el nombre de la chica que estaba ahí también.
0: Majo.
1: Majo, también muchas gracias por estar ahí, por soportear a la gente de Orterix, por dar este gran espacio, guacho. Nos vemos en la próxima, porque sí o sí voy ahí.
0: Nos vemos, amigo. Bien, ¿y nosotros nos podemos quedar, Maxi, y hacer lo que queda del bloque acá sin ir a la pausa? Perfecto. Ahí me lo agradece, Maxi, así no damos más ida y vuelta. Hoy tuve un día complicado, Maxi. ¿Vos podés hablar? Ahí está, te complico la vida, ¿no? Bueno, muchas gracias, Maxi, que estás solito, no, pobrecito, ahí. Hoy lo abandonaron.
2: Por hacerme el aguante.
0: Che, Majo, bueno, se viene el 25 de mayo.
3: Se viene el 25 de mayo.
0: El cumpleaños de la patria.
3: Sí, del primer gobierno patrio.
0: De la primera junta. No, sí, ¿primera junta? Sí.
3: Sí, el primer
0: gobierno. Cornelio de Saavedra. ¿qué nos trajiste hoy respecto al tema que nos compete?
3: Bueno, hoy voy a contar un poquito el tipo de indumentaria que se utilizaba en la Argentina.
0: Oh.
3: En aquellos momentos.
0: Sos
3: en aquellos
0: muy
3: años.
0: De la ropa antigua, ¿no? Cuando ya trajiste una columna sobre la ropa asesina, y como que sos bastante experta en ropa de época, ¿puede ser?
3: No sé si experta, pero la verdad es que son las bases, totalmente las bases. Hoy en día, si bien se pueden hallar cosas nuevas, todo tiene como base prendas de ropa o estilos que vienen de años y años y años. Por ejemplo, yo cuando arranqué la facultad, cuando arranqué a estudiar diseño de indumentaria, veíamos mucho como la base de la moda, que era la ropa griega, la ropa romana, viste, todo lo que es el envolvente. Entonces ahí uno era como que iba trabajando a partir de los envolventes. Y la realidad es que sí, porque vos arrancás así. A ver, hoy en día con el estudio de la moldería y todo, hay ciertas prendas que no requieren trabajar directamente desde maniquí. Pero hay muchísimas cosas que se hacen a partir de los envolventes. O sea, arriba del maniquí vos vas poniendo la tela y vas armando y vas haciendo. Lo mismo que hacían los griegos, que las túnicas y eso lo hacían sobre el mismo cuerpo. No es tremendo. Que... bueno, voy a abrir aquí mi ropero de piedra y voy a sacar... no, era como que agarrabas la tela y te lo armabas ahí en el momento. Y bueno, para hoy traje, sí, contar un poquito qué tipo de indumentaria se utilizaba en Argentina en los años 1810. Por supuesto, mucho con muchísima influencia, como era todavía en su europea. Momento el virreinato del Río de la Plata, muchísima influencia europea. Pero también con mucha impronta argentina.
0: Mira.
3: Lo dividí en cuatro partes, o sea, como en cuatro grupos, para contar un poquito sobre la indumentaria. El primer grupo del que voy a hablar son las mujeres de clase alta, o sea, de un sector un poco más privilegiado, que vendrían a ser lo que hacíamos en los actos, las damas la dama antiguas. Antigua. Aunque en realidad tampoco era tan así del miriñaque y el coso gigante y la peineta. Si bien utilizaban, eso era algo que se dio un poquito más sobre 1820, 1830, okay. Con la oleada también de europeo. Pero
0: una Mariquita Sánchez de Thompson.
3: Exactamente. Algo un poquito por ahí. Esto era un poco más sencillo. Sí se notaba la diferencia de clase en lo que era la indumentaria. Por ejemplo, uh-huh. Las mujeres utilizaban vestidos largos, muchas veces manga larga o manga tres cuartos de telas finas, como la muselina, la seda o el terciopelo. Utilizaban también, bueno, mantillas o chales y estos peinotes, estos peines, pero no eran tan exagerados. En lo que era accesorios se podían utilizar guantes o joyería, pero todo muy discreto. No era como la ostentación, ya de por sí... el vestir ese tipo de telas ya te daba la distinción social. Y los zapatos súper sencillitos porque ya te digo, o sea, los vestidos eran largos hasta el piso.
0: Ni se veían.
3: Ni se veían casi. Podés ir pasando, Maxi, las imágenes. Sí. Bueno, ahí vemos que tenemos los vestidos.
0: Distinción de clase total.
3: Totalmente, sí, sí.
0: Va, incluso cultural, no sé si tanto de clase... O sea, son como pueblos originarios de un lado y del otro lado...
3: No pueblo originario, o sea, tenemos como esta vendría a ser... Tenemos del lado izquierdo el hombre y la mujer, la clase social alta, y después tenemos... Esos eran los sectores populares.
0: Ah, okay.
3: Era más el pueblo.
0: Okay.
3: Que sí tenía mucha influencia, obviamente, de los pueblos originarios.
0: Ahí va.
3: Este señor que está aquí dibujado del lado derecho vendría a ser una especie de hombre del sector popular, tirando un poco a gaucho, pero no gaucho.
0: Ok, criollo.
3: Criollo, un criollo, sí. Bueno, y vemos acá que tenemos a la mujer muy sencilla dentro de todo, o sea, sí...
0: ¿Es un outfit sencillo?
3: Es un outfit sencillo para lo que era la moda europea del momento.
0: Tremendo.
3: Sí, sí, mirá que ahí no hay casi nada de volumen para lo que hemos hablado la vez pasada en sí, moda asesina, sí, sí. Esos meriñaques, esas cosas gigantes, esas estructuras, acá no las teníamos. Sí tenemos las telas con adornos, pero se nota, si comparamos a la mujer del lado izquierdo con la mujer del lado derecho, se nota la calidad en este dibujo de las telas, que tenemos unas telas finas, como ya te decía, que puede ser una muselina, una seda o un terciopelo. Bueno, seguimos con el siguiente sector, que son los hombres de élite y funcionarios, que en esto nos ingresan también, por ejemplo, los políticos, los hombres de clase alta y los militares. Los hombres de esta clase vestían las casacas, que vendrían a ser estos sacos, las casacas largas, chalecos, tenían de base su camisa cuello alto... Y utilizaban pantaloncillos cortos o hasta la rodilla, que se complementaban con ciertos calzones o con medias también hasta la rodilla. Y los zapatos eran zapatos de villa. Podían utilizar lo que eran sombreros.

0: sombreros de copa, sombreros
1: Tipo galeras.
0: tipo galeras o los sombreros bicornios, que son estos sombreros que utilizaban, y también las pelucas entalcadas como Francia,
1: Sí.
0: esas pelucas entalcadas también se utilizaban.
1: Mira.
0: Los sombreros bicornios los podemos ver, por ejemplo, en Piratas del Caribe, estos que son como acá redonditos y que tienen, así que van en punta
1: Ah,
0: hacia los
1: mira.
0: costados, estos eran los sombreros bicornios.
1: Mira. ¿Eso se usaba
0: Sí.
1: acá en Argentina?
0: Se usaba acá en Argentina, pero porque la Argentina, ya te digo, o sea, tenía
1: Sí, mucha
0: muchísima
1: influencia muy
0: influencia
1: reciente de Europa.
0: europea. Claro, en ese momento seguía siendo virreinato hasta
1: Sí,
0: el
1: totalmente.
0: 25 de mayo. Creo que igual fue como del 18 al 25 de mayo, viste, toda la revolución. Y la influencia siguió
1: Obvio, olvídate.
0: hasta el día de hoy, hay mucha influencia en lo que es indumentaria. Bueno, pasamos al tercer grupo, que es el pueblo, los sectores populares, y los vendedores ambulantes.
1: Cuando en los actos ponele las que venden pastelitos se vestían, o sea, la caracterización es vestido rojo a lunares blancos. ¿Eso es medio alejado de la realidad o eso era así?
0: No, era bastante así. No era el vestido rojo en sí, o sea, los vestidos. Tampoco utilizaban mucho vestido las mujeres de clases populares. Por lo general utilizaban la camisa y sí las faldas amplias y largas. Y lo que nosotros vemos hoy en día en los lunares y todo eran los pañuelos. La clase popular, las clases medias obreras, no utilizaban adornos,
1: Okay.
0: accesorios. Era muy básico eso y era mucho el tema de pañuelos. Entonces, así, ahí sí teníamos estos pañuelos o estas chalinas, a lunares y todos. Y las telas eran muy básicas, o sea, telas de algodón, telas de lino, telas que no tenían brillo, telas opacas y telas baratas, básicamente. En cuanto a calzado, ya se utilizaban las alpargatas o directamente los pies descalzos.
1: Mira, en la
0: Sí.
1: calle, así de una.
0: En la calle así de una.
1: A
0: Sí.
1: peluche.
0: A peluche las patitas. Y bueno, también estaba mucho la presencia de los ponchos. Los ponchos en la clase, en los sectores populares, las clases bajas o los vendedores ambulantes, era mucho la ponchería. Y los varones, bueno, muy similar, la camisa y un pantalón corto a las rodillas o bueno, largo hasta el final, también descalzos o con alpargatas.
1: Las alpargatas siempre fueron así como las conocemos hoy en día.
0: Ay, vos sabés que eso no lo sé.
1: Ah, ok.
0: No te sabría decir. Yo calculo que no, que en ese momento eran como de unos
1: Más
0: materiales un poco
1: artesanales.
0: más rústicos. Sí. Bueno, y tenemos el último grupo, que eran los gauchos y los hombres de campo, pero no gauchos como se los conoce o se los conoció
1: Caracterizan
0: un
1: ahora.
0: poco después. Sí, el gaucho vestía mucho más cómodo. Era un pantalón y una camisa mayormente de tejidos de algodón. Utilizaban el poncho, la bombacha de campo en ese momento todavía no existía, iba a tardar
1: Claro,
0: unos años
1: sí.
0: más en aparecer, pero lo que te daba esta distinción de ser gaucho era que utilizaban para que me fijo bien la palabra, chiripá, que era
1: Okay.
0: una tela que era símil faja, porque también utilizaban faja.
1: Sí, la.
0: Y utilizaban botas, todo para montar, porque los gauchos o los hombres de campo estaban constantemente a caballo. El poncho infaltable, podían llegar a usar también algún que otro pañuelo y sombrero. Un sombrero vendría a ser un sombrero de ala común, tipo los sombreros vaqueros. No existían las boinas o no se utilizaban las boinas todavía en ese momento en la Argentina para los gauchos.
1: Ahí
0: Ahí
1: va.
0: está. Sí.
1: Claro, me suena como a Ejército Federal.
0: Claro, sí.
1: Mueran salvajes unitarios, así.
0: Sí. Pero bueno, esta era ropa mucho más cómoda claro, claramente montar constantemente en el. Ahí tenemos, por ejemplo, la faja vendría a ser ese cinto que está arriba de los cuchillos. Bueno, el costado creo que es como una boleadora, parece, no sé.
1: Como igual eso parece bastante producido esa faja.
0: Claro, no, esa faja es nueva, pero es una representación de lo que
1: Claro.
0: se utilizaba en ese momento.
1: Claro, después fueron como que la ropa que surge por necesidad, digamos, después se va adornando.
0: Claro, sí, porque por necesidad o por una comodidad
1: Claro,
0: de
1: sí,
0: la
1: por eso, por eso.
0: utilización en el momento y después, bueno, esas cosas fueron quedando.
1: Como hablábamos hoy del barbijo.
0: Claro,
1: Surge por
0: sí.
1: una necesidad
0: Y después como que lo vas adaptando, readaptando, rediseñando y todo. Pero bueno, lo que es la ropa de gaucho o de campo, la verdad que no ha cambiado mucho. Ha evolucionado, pero dentro de todo es muy similar. Y después, bueno, no, el resto de la ropa de la clase alta, clase baja, clase obrera, sector popular, sí se modificó totalmente. Porque, claro, en esos momentos teníamos muy diferenciado lo que era lo masculino de lo femenino. Entonces, las mujeres, pantalón, ni ahí, eran todas, hasta las mujeres, que son las vendedoras ambulantes, todo, falda. Hoy en
1: Mira.
0: día, las mujeres, a no ser que sea muy necesario, vas a trabajar en pantalón.
1: Totalmente.
0: Y bueno, eso era un poquito de lo que tenía para contar.
1: ¿Qué usarías vos actualmente de todo lo que nos contaste?

0: falda. Mira. Hoy en día las mujeres, a no ser que sea muy necesario, vas a trabajar en pantalón.
1: Totalmente.
0: Y bueno, eso era un poquito de lo que tenía para contar.
1: ¿Qué usarías vos actualmente de todo lo que nos contaste? ¿Alguna prenda que vos te guste?
0: Una prenda de época y algún vestido me encantaría utilizar, pero son vestidos, ese tipo de telas y ese tipo de capas, si bien no era algo como muy ostentoso y muy exagerado, al ser telas tan trabajadas, tan ornamentadas, con tantos adornos, tan bordadas, por ahí eran telas pesadas.
1: Claro.
0: Más el terciopelo. Por ahí la muselina o la seda, al ser telas un poco más...
1: Claro, ahí livianas. Hablamos también lo de los corsets y todas esas cosas, supongo que también para mantener la postura.
0: Claro.
1: Con semejante vestido y tela en la espalda, alta carga.
0: Claro, viste, si no te derretís, te vas derritiendo los huesos detonados. Claro, como para dar estructural al cuerpo más los huesos de uno que ya tiene. Pero si me das hoy en día decir, tenés que ponerte algo sí o sí de ese momento, y capaz que puede llegar a ser un uniforme de granadero, estaría
1: como... Oh, sí.
0: Sí.
1: No sé si viste la selección de rugby, los Pumas, y usaron una camiseta suplente hace unos años, no sé si sigue siendo actual, inspirada en el traje de los granaderos. Está muy bueno ese.
0: Mirá,
1: ese,
0: no,
1: a ver,
0: no
1: lo voy a buscar. Se lo voy a mandar a Maxi. Camiseta... suplente los Pumas. A ver si se ve. Acá está, mira. A ver si se llega a apreciar. Ahí está. Ahí está.
0: ¡Ay,
1: solo.
0: Sí!
1: Está muy bueno, ¿viste?
0: Sí.
1: Se podría hacer para la selección de fútbol uno inspirado en los ponchos. Eso está buenísimo.
0: Sí, mira, a mí me encanta lo que es... las remeras de la selección, me encanta que tenga bien definidos los colores de la Argentina y todo, pero a mi parecer, en lo que es diseño, muy básico. Si vamos a hablar de remeras de las selecciones, que son como las mejorcitas, a mí me encantan las de Japón.
1: ¡Oh! Pero esas se vuelven tipo íconos del streetwear incluso.
0: Sí, es que son hermosas, son muy lindas, todo bordado, pero yo no sé por qué en Argentina no... No tratan de ir un poco más allá. Sin dejar de lado los colores, las rayas. Dejar las rayas, pero bueno, ponerle algo...
1: La camiseta suplente del 2022, esa que era violeta con las llamas.
0: Ah, sí.
1: Esa estaba buena.
0: Que la llama como un violeta más claro, como un medio como lila, rosado. Mm. Sí, estaba buenísima. Claro, es verdad, no siempre tienen los colores de la bandera.
1: O sea...
0: Se los podrían jugar un poquito más. Bastante chotos.
1: Creo que en un mundial o una cosa así, una camiseta amarilla de la selección. Creo que fue lo más raro, digamos.
0: Mirá.
1: La camiseta suplente igual es icónica, la celeste y blanca. Yo creo que no da para experimentar la camiseta titular. En la suplente se dan esos lujos.
0: En la suplente, sí, no, la titular tiene que quedar. Es más, hace unos años habían largado una cápsula, no me acuerdo quién, en Corea, que utilizaban una símil camiseta de la selección argentina para armarse una colección de ropa, y estaba espectacular porque era obviamente la impronta de la Argentina, blanco y celeste y blanco, pero era más como chomba y utilizando mucho las tipologías de prendas de allá de Corea, y eso estuvo copado.
1: Tremendo. Está medio como de moda como hacer camisetas símil fútbol, tipo chombas y cosas así,
0: sí,
1: pero
0: sí,
1: con diseños...
0: Sí.
1: Hay una de Japón suplente que es blanca y tiene los cerezos.
0: Ay, sí, la Sakura, me encanta. Sí, la vi. No, pero yo... Hola. Claro, es blanca y tiene como una mancha toda rosa y ahí está bordada la...
1: Tremendo.
0: Hermoso.
1: Después hay otras que tienen dragones rojos.
0: Sí. No. Y hay una, creo que es medio también tipo de anime o una cosa así. Hay muchísimas.
1: La camiseta del arquero japonesa del Mundial 98. Camiseta... arquero Japón 1998. Este es increíble, mira. Ahí es muy icónica esa. Ahí con llamas, ¿viste?
0: Está zarpada.
1: Sí.
0: Está zarpada, es que los japoneses se visten zarpados. Es que en realidad ellos en el día a día, si vos ves, los asiáticos son como muy muy sencillos.
1: Uh-huh.
0: Pero en lo que es diseño y todo, nos llevan años de distancia.
1: Totalmente.
0: Años y años.
1: Después, el próximo programa podemos hacer especial mundial y traer camisetas buenas.
0: Y ahora
1: y ahí nos conectamos.
0: Que se viene el mundial, ¿cuándo es? ¿No empieza ahora en un par de semanas?
1: Sí, ahora en junio.
0: Igual medio choti, ¿no? No está tan...
1: No está, no hay esa manija.
0: Sí.

0: Maxi, sí, ¿dónde está el espíritu mundialista? No está.
1: Maxi, esta vez fue más rústico, no te quiero complicar la vida, lo muestro directamente del celular. Bueno, siendo las 22:57, ¿estamos para despedirnos? Perfecto.
0: Maxi, unas ganas de que nos vayamos.
1: Sí, sí. Nos vemos el próximo viernes, que ya Majo terminó su columna, hicimos las dos entrevistas. Por acá a las 9 de la noche hasta las 11. Nos vemos también en Fénix, 13 y 14 de junio, la familia más grande del país, el epicentro de la vanguardia cultural. Esto fue todo por hoy.
0: Adiós.
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0: Día, un nuevo sábado junto a ustedes. Bienvenidos a todos. Sí, igual, mi nombre es Maxi Alvando y te voy a estar acompañando hasta la hora 12. Hoy estoy solo, así que nada, tengo admiradores acá.
1: Mentira.
0: ¿Cómo anda la gente que está a mi lado acompañándome? ¿Cómo anda Nachi Pereira, señores?
2: Buen día, buen día. Lindo día. Lindo día, linda temperatura, solcito. La verdad que soy sincera. De Chapi.
0: Estás bien.
2: Muy bien.
3: No se nota.
0: Del otro lado de esta mesa maravillosa está Tomás Miravalle. ¿Cómo
3: Hola,
0: estás, Tommy?
3: Buenos días, ¿cómo va? ¿Cómo va? ¿Todo bien? Ya se está convirtiendo en una tradición esto, ya está haciéndose costumbre, ya cada sábado, espero que ustedes también, estoy esperando cada sábado a que llegue la hora del programa, pues me divierto, muy divertido estar acá.
0: Nachito García, que es el partícipe de este gran video que tuvo muchos likes, hace rato lo subimos y ya tuvo muchos likes.
4: No,
0: ya,
4: me la conté.
0: Mucha medida en plata.
3: Uy, me lo perdí, me lo
4: la
3: perdí.
4: Puta que los parió, yo no fui, te juro que yo no fui.
0: Es una locura esto, es una locura. ¿Cómo andas, Nacho?
4: ¿Cómo están? Buen día, muchachos. Qué lindo que está hoy, ¿eh? Me sorprendió, yo salí todo abrigado, emponchado en la moto y dije, oh, va a doler. Y venía así y dije, bueno, no está tan mal, podría estar peor.
3: Hay solcito hoy.
4: Sí. Zafa.
3: Por ahora al menos se disfruta.
0: Pero es un día para arrancar la mañana con este tema, puede ser. ¿Le pegué al tema?
4: Sí, estuve bien. Hay que levantarse con esto, ¿me entendés? Rock and roll.
3: Rock and roll medio tradi, medio blusero, me gusta.
4: Cuando fui a ver Isis soñaba con que tocaran los ratones antes de Isis.
3: No, mirá. Es buena.
4: Es muy buena previa para una banda como Isis. Sí.
2: Vos decís que la sube, digamos.
4: Claro.
3: Sí. Cuando tocaron, ¿quiénes estuvieron?
4: Fue Eruca Sativa.
3: Eruca Sativa.
0: Buena banda.
4: Muy buen show, sí.
3: Sí, pero es verdad que otro palo.
0: Eruca recibió todo el hate cuando se enteró la gente.
4: Fue
0: que
4: todo por redes sociales, ¿eh? Ninguno tuvo el descaro allá en el show.
3: Y es medio la típica igual, o sea, me parece que
5: acá, ¿eh?
2: La podían, tipo...
4: No, no podían. ¿No? Pero prestaban atención y no...

0: Insultaban. De hecho, los chicos de Eruca era como que estaban expectantes a ver si insultaban o cosas así, entonces agradecían todo el tiempo.
1: Qué loco eso.
0: Era muy... Igual es bastante común, creo, acá en Argentina, sobre todo, que se bastarde al telonero.
2: No, sí, eso siempre sí. Es algo como muy común. Yo me acuerdo cuando viene... Bueno, en el caso más del rap, cuando teloneaban Catriel y Paco Moroso a Kendrick Lamar el año pasado, también se decía como, no, che, estos son cualquier cosa, no los traigamos.
0: Es raro, ¿viste? Porque es como, bueno, ya está pactada la hora de tu show, flaco. Es como, no se va a adelantar y estos muchachos no se van a atrasar atrasándote tu show, ¿me entendés?
1: No, oh, igual la gente hatea un montón, claro. Le encanta hatear.
2: Sí, sí, creo que ya no nos vamos a meter más en tema, pero me parece que el público argentino puede ser muy bueno, pero el público argentino es humano, y el humano en tiene eso, como un gen hater que es difícil.
0: Y en eso combatir. Peca mucho, este, ¿qué show fue que arruinaron completamente? Bueno, el de Nirvana en el 93.
1: Lo arruinaron
0: completamente, no, hicieron que Nirvana no toque Smell Like Teen Spirit y todo su hit.
2: Sí.
0: Porque le tiraron monedas a las bandas teloneras.
3: Pero ahora es todo virtual.
0: Claro.
3: Todo el hate virtual.
1: Pero es más fácil. O sea, estás ahí...
3: Es más fácil hablar desde este lugar.
0: Sí.
2: Sí. Pero ¿saben qué es incluso más fácil todavía? Que sigan a la página de Todo Sigue Igual 10 y pongan en los comentarios, se peleen, se vayan a la guerra.
1: No, sí, no. No, Maxi te dice, no, corta.
2: Por favor, batalla campal.
4: Prepárate para un viaje interplanetario de puta madre.
3: Me cansaron, amigo.
0: ¿Qué te pasó, flaco?
3: Me cansaron. No pueden ser tan haters, loco. ¿Cómo se la van a agarrar con Juanse? Leyenda del rock and roll.
0: ¿Pero qué pasó con Juanse? No entendí.
1: Ahora,
3: no
1: ahora
3: es solo Juanse. Tenemos un video.
2: Ahora nos van a contar.
1: Le ganan todo. No se puede.
3: No es increíble esto. Es increíble.
1: Igual me di cuenta que las últimas publics eran de ese
2: estilo. Ahí lo tenemos.
3: Juanse elogió al Indio Solari. Estuvo con Julio Leiva.
0: Ah, sí.
5: Y ya morí. ¿Se ha escrito el Indio? No, esperá, escúchame esto. Bueno, vamos a hablar de unir.
6: Estás hablando de una figura de la cultura nacional incuestionable.
5: Eso es lo que quería preguntarte.
6: ¿Cómo le voy a dedicar eso a semejante personalidad cuando yo los iba a ver en el año 76? ¿Entendés? No, es un capo, man. O sea, ¿qué cuestionamiento hay? Como que yo te diga que no me gusta Sandro o Palito Ortega. El tipo que te dice que no le gusta Palito Ortega es un imbécil.
3: Bueno,
1: no me gusta Palito.
3: El buscador. Y bueno, vamos a leer un poco los comentarios.
0: Ay,
3: si les parece.
0: Estoy acá, estoy estallando, te digo.
2: Suena la campana de ring.
0: Esto es terrible.
3: Escuchen esto. Comentó Juanse.
0: Ah, ¿sí?
3: Es un honor.
2: Sí, el mismo comentó. Juanse, le mandamos saludos.
3: Saludos para Juanse. Juanse dijo, uno puede atreverse a lo que quiera. Busquen y lean. Si alguien interpretó la canción, estuvo escrita para el Indio, pido disculpas. Después...
2: Hasta ahí bien.
3: Etiquetó a la revista Famosa. Eso fue lo que se declaró, la posición es la misma. Evidentemente alguien se sintió identificado con la letra y comenzó algo que ya va a cumplir 35 años. Además, si hay algo que no necesitamos es cámara. A nosotros nos llaman, las notas no se piden, se aceptan. ¡Viva el rock and roll! Ponchame, por favor, un toquecito. Y lo último que dijo, las notas se aceptan. Juanse, estás invitado a Todos Igual cuando quieras.
1: ¡No vale!
3: Cuando quieras, venite porque te bancamos a morir, Juanse. No. Bueno, dicho sea de paso...
7: Chúpense esta pija,
3: Gil. Volvemos.
2: No, Juanse, para vos no era eso.
3: No.
0: Era para los que.
2: Es para los demás, claro.
0: A los que bardean a Juan.
3: Volvemos.
2: Por las dudas, claro.
3: A los comentarios que, bueno. Dice. Hoy no estoy guión bajo Oc, que es un troll.
2: Clásico.
3: Clásico.
2: Mirá.
3: Como saliendo a afectar a lo que Juan se puede escribir estando bajo los efectos de la fafa. Primer comentario.
8: Ya empieza a superar tu bajo.
2: Sí, de acuerdo, Charlie.
3: Ricardo Pesaes. Dejá de buscar cámara rolling. Así, véngame a buscar.
1: Lo está mandando.
0: A mí me dan mucha gracia los comentarios haters. Porque es como gente bardeando sin contexto. Me da mucha risa a mí.
2: Sí, sí.
0: Igual, muy gracioso.
1: Igual en este caso hay... O sea, el contexto es la canción, ¿sí? Y hay como dentro del folclore, vamos a decirlo, está esta idea cuando salió de que estaba dedicada
0: claro.
1: Entonces, como esto de

0: vos estás en tu mansión, pero no coinciden fechas quizás con las temporadas en las que se va el indio, y ahí capaz que era un... O sea, hay una teoría, pero si está saliendo a decirte, no lo hice por él, ¿y qué le va a decir? Sí, lo hiciste.
1: Es que eso es lo que me da gracia, porque es como... Es como un mini gasto de tiempo para mí, como poner, ir a los comentarios, escribir, poner, pensar qué querés decir y enviar.
2: No, es que vos le estás haciendo muy elaborado. Vos te tenés que imaginarte a una persona tirada, no me voy a acercar tanto al micrófono, ¿no? Pero bien tirada de su cama con el celu, así tipo, todo en una posición medio chueca. Un ojo abierto mirando para allá, el otro mirando para el otro costado. Así en ese podio, una babita que se le cae, y así es como están mandando los mensajes.
3: Lo peor que no siguen a la cuenta, se gastan.
2: ¡No!
1: Ayudan al algoritmo.
0: Claro, bueno. Pero va por el algoritmo, o sea, empieza a salir, sí, y es como. Claro. ¡Oh, Juan! Juanse diciendo esto.
1: Acá hay uno, dice: Roberto dice, habla Juanse como si fuera David Gilmour, dice. Me dan mucha gracia, son unos tarados.
3: Sergio Roberto Santamaría, careta. Más de una vez dijiste que ese tema pedorro era para el indio.
0: Estuve buscando archivos.
4: Pónganse a laburar, loco.
2: Para defender a los haters, igual para mí, yo vengo de una tradición universitaria, a mí me enseñaron sobre la muerte del autor. Entonces, para mí, si el Juanse no se inspiró en eso, no importa. O sea, si yo interpreto como escuchante de que está basada en el indio, está basada en el indio. Que Juanse diga lo que quiera. Yo pienso lo que sea.
1: Mira, acá un tocayo de Maxi puso: todos sabemos que sí, pero me parece perfecto la postura de Juanse hoy en día de no querer generar discordia. Bien. Esa. Si no estás de acuerdo, listo, punto. Sí, me parece bien.
0: Después también piensa? Dentro de los comentarios había alguien que hacía referencia a lo que acaba de decir Tommy, como diciendo el arte al final termina siendo como del público.
2: Claro.
0: Y si el público lo absorbe y dice, che, esto es así para generar esta discordia o bardo o lo que sea, que es parte también del folclore.
2: Sí,
0: el tema es que, bueno... No sé, hay un hate que a veces es medio innecesario. Está bueno cuando la rosqueamos un poco así como, sí, vos, no. Pero en este caso fue como, dale, muchachos. Están en esa.
3: Estuvieron violentas las redes del programa.
0: Sí,
1: sí, veo.
3: Bastante violentas.
0: No es la única publi...
2: Siento que igual, no llamemos al destino, siento que se podría poner peor, así que por ahora... Hasta acá llegamos.
1: Sí. Yo por mí que se pudra, yo no tengo problema con que me bardeen en redes sociales.
3: No, sí, más vale, pero digo, si interesara como a otras páginas que han sabido también bardear a nuestra página, a nuestro programa.
1: ¡Qué picante que vino Maxi hoy, mamita!
3: Si nos importaran las interacciones, nosotros estaríamos celebrando esto, y no lo estamos celebrando. Estamos bancando a los artistas que nos supieron y nos saben hacer felices, es así, loco.
2: Me gusta el mensaje positivo que le...
1: Banco.
0: Sí, yo también banco. Bueno, por eso
2: por
0: somos amigos. Aquel no, sale quizá.
3: Ya tenemos la otra publicación para empezar a hablar de seguir hateando. Cumpleaños del rock. Luli Bass, 36 años, excelentísima bajista, y eso no me lo puede negar nadie.
2: Sí, no se me ocurre de dónde sale hate acá, la verdad, porque...
3: Porque es mujer.
2: ¿Quién no quiere?
3: Es así. Porque está con Ciro.
2: Claro.
3: Lo extracurricular... ¿Qué pasa si está con Ciro o no está con Ciro? Si no estuviera, si estuviera...
0: No, pero...
3: Está de más, muchachos.
0: Richoto, o sea, que... el ningunear... Creo que me embola eso, boludo. Ningunear.
1: De última, tirale a Ciro, que le tiró mierda a los bajistas y ahora está en pareja con una bajista, de última, si querés. Porque de ahí venía la ninguneada principal del principio. ¿Pero qué tiene que ver Luli? ¿Me entendés?
3: La gente, no, ¿quién es esta? ¿Quién? Muchacho, tocó con Juanse, tocó con Alambre González... Tocó con Jimmy Rip, estuvo con Antupeco, estuvo con los Piojos, se bancó.
1: Está hace un montón tocando el bajo.
3: Se bancó lo que fue la vuelta de los Piojos, que todos decían que le iba a pesar. No le pesó. Nos hizo felices, muchachos.
1: ¿Cómo les duele que diga cumpleaños del rock? Me da mucha gracia.
0: Bueno, ahí me di cuenta que justamente era el algoritmo el que tiraba, porque, a ver, la realidad es que desde Todo Sigue Igual, siempre que es el cumpleaños de algún artista del género, se dice cumpleaños del rock, fulano de tal, cumple tanto. Sí. Y entonces iban todos por ahí, cumpleaños del rock, no me puedes decir.
1: Me encanta que se lo tomen rock. Tan a pecho de decir, ay, el rock, sí, no, ¿cómo, sí, total. ¿Cómo?
0: Atacadísimo.
1: Es que, no, atacadísimo. Es increíble.
4: Es posta el estereotipo de el verdadero boomer pelado cual. Diciendo, el rock murió cuando yo era pibe y ya está, ahora son todas falopeada la que hace, no sé. No, es terrible. Yo creo que de ahí surge, pues la verdad es que ya llega un punto en donde Eruca Sativa no le podés decir banda nueva. O sea, ya ha pasado un tiempo. O sea,
0: ¿Un tiempo?
4: ¿A qué punto dejás de decir, ok, la banda indie, la banda, qué under. Sé yo, la banda under, y pasa a ser la banda de rock, punto, y ya está?
0: ¿Y vos crees que eso llega a pasar?
4: No, bueno, en especial con la pequeña desventaja de falta de miembro masculino de Luli Bass, la verdad, la veo complicada.
0: No, y en este caso, como comentó hace rato, tipo, hatearon cuando telonearon a AC/DC, o sea, es como, no es un... Los escuchás en vivo y te das cuenta de que no es una mala banda, te puede gustar más, te puede gustar menos... Pero es como, no, es ganas de... No, y acá para mí sí hay una cuestión ahí, una línea que...
4: Sí.
3: Tomás y un bajo
4: Pensé que era yo.
0: Fuiste vos.
3: Prohíbe leer que Ciro rajó un miembro fundador por una concha. No, pibe, no. Si no pudieron arreglar... ¿Qué va a hacer? La banda estuvo, loco. La banda volvió. La banda le dio alegría a mucha gente.
0: Pero Mickey fue el que dijo en su momento, no voy a ser parte de
3: esto. Es un tema aparte. No podés bardear a la bajista. Porque si era un pibe, no lo iban a bardear. No lo iban a bardear.
1: Ella es, sí, yo la estoy mirando, guerrera.
3: Gastón Romero 50-70, excelentísima casa fortuna. El viejo verde se está comiendo una piba que puede ser su hija. Flaco.
0: La tienen con eso, ¿no? Con lo de la edad. Ahora les importa.
1: ¿Viste? Cuando les conviene les importa, sí.
0: Sí, son re...
1: Pero cuando el amigo cuarentón está con una de 20, dicen, ah, son un capo, maestro, que no sé
4: qué. ¡Qué rock and roll! Alta groupie, te agarraste.
1: Son pelotudos.
0: No, una doble vara que está re zarpada. Sí. O sea, es evidente. Pero ¿qué? Mucho hate.
3: Sacrificada... Defendió a Luli como nosotros, reatacados, porque Luli no es solo fan, como muchos que la están criticando, no podrían estar ni un 5% del lugar donde está Luli. Critican diciendo que Ciro cambió a Miki por Luli, pero no saben que Miki habló de que no quería estar hace mucho tiempo. Pero bueno, así de envidiosos son. Es verdad, igual eso. A eso me quería referir. Bardean, pero no saben tocar. No saben tocar nada, apenas se tocan el miembro, muchachos, dejémonos de joder.
0: Está enojado.
3: Dejémonos
0: de
3: joder.
0: Imagínate todo el día con esos mensajes así, mala vibra, nada. Sí.
4: No, y me está haciendo acordar todos los ejemplos que van tirando, ¿no? Sobre cómo dejó a la banda y todo esto. Me hace acordar mucho a lo que se dice sobre Yoko Ono, como que supuestamente es la única responsable de separar a los Beatles. Bueno, ahora Luli Bassa es nuestra Yoko Ono.
3: Le dijeron un comentario.
0: Lo pusieron. Le pusieron que era la Yoko de...
4: la Yoko Ono.
1: Y encima saben la historia de Yoko Ono, John Lennon y por qué se separan los Beatles. O sea... no fue nada que ver Yoko Ono. John Lennon la obligaba a estar ahí al lado de él en el estudio.
0: Bueno, ¿pero qué pasa? O sea, siempre hay que buscar al culpable, ¿no?
1: Claro.
0: O sea, tenemos que tener...
4: Para mí quedó como libre la interpretación. Escucho interpretaciones, a ver.
0: No, pero en el caso de Yoko, por ejemplo, era más útil para la prensa decir que ella era la responsable de la separación de los Beatles. O sea, es como... ¡Ah! No, y salieron todos a matar. Y hay cosas que uno no sabe. O sea, siempre va a pasar eso. Hay cosas que uno no termina de saber, es interna. Y uno opina desde afuera, desde lo que le llega, qué sé yo.
1: El mismo Paul McCartney había dicho que Yoko Ono estaba ahí, pero porque pura y exclusivamente John Lennon la quería tener cerca y era muy posesivo. Sí. Y quería que esté al lado de él todo el tiempo.
4: No, bueno, y también si vieron el documental de Disney de Get Back,
1: muy bueno.
4: Que tiene las filmaciones de los últimos días de ensayo de la banda.
1: Con un Harrison re podrido.
4: Claro, te das cuenta que la onda ya estaba re tensa entre los integrantes. Sí. Entonces yo me lo reimagino siendo yo, John Lennon. Le digo, che, gorda, acompáñame, porque la verdad estos son insoportables. Paul está, pero no para de romper las pelotas.
1: Y aparte la pareja de Paul McCartney también andaba por ahí muchas veces. veces y
2: mira,
1: no hacían tanto.
2: No tan famosa, claro. A ella la desafó.
3: Seguimos con el hate.
1: A ver, ¿qué más tenés?
2: Por favor.
3: Ahora criticaron a Dios.
2: ¿A Dios? No, impíos, herejes.

0: Criticaron al indio.
1: No.
2: Uy, le tocaron el alma sensible ahora a ella. Guarda porque se va a enojar.
1: Lo vi.
0: No me enojo. Ya es como que lo sabés llevar al newyorkino, está en Nueva York. Flaco, no entiende nada.
1: Me encanta porque dice, no me enojo, pero lo quemamos.
0: No entienden nada estos muchachos. Vamos a ver los comentarios, a ver, esperá que estoy buscando esta publicación que tuvo.
1: Yo te tiro uno que le pusieron, doctor de...
2: Bien.
1: No vieron el gesto mejor.
3: No, Mariano, igual creo que se escuchó el
0: Mariano y un bajo rot, un doctor y cantante de verdad, no como uno que da lástima por ahí. ¿A quién se está refiriendo?
3: Me gusta el juego. ¿A quién se refiere?
0: Se está refiriendo a Charlie.
1: Está re caliente, no me toques la loca. No, pero banco, igual una necesidad como...
0: Ah, antes de decir eso, Luli, vas, te banco a morir.
3: Por si no quedó claro.
1: Por si no quedó claro, por supuesto, me gusta. La bancamos. Una necesidad esto de generar conflicto. Yo me doy cuenta que a la gente igual le gusta.
2: Obvio.
1: Yo como persona que evita el conflicto, porque siento que hay team conflictivo y team que evita... Nada, me doy cuenta que a la gente le gusta una bocha.
0: Sí, doctorado Taifer 14.
1: Ahí está.
0: Doctorado por escaparse cuando se murieron dos fans en Tandil. ¿Qué país bananero, por favor, flaco? ¿Querés que empiece a hablar?
1: Bueno, estuvo bajo polémica muchas veces por esa cuestión, que es... Es lamentable cada deceso que hay en festivales o
2: sí, total.
1: No es una realidad, es solamente un recital del indio, y eso hay que tenerlo claro. Si nos agarramos con una persona a partir de eso y nos estamos equivocando de lugar, ¿no?
2: Sí,
1: la
2: total.
1: Crítica tendría que ser para otro sector que organiza de determinada manera y que no tiene en cuenta una estructura. Y acá atacamos al artista siempre. Y es como, pero vos la dejaste pasar. Yo considero que hay un montón de cosas que vos como cantante, músico y demás, no las tenés en cuenta porque tenés en cuenta, no es por justificar, pero para mí tenés un montón de otras cosas en cuenta, ensayos y demás.
2: Sí, total.
1: Y vos le encargás eso a otra gente.
2: Claro.
1: ¿No?
3: Son otras responsabilidades. Se debería estar encargando a alguien distinto, ¿no?
1: Sale todo como el culo, claro. Y pasa esto y te tiran a vos. Y es como, es tu culpa, es tu. O sea, debe ser jodidísimo cargar con eso. No sé, me parece un
2: montón. Yo soy de los que piensa que el artista o el músico o lo que sea se tienen que encargar de que el show valga la pena pagar una entrada para ir a verlo.
0: Eso lo vamos a hablar en un rato porque tenemos un debate.
3: Me estoy, pero que me opino encima.
2: Vino picantísimo el que te dijo.
0: Del rey Alberto Omar. Tan ignorantes somos rey. Los sargentos. ¿Se está refiriendo a los sargentos, a Coqui? ¿Acaso no se dan cuenta que este tal Solari le cantaba la cocaína, hacía apología del delito y del consumo, y los gobernantes prefieren un pueblo anestesiado que no pueda ni pensar ni razonar? Porque el pueblo no conoce, es ignorante y no puede reclamar lo que conoce. Bueno, no voy a seguir, pero... Taco, al que escribió cuando la noche es más oscura, si viene el día en tu corazón, no le puedes decir nada.
1: El amo juega al
3: Me
1: esclavo.
3: Me encanta.
0: Dejate de joder.
1: Hay...
4: Qué manera de no cogerse a nadie, hermano.
2: Una vez le hice el amor totalmente.
1: O sea, eso es no tener... Bueno, ahí es hablar por hablar, porque si vos verdaderamente haces un análisis, ¿no? Nos tienen bastante los... llenos, pero los ya se cuida, nos tienen los huevos llenos con los análisis esos re vendehumo que a veces hacen de las letras.
3: Eso estaba por
1: de
3: decir.
1: Los redondos, pero si vos lees a veces algunas, o sea, a veces no, lees la letra, hay letra que le pega al sistema, al gobierno, montón de estructura y es como...
3: Bueno, yo pero
2: caso...
3: me encanta por el... Uy, perdón.
2: No, sí, dale.
3: De que por el formato, que ya lo hemos visto en algunos comentarios que se repite, el formato este, que yo también soy culpable cuando se trata de cosas que no me gustan, de decir, por eso el país está tan mal como está. Che. Esto,
2: qué barato.
3: Esto es una señal de que los argentinos somos unos monos, la verdad, y no nos merecemos nada. Sea el indio, o sea el duki, o sea quien sea, ¿no?
2: Sí, sí. Yo referido a lo que decía de las letras, yo en este caso como que... por ahí no conecto a veces tanto con las letras de Los Redondos por esa cuestión de que a mí me gusta más la letra que va directo al
1: muy
2: grano.
1: Explícita.
2: Claro, que justamente más parecida a las del Piti, ponele.
3: Claro.
2: Y Los Redondos te pintan algo muy ajeno a todo y que tenés que laburar muchísimo. Y yo soy más vago en ese sentido a la hora de escuchar la letra.
0: Sí, como silencio. Que, sí, silencio.
2: ¿Qué pasó?
3: ¿Qué pasó?
0: No escucho la metáfora.
2: ¡Ah!
0: Sí, claro. Casi muriéndose de Parkinson.
2: Yo me lo quedé mirando.
0: Casi muriéndose de Parkinson. Me da asco que lo hagan ahora y no es en su prime.
1: Plato, de todo, nada le gusta.
2: Nada le gusta.
1: Que ahora porque lo hicieron en vida, que si no porque no lo hicieron.
3: Dale, flaco, ahora sacamos la máquina del tiempo y nos vamos al prime.
0: Gustavo Rodríguez 023. Con Lucas se murió el verdadero rock.
2: Oh.
0: Este anda a saber en qué mansión está.
2: ¿Y vos desde qué iPhone lo estás mandando?
0: Hermano. Dejate de joder.
2: Mami.
1: Enviado desde iPhone.
2: Claro.
1: Desde iPhone.
0: A ver, estoy buscando algo que me llame la atención, a ver. Bueno, después tengo comentarios buenos.
1: Bueno,
0: bien.
1: Que vayan a leer los comentarios, ¿qué pasa?
3: Sí.
1: No me gusta el conflicto, pero vayan a leer los comentarios.
3: Si hay una lección sobre todo esto, que tienen que entrar a @todosoigual10 y dejar sus comentarios y nada. O sea, si bardean, va a estar todo mal, pero van a ser leídos acá, capaz. Si no bardean, va a estar todo bien, pero no van a ser leídos, van a ser ignorados. Como tiene que ser.
2: Absolutamente.
1: No era ningún güey.
0: Comunista activo que vivió 28 años en la capital del imperio capitalista. Flaco. Ay, Dios. ¿Y tú, Zaingo, Julia? Fíjate la ubicación en Instagram, que vas a ver dónde está el estudio. Dónde está Luz Bola. Te comunicás ahí. ¿Querés escribirle un mensajito al indio? Escribile.
3: No, y además, es la clásica de la gente que se queja de la frase de el lujo es vulgaridad, y que si es que cantás eso, no podés cobrar más de una canasta básica.
2: Pero para un poco.
0: En el caso de que sea todo, que el indio esté viviendo en Nueva York, el loco se lo ganó haciendo canciones.
3: Total.
0: Boludo. Yo, si tengo la posibilidad de irme de este programa...
1: y no verles la cara.
0: E irme a Nueva York.
2: Claro, sí, si es por una oportunidad, te la entiendo.
0: Nos vemos, muchacho.
3: Chicos, pero... parte, entonces sí, está bien.
1: Repito, no les viene nada bien, porque en este caso, por ejemplo, descontextualizando, ¿no? Distorsionando, tergiversando, qué sé yo, esta frase de lujo es vulgaridad, se quejan porque se fue a New York alguna temporada, qué sé yo.
3: Sí.
1: Bárbaro. Pero yo me voy a un caso que me llamaba mucho la atención de un expresidente del país vecino.
3: Ah, bien.
1: Y a él lo criticaban por ser presidente y no tener lujos. ¿Entendés? Era una persona, estábamos hablando en este caso de Pepe. Y nada, la gente se quejaba también por eso. O sea, me parece como vuelvo a esto, nada les viene bien. Es como, se quejan de todo. Así que basta de hater, muchachos.
0: Así que basta, bueno.
1: Se van a seguir quejando,
0: se nos va nuestro Zócalo. Vamos a hablar de algo que sucedió en la semana.
3: ¿Hablamos del tema de la semana?
2: Se podría mantener el Zócalo, igual, ¿eh?
1: Polémica.
0: Porque tengo un Zócalo mejor.
1: Polémica.
3: A ver.
0: Tengo un Zócalo, tengo un debate mejor.
1: A ver.
0: Tengo algo para que... nos pongamos a reflexionar, sepamos hablar con
3: tengo miedo.
0: Criterio.
1: Con criterio.
0: Fito, ¿sí o no? ¿Qué pasó?
1: No sé, siento que esa pregunta en este team es bastante...
3: Es complicada, pero me gusta que sea así de complicada. Igual, pongamos en contexto al oyente no se haya enterado por las dudas.
2: Por si vive en un tupper,
3: antes de...
1: No, porque no tiene el acceso a las redes,
3: a redes
1: que
3: sociales.
1: Tenemos nosotros.
0: Fito Páez,
3: esto es un microclima.
0: Tocó en el Movistar Arena, ¿cuándo fue? En la semana.
3: Anteayer. Miércoles, creo.
0: Antes de ayer. Bueno, resulta que tocó su nuevo disco, que se llama Shine, una propuesta nueva de este gran músico, vamos a decirlo como es. Y la gente fue a estar con el celular, fue a buchear, porque ¿qué querían escuchar? Porque querían escuchar...
1: Los hits.
0: Y dale alegría a mi corazón. Y bueno,
1: y bueno,
0: si el artista presenta... un disco,
1: ¿Qué pasa?
0: No sé, bancate el disco.
3: Eran
0: si
3: humanos.
0: Fanáticos,
1: bueno,
0: sos,
1: bueno, pero hay
3: humanos de estreno.
0: Una entradita.
1: Hay

0: Hay una re polémica con eso, porque, o sea, él había anunciado que presentaba nuevo álbum, que iba a presentar las canciones, pero la gente se queja de el formato que tuvo ese show, que pasó como todas las canciones del nuevo álbum primero y después cantó.
1: No, y aparte hubo partes en donde hubo alguien hablando,
0: explicando,
1: cosas así.
0: Explicando la historia de, claro. O sea, dándole contexto al nuevo álbum, que es la voz que suena en el video.
2: Tremendo show, no saben aprovechar, che.
1: No sé. A mí,
2: dame la entrada a mí si no te gusta.
0: Ahora acá al team le gustaba.
1: Yo justamente no soy tanto de la explicación. Es como, no me des tanta vuelta. Tocá los temas. Yo te quiero ver a vos cantar, bailar, disfrutar en el escenario. Antes que toda una parafernalia explicándome de todo para mí. Yo soy más fundamentalista de eso. De al centro y adentro.
2: Creo que tenemos un video.
1: Pero esto es un desastre igualmente. Yo pago la entrada con lo que me cuesta, negro.
3: Si algo bueno por mí es...
4: Ahí, yo pienso...
0: Qué maldita costumbre de estar
4: en la era, estamos en la era de la digitalización, la era de la boludez, como ese gran disco de Divididos. ¿Por qué? O sea, yo te entiendo. Pagás la entrada y vos haces lo que quieras. Pero no estés las 2-3 horas con el celular.
2: Es que no les gusta, en general.
4: ¿A qué vas? ¿A ver al artista o a firmar y decir, ay, yo estuve acá?
2: Exactamente.
4: De joder,
0: para mí es hoy en día abunda el FOMO.
2: Exactamente. Sí.
0: Para la gente que no está del otro lado, FOMO le decimos a esta necesidad que te generan las redes sociales de estar presentes en todos lados, ¿no?
2: Sí.
0: Tipo,
2: seguir todas las modas.
0: Llega ahí y dice Argentina, tengo que estar ahí porque si no, no subo la fotito a Instagram,
4: piti.
0: ¿No? Vuelve el piti. Vuelve.
4: Ahora son todos.
0: Claro, todos
4: intoxicados,
0: somos.
4: Tal todos, cual.
0: Dos viejas locas, tal cual, de una. Toca Fito, tengo que ir y subir un video. O sea, el FOMO, así como a full, re arraigada la gente a eso. Y para mí. Hay un poco de esto también. Leí uno de los comentarios que decía que no, como que no se tuvo en cuenta, que me cagué de risa, no se tuvo en cuenta como la estructura occidental de cómo se hace. No.
4: Está hablando del FASO. No.
1: Yo creo que.
2: Por eso Argentina está mal.
0: Fue como, dale.
1: Por ahí,
0: muchachos.
1: Porque hubo gente que ponele que saca la entrada con muchos meses de anticipación y Fito avisó 2 días antes del show que iba a tocar el disco entero todo de corrido.
4: Pero ¿qué?
0: ¿Vendés la entrada?
4: Yo como escucha.
1: Sí, puede ser.
4: Yo como escucha. Que.
0: Dale, decilo
2: por favor, me estoy muriendo de ganas.
0: No,
2: si no lo decís vos,
0: acá
2: lo digo yo.
0: Están haciéndose los fans de Fito.
4: No, yo no.
2: Lo peor de esta situación es de que me obliga a defender al Fito, que no es lo que quiero. Pero la verdad es que, enfrente, viendo lo que tienes enfrente, Fito, compañero, estoy con vos. Estoy con vos en esta. Está acá re cerca, Rosario, está acá cerca. Te tengo acá cerca.
4: Decía que como escucha, no. Dale. Como fanático de Fito, porque no soy fanático de Fito.
2: ¿Cómo que no? Sos fan mío, Maxi.
4: Pero sabiendo que estamos acá, en esta mesa, que los sábados hay rock and roll, que podemos analizar un recital, ¿no está bueno que el chabón venga y traiga una propuesta nueva y que deje las canciones que está robando hace 40 años, está robando con las mismas canciones para hacer algo nuevo? A mí, yo lo banqué.
1: Es que es difícil, porque ya no estamos en los 90s con el pico de Fito, ¿me entendés? Porque si
4: a Charlie esto, García le pasó lo mismo, ¿eh?
1: Es que si esto lo hubiese hecho poner con cuando salió Giros, yo creo que la gente se hubiese recopado, pero el álbum este no pegó tanto tampoco.
4: Es que hace cuántos álbumes Fito Páez
1: no la viene
4: pegando.
1: Por eso viene para mí el quilombo, como que la gente no conectó, o su fandom, o lo que sea.
4: Se quedaron en la rueda mágica.
1: No conectó tanto con el álbum en general, como para después querer escucharlo entero, una hora y media entera.
2: Es lo del FOMO, no son tan fan del Fito, son fan de algunos temas capaz, pero no del Fito.
0: Yo te banco el Fito, al Fito, nada. Se cae de risa lo que acaba de decir.
2: Se me están delirando lo del control.
0: Está muy bien.
5: Chúmese esta pija.
0: Banco al control. No, nada, cuestión. Que entiendo, o sea, está todo bien. no te gustó.

0: no lo sentiste, no, esto que dice, hace mucho no saca un álbum, para mí es súper subjetivo y depende de cada persona, pero es como, tipo, no vayas. O sea, y
1: Sí.
0: es muy sencillo. Si sabes que presenta nuevo álbum, a ver, no sé si alguno fue a presentaciones de álbumes,
2: Ah,
0: pero
2: sí.
0: es recontra
1: Es lo más
0: común,
1: común del mundo.
0: es re común que te pasen los temas y que vos te quedes en esos temas
3: Más
0: así.
3: chill.
0: O sea, como no, capaz que
3: Sí.
0: escuchaste uno o dos del nuevo álbum y el resto no, y vas a estar escuchando.
2: Ahora,
0: No queda otra.
2: ahora.
0: ¿Ahora qué?
2: Qué golazo relató de Temple. Nada, bueno, más allá de eso, ya está. Se armó un quilombo bárbaro, ¿no? Partamos de la base que se armó un quilombo bárbaro.
1: Entré en
2: Sí.
1: calor.
2: Pero flaco,
1: Uf.
2: flaco, reposteaste algo que no tiene sentido.
1: Quiso bardear,
2: Reposteaste
1: no.
2: algo que no tiene sentido,
1: Lo
2: ¿por qué?
1: banco.
2: ¿Por qué?
1: Escaló.
2: Porque
1: Mirá.
2: supiste tocar con
1: Nayi,
2: Gustavo Cerati,
1: ¿qué
2: señores.
1: opinás?
2: Supiste tocar
1: Para
2: con
1: vos,
2: Gustavo
1: Nayi.
2: Cerati.
1: Para Nayi Pereira, que lo mira por TV.
0: Que lo mira por
2: La gente
0: holograma.
2: paga por ver hologramas con tal de saberse las canciones. No sea cosa de sacarlos de su zona de confort. Estamos viendo la época más tonta de nuestra historia. Siempre al lado de Fito Páez
3: No,
2: del mundo.
3: de hecho no coincido con que salga a decir esto Fito tampoco. Es como, ya está, hacé
2: Pero
3: la tuya.
0: lo reposteó. A
2: Lo
0: ver.
2: reposteó y ya saben de a quién se refirió. Se refirió a Gustavo Cerati,
0: Por supuesto.
2: que supo tocar con él.
3: No, pero me parece.
0: Bueno,
1: Se
0: pero
1: refiere al
0: el caso
1: holograma, no
0: es.
1: a Gustavo, por favor.
0: No,
2: No, es lo
0: sí,
2: mismo. Tenés que respetar
0: para
2: esas
0: mí es
2: cosas.
0: querer salvarse. O sea, es como.
2: Sí.
0: Le están ta ta ta ta ta. Y dice, ay, no, alguien está diciendo que no soy una mierda. Listo,
3: Para
0: loco. O
3: mí
0: sea, es
3: hay que, o
0: como.
3: sea, en ese caso, o sea, yo siendo artista, viendo que me silbaron un show mío, que la gente fue a verme a mí, yo digo, bueno, ok, ¿cómo hago para retener a la gente que me está yendo a ver y que no me chiflen? ¿Y cómo corrijo el formato del show para tocar un disco entero y me echar los hits entre medio para que sea más digerible de última?
0: Igual él
2: Les
0: salió
2: digo,
3: no digas
2: ahora
3: nada.
0: salió a
2: canten, giles.
0: decir, salió a decir que se sintió más vivo que nunca, muchachos. O sea, él post recital
3: Sí.
0: publica eso, que él se sintió
2: Y
0: más
2: pero
0: vivo que
2: para, por ahí
0: nunca
2: capaz
0: y
2: que
0: que
2: buscaba eso.
0: por eso él dice, hubo alegría, hubo momentos como de bronca, hubo esto, hubo lo, y la verdad eso me generó un montón de emociones, como estoy vivo,
3: Ah, pensé que no
0: digamos.
3: había dicho nada. Si había
0: No,
3: salido a
0: sí,
3: decir esto nomás,
0: salió a
3: era como.
0: decir y está perfecto, o sea, el resto está
3: Sí,
0: atacado.
3: sí, sí.
0: Volvemos a esto de haters, abstenerse, el resto se ataca. Los
3: Sí.
0: artistas están como de
1: Es que
0: una.
1: también hay algo del arquetipo de rockero que lo pienso mucho en Kurt Cobain y capaz que argentinos hay miles, ¿no? Pero el clásico rockero que es súper famoso y llega al nivel de odio a mis fans, ¿no? No soporto ser famoso, no quiero que la gente cante
3: Sí,
1: mis
3: ese
1: temas.
3: mensaje lo detesto con mi
1: Hago
3: alma.
1: lo posible como para que el fan de toda la vida me odie.
2: Spinetta los
4: El
2: odiaba.
4: 99% me
1: Claro.
4: conoce.
1: Y un poco banco
2: El
1: eso, o
2: flaco los odiaba.
1: sea, loco, solamente quiere hacer su música y estás condenado a que en este mundo capitalista, si es que no exhibís tu música hacia gente que, públicos masivos, que capaz que no todos van a comprar con vos, y bueno, algunos no lo van a entrar. Yo lo banco a Fito, en especial porque fue al cliché que me encanta de decir, la sociedad está mal.
2: Y
1: No es culpa mía, es culpa de la sociedad, de la
2: aparte,
1: Argentina. La época.
2: aparte qué golazo relató, boludo. Qué golazo.
0: Igual estuvo muy bien, sí, lo
1: Banco, banco.
0: admito. Con todo esto se volvió a viralizar
2: Sí,
0: el
2: no,
0: gol.
2: qué golazo. Saludos para Saborido. Llegó una
1: Tenemos.
2: caja. Hablando de la
0: Hoy
2: rueda
0: está.
2: mágica de Fito Páez, de todo esto, llegó una caja.
1: Opa, la caja de sorpresas. Va, bueno, no es
2: Llegó
1: sorpresa
2: una
1: porque ya se ve.
2: caja.
1: ¿Qué
2: Acá
1: es?
2: dice, para los muchachos. De todo sí, igual. Gracias. Totales.
3: Muy bien.
1: Para el equipo que
2: A ver,
1: tiene toda la
2: ayúdenme a
1: onda
2: abrir
1: y
2: esto
1: todo el
2: porque no
1: rock
2: quiero pasar. No
1: en la ciudad de
3: quiero pasar vergüenza, dice.
1: Santa Rosa. 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
2: Estamos.
1: facturas épicas.
2: Dame más un poquito más acá.
3: Se encargó, se
1: Epicardas.
3: encarga siempre del desayuno, Doña Lola. Mirá. Eso.
0: Yo
3: Bien,
0: dije,
3: Argento.
0: tráiganme pastelitos.
2: Mirá.
1: Encima.
0: Ahí, hago así.
3: 25 de mayo,
2: Torta frita,
3: muchachos.
2: muchachos.
1: Sí.
0: Ahí.
1: Bien
0: Joder,
1: tradi, bien
0: bueno.
1: tradi.
0: Y chicos, Tengo puesta.
1: ¡Ah! ¡Mira! ¡Qué lindo!
0: Ahí,
2: agradecemos
0: ahí
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3: Sí, panza llena, corazón.
1: Gracias, Doña Lola.
0: La verdad es
2: panza
0: que no,
2: llena, mucho rock and roll, dicen.
0: Nos resube la energía esto.
3: Es terrible, sí.
0: O sea, estamos encima, así de repente.
3: Doña Lola.
2: Creo que auspició el mejor bloque desde que estamos.
3: ¿En serio?
1: Puede ser, el más picante.
2: El más
1: al menos
2: picante.
0: Unas ganas de putear tenía mi amigo.
1: Sí, sí, venía caliente, venía caliente.
0: Guarda por ahí.
2: No, tenía ganas de decir cosas que bueno, que en algún momento me supe guardar.
3: Sirve, sirve, me gusta la bardeada y apenas arrancamos.
2: Y nada, ahora que lo puedo decir con autoridad, que lo puedo decir sin que me llegue todo el hate, que me va a llegar seguramente, pero bueno.
0: Sí, yo me quedé pensando, sin que me llegue el hate, te va a llegar, o sea.
2: Me llega,
3: a no todo el mundo, es lo que hace crecer a la gente hoy en día, nada, creo.
2: Cuando me llegue le mando una foto de mi pared. Tengo dos cuadros. Listo, le digo eso nomás. ¿Vamos a tanda?
1: No lo entendí, pero después me lo explicas.
0: Después te vamos a mostrar.
2: ¿Querés que te explique?
1: Después me lo explicas.
2: Después te explico. Vamos a tanda y nos vamos con una canción, primero que nada, de una banda tremenda. ¿La conocen?
1: A ver, ¿cuál es?
2: La Grecia. No parece.
0: Ah,
2: sí, sí.
3: Están repegados.
2: Ya volvemos.

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0: del barrio donde nacimos.
1: Continuamos con todos igual y tengo problemas legales después de todo esto. Me escribieron las personas para decirme, loco, tengo problemas legales. Cuestión, ¿a dónde puedo ir?
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1: Y con esto nos vamos a la tanda. Ya. Se viene Mariano Sales con su columna. Así que tanda y volvemos,
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0: Y qué cosa linda, ¿no? Arrancar con este tema, volver de una tanda con este tema, porque sabemos que está del otro lado, lo tenemos a él. Tenemos a Mariano Sales, coach especializado en vínculos. Mariano, ¿estás ahí?
1: Buenas, ¿cómo están, chicos?
2: Buenas,
0: ¿cómo va? ¿Todo bien?
2: Marian.
0: Bienvenido.
1: Excelente. Gracias. Qué lindo estar acá, a kilómetro de distancia, conectados, metidos ahí en el estudio junto con ustedes. Me encanta.
2: Ya sentís el calorcito de los estudios de Border y Santa Rosa.
3: Te pasamos un pastelito.
1: Sí, por acá hace mucho... Ah, me encantaría. Estoy recién con el tecito, ¿no? Me encantaría, acá hace un fresco terrible.
0: Me imagino. Bueno, Mariano, gracias primero que nada por estar acá, por compartir este momento que va a ser hermoso con todos nosotros.
1: Sí, totalmente. Tenemos preparado unas cosas increíbles, vamos a pasar bárbaro. A disfrutar mucho y aprender.
0: Sí, aprender.
3: Aprender, sobre todo.
1: Y a reflexionar.
0: Sí, también. Hace falta.
1: Todos juntos.
0: Hace falta. Se viene detrás del ruido. Exacto. Columna de Mariano Sales. ¿Y con qué empieza esta columna detrás del ruido?
1: Detrás del ruido, ¿qué tendrá que ver, no? Decimos nosotros. Es una columna que vamos a hablar de qué tiene que ver la música con el coaching, ¿no? Yo soy coach especializado en vínculos y vamos a hablar de lo que las canciones dicen de nosotros, ¿sí? A partir de ahí arrancamos. Así que, sin más preámbulos, le pido ahí al operador que tiremos la canción que tenemos preparada para hoy y la vamos a ir analizando porque hay un montón de material. Podemos compartir muchas, hasta anécdotas creo que van a salir en el día de hoy.
0: Qué hermoso tema.
1: Ahí está,
2: ahí está. Un clásico. No discuto con clásicos.
1: Los clásicos no se discuten, ¿no?
2: Por supuesto, no.
0: Estamos hablando de Persiana Americana, un temazo de Soda Stereo. ¿Y por qué Persiana Americana?
1: Exactamente. ¿Por qué Persiana?

0: persona americana, o para qué mejor persona
1: para
0: americana.
1: Qué? Sí, desde, claro.
0: Claro, desde el coaching nos gusta hablar siempre de los para qué, porque los por qué nos llevan a brindar todas las explicaciones, los motivos, las excusas. En el para qué, eche, para qué, para algo escucho persona americana, para algo la trajimos, ¿no? Algo que tiene que ver con nosotros, con nuestro ser, nuestro desarrollo personal. Les tiro la pregunta y la bomba. ¿De qué creen que habla ahí persiana americana? ¿Qué se imaginan?
2: ¿De una chica que durmió al calor de las brasas?
3: no, era
1: esa. Justamente esa no.
3: No puede ser.
2: Pensé que era solo eso.
1: Yo creo
3: me encanta.
1: De una historia de un personaje que se obsesiona con una damisela, ¿no?
3: Ahí
0: me gusta el tema de obsesión. ¿Qué creen que más hay ahí en persiana americana?
3: Y a mí me da esta, o sea, asocio persiana americana con esto de yo te veo fuera de foco, inalcanzable. ¿Viste cuando vos ves como por la rendija de algo? Observás a alguien que no podés tenerlo, ¿no?
2: Pienso
3: en esas películas que nos muestran esos planos con esa liñita chiquitita.
2: Sí, la ventanilla.
3: Tal cual.
2: Sí, mira.
3: Lo asocio a eso.
0: Claro. Y nos imaginamos todo el video de persiana americana, que está justamente la persiana americana, que es la que está ahora con todos los recitales Soda, ¿no? Todos los flyers. Esa persiana americana habla justamente, no habla solamente de seducción, sino habla de deseo, de obsesión, de alguien que está del otro lado. Y acá viene uno de los puntos importantes, ¿no? Es lo que imaginamos de alguien sin conocerlo.
4: Claro, la idealización.
0: La idealización, ¿no? De la otra persona. Y que, al menos en la letra de persiana americana, quiere que sea así, ¿no?
2: Claro.
0: Te prefiero, inalcanzable, dice.
2: No, diciendo, claro.
0: No quiero conocerte directamente.
1: Sí, no, es entonces, tremendo.
0: Claro, habla de deseo, habla de obsesión. Vieron que está como la persona a un lado, del otro lado se ve lo que se ve. Y estoy idealizando, ¿no? Todo lo que va ocurriendo ahí. Y eso tiene que ver mucho con los vínculos. Porque en realidad ahí nos estamos... Esa persona, al menos el video, está enamorando de una interpretación.
1: Claro, sí.
0: Porque está interpretando lo que la persona del otro lado de la persiana hace. Entonces ahí está el punto, nos enamoramos de una interpretación.
1: Y te pregunto...
0: ¿Creen que...? Sí.
1: Te pregunto, Mariano, ¿es bueno o es malo idealizar a una persona en el ámbito del amor?
3: Yo voy siguiendo eso con otra pregunta.
0: A ver, ¿Qué opinan ustedes?
3: ¿Es posible no idealizar a alguien en algún punto? Para mí...
0: Ahí se pone lindo.
3: Para mí es bastante difícil
1: que no lo hagamos.
4: ¿Sabes en dónde creo que pueden pasar? En las relaciones de amigos. De gente que son amigos de hace años.
2: Tibio.
3: ¿Vos decís que no idealizamos a nuestros amigos?
4: Sí, pero estamos hablando en términos de amorosos.
3: Ok.
4: O sea, yo lo separo ahí, ya se conocen hace tanto, es como, ya saben lo que hay, ya traspasaron ese límite de la idealización del principio, creo. En ese tipo de parejas pasa.
0: Claro, al idealizar, al interpretar, imaginarnos desde el deseo, es como que no nos involucramos, que eso es algo muy actual, ¿no?
4: Sí.
0: El no involucrarse. No generar ese vínculo, no hay una comunicación, no hay esa cercanía. Estamos idealizando todo, para no involucrarnos probablemente.
2: Sí, en el momento de que te acercás como que se convierte en algo real y no tanto esta ilusión y como que decepción. Entonces prefiere la gente ni acercarse ni ponerse en esa situación de vulnerabilidad para no pincharse el globo.
1: ¿Podemos decir una especie de bandera roja?
2: Me gusta la red que está tirando.
0: Está tirando...
2: ¿Una red flag, como dice la pivada?
1: Sí.
2: ¿El piberío?
1: ¿Qué opina Mariano?
0: No sé si es una red flag. Yo creo que es un escape para no involucrarse. No involucro.
2: Para
0: no
2: mí es algo superhumano. O sea, me imagino que todo el mundo, incluso aunque los que se quieren hacer lo superado y decir, no, yo no idealizo nunca, yo tengo los pies súper en la tierra, minga. O sea, es algo que es imposible.
3: Por eso decía, para mí es re complicado no idealizar. Por algún lado a la otra persona algo le armamos.
4: Yo sí no creo que se puede idealizar, sí creo que se puede razonar la idealización. O sea, estás idealizando a alguien...

0: consciente de eso y decir, ok, me está pasando esto y estoy idealizando, ¿me entendés? Como ser conscientes de eso.
1: Que yo creo que va en la línea de lo que decía Tommy recién, de que piensan que no idealizan, pero es porque es como, no, esto es algo, o sea, como que va, como que intentan bajar esa, para mí, ¿no? Intentan bajar como esa idea. Yo en algún momento fui de las que decía, yo no idealizo a nadie, pero después me di cuenta que, o sea, una autocrítica, me di cuenta que sí, que idealizaba en algún punto, que no lo tenía quizás registrado. Pero en este caso específico, y yendo, volviendo a la canción, es como dice Mariano, que es querer tenerlo lejos, o sea, y
2: ahí lejos,
1: es,
2: claro.
1: Es referido a lo que decía Tommy recién, sí. Porque sabemos que si avanzamos, se rompe esa idealización,
0: claro, claro.
1: Llega la desilusión, ¿no? Entonces.
2: Claro, no, no sabes en realidad si avanzamos.
1: Bueno, totalmente.
2: ¿Qué va a pasar?
1: Totalmente, no,
2: no
1: sabes.
2: No lo sé.
3: Acá es justo.
2: A...
4: No, sí, no, decime. Sí.
2: No, es como cuando te seguís a alguien en redes y empezás a stalkear y ves fotos, ves, y ya crees conocer totalmente a esa persona. Sí, la conozco, va al gimnasio, después se va a bailar, después se va con amigos, va a la oficina. Claro, ya conocés a esa persona. ¿Viste?
3: Tenemos comentarios en el chat.
2: ¿Qué dicen? A ver, por ahí.
3: La gente opina.
0: Acá Flor dice... Ah, no, decilo, decilo.
4: No, no, mi comentario llegó por la una línea exclusiva que tienen solamente los fans más grandes de este programa. Que es mi mamá,
2: okay.
4: Que acaba de mandar un mensaje, mami, te quiero mucho, claramente. Se está escuchando, dice, una cosa es idealizar y otra cosa es admirar, totalmente distinta, no sé qué más.
0: Sí. Acá en los comentarios del streaming dice, mis ideales me cagan a palos, sobre todo con mi pareja, dice Flor.
2: Uy, se metió en una que no está escuchando la pareja.
0: No decimos el apellido.
4: Claro, pobre novio, Flor.
1: Sí. Ahí tenés trabajo.
4: O novia.
3: Hay que laburar.
2: Gracias a eso laburamos.
4: Ya saben a dónde llamar, está ahí el esófalo.
2: Claro, porque es, a ver, ¿cómo decirlo? En coaching hablamos mucho de interpretaciones.
3: Sí.
2: Entonces, Flor está interpretando algo de su pareja. ¿No? X cosa. Y ahí viene la elección de Flor, decir, ok, me quedo con elijo toda la pareja total, completa como es, o empiezo a idealizar lo que yo querría y me empiezo a inventar en que quiero cambiarla y empiezo a suponer que el día de mañana la persona va a ser tal o cual cosa porque yo lo voy a llevar para ese lugar. Entonces, elegimos todo el combo. Elegimos a nuestra pareja con que deja los calzones tirados por ahí, la tapa del baño levantada. Si, claro, si es buena en la cocina, si no es buena en la cocina. Elegimos todo el combo o empezamos a sectorizar. Y cuando empezamos a sectorizar, ahí viene la idealización de lo que querríamos nosotros que fuera esa persona. ¿No? ¿Más o menos me siguieron ahí?
4: Sí. Es la clase.
1: Claro. Estamos todos en eso, o sea, estamos analizando lo que estamos haciendo en nuestra vida.
2: Cada uno. Ay, no, me muero. ¿Qué somos? Cada uno está pensando ahí lo.
4: Más de uno está, claro, se siente muy... tocado.
1: Ay, ¿será esta?
2: ¿Será esta?
1: ¿Será,
2: claro,
1: la idealización? No, sí.
2: Y no hay chance de saber de si es la indicada o no es la indicada, o el indicado o la indicada, ¿no? Es experimentarlo, vivirlo y elegirlo día a día, ¿no? Por eso que cuando hablamos de el desafío a generar un vínculo, que la gente le escapa a los vínculos, estar cercano, a conocerla, porque ahí viene todo eso. Lo elijo como un combo completo.
3: Claro, claro.
2: Saco no solamente la parte de idealización, de seducción, de deseo, no. Todas las demás partes que no me gustan,
3: sí,
2: de mi pareja, chequeado con esto. Ahí viene la pregunta, ¿no? Que después en la letra de Persiana... En un punto también trae esto, que dice, soy un espía, un espectador. Un espectador es el que mira.
0: Sí, claro.
2: No es el protagonista que se involucra ahí de lleno.
4: Medio bollerista casi, te diría. El espectador me suena a eso. Claro. En especial un tema que habla sobre la obsesión. Más, espectador me hace sentir que el chabón ahí sentado en el silloncito, escondido en el armario...
2: Claro.
4: Mirando con tarjillas.
1: Re delito.
2: Medio detective esto, medio Sherlock Holmes. Que en realidad muchas veces hemos caído en lo detectivesco.
3: Sí, total. Seremos mal.
2: Sí. ¿Hay alguna anécdota ahí de detectivesco? Creo que todos nos estamos inventando en nuestra cabeza o recordando algo, ¿no?
1: Sí, de una.
2: De lo detectivesco, ponernos a talquear a alguien, averiguar, capaz que de más pibes probablemente, ¿no? Bueno, ustedes son todos pibes, che.
4: Forever, forever.
1: Forever young.
2: Forever. Vale.

0: en mi época no, no existía el Instagram para stalkear y buscar a alguien, había que agarrar la guía de teléfono y entrar a buscar el teléfono del tío,
1: sí,
0: de la
1: abuela, familia, el apellido.
0: Algún apellido que coincida, es el del stalkeo allá por los 90.
2: Sí, pero claro, creo que, y me podrás decir si es distinto o no, de que antes hacía como una investigación distinta, en el sentido de que nosotros ahora investigamos, ponele el perfil, que es lo que quiere esa persona que se vea, ¿no? Antes lo que se hacía, supongo, claro, era ir a hablar con amigos en común, compañeros de laburo, lo que sea, tipo, che, ¿cómo es esta persona?
3: Es que...
2: Y te pueden dar otra realidad.
3: Si te lo pones a analizar, el término stalkear en redes sociales hoy en día es más o menos un equivalente a seguir a esa persona hasta su casa, saber cuál es su dirección, a dónde va de vacaciones, cuál es la música que le gusta, y tenés un montón de info ahí peligrosamente dada para... todo el mundo, ¿entendés?
1: Básicamente,
0: esa es la clave.
1: O sea, el sinónimo, el significado es acosador.
3: Sí, sí, sí, sí, sí.
2: Igual es medio fuerte decir stalkear, porque es verdad, me ha pasado un montonazo de veces de decir, o que yo haya dicho, o que me hayan dicho, tipo, che, te re stalkeé, perdoná, qué sé yo, pero la verdad, mi perfil
3: miralo,
2: es público.
3: ¡Míralo!
2: El perfil es público por un motivo, tipo, si es que yo lo puse en público, no pasa nada con que mires, tipo, publicaciones hace 3 años, tipo, es más, dale me gusta, subí algoritmo,
1: muy bien,
2: tengo que
1: muy
2: vivir
1: bien
2: de esto.
4: Acá preguntan,
0: A ver,
4: siguen las preguntas para Mariano. Claro, empezamos a sectorizar qué sí y qué no, y el combo.
0: ¿Cómo?
4: Que
0: empezamos a sectorizar qué cosa sí
2: y qué cosa no, y el combo.
1: Para mí lo está dando como por hecho. Hay un signo de pregunta, pero yo lo interpreto como claro.
0: Está como corrido el signo de pregunta.
1: Claro, para mí es como claro, sí. O sea, empezamos a sectorizar por un lado y por el otro el combo, no sé.
4: Y hoy en día se habla mucho de la intensidad. ¿Qué nos podés decir en base a eso?
0: Claro, hay veces que se confunde la intensidad con algo profundo, ¿no?
4: Sí.
0: Hay como una línea muy, muy fina en todo esto que hablamos recién, esto detectivesco, stalkear, como hablamos años atrás, que era seguir a la persona para donde vivía, para después ir a tocarle timbre un día con un ramo de flores, capaz, ¿no?
4: Claro,
2: sí.
4: Claro, que ya te
0: lo he hecho,
4: casar.
0: Lo he hecho.
2: Acá Flor nos dice que intensidad sabe, así que estamos en buen tema, me parece.
0: Ay, mirá vos, la pareja de Flor, que no esté acá, no es conocido, no le digamos este apellido. Qué linda Flor. Claro, cuando hablamos de intensidad, intenso es profundo, ¿qué tiene que ver con intensidad? ¿Más conectada con el deseo, con la obsesión? ¿O voy a lo profundo de conocer realmente a alguien, de involucrarme, generar un vínculo, una comunicación, ¿no? Es cuando, de nuevo, cuando no conozco al otro, tu cabeza empieza a completar todas esas partes, ¿no?
1: Sí,
0: con
1: cual.
0: Idealizaciones. Conozco esto, bueno, el resto lo voy completando.
1: Exacto.
0: De la forma que me imagino. Y tal vez ahí se pueda mezclar con intensidad con profundidad. Igual, de todas maneras, ¿qué es ser intenso, ser intensa? Porque probablemente para todos nosotros que estamos en esta mesa, ser intenso
1: tiene otro
0: la profundidad de la otra tenga interpretaciones diferentes.
1: Exacto.
2: Y es casi como un espectro. Alguien puede ser más intenso que otro, pero menos que otro. Entonces, decir soy re intenso no te dice nada, así que no lo comparás, no lo cuantificás por él. Pienso.
0: Claro, que capaz que vos mirás a alguien y decís, uy, este es re intenso. Pero capaz que para la pareja de esa persona... Es un vínculo profundo, es un acuerdo que generaron de ser de esa manera. Pero de afuera, como espectador, volvemos a la versión americana, lo vemos, uy, che, estos son re intensos. Por eso es un mundo de interpretaciones, ¿no? Cuando hablamos de intensidad, profundidad. Pero vamos a hacer a ver una encuesta entre los que estamos acá. Entre los que estamos acá, ¿no?
4: Bueno.
0: Vamos a ver a quién del team A y del team B, ¿no?
2: Okay.
0: ¿Qué creen ustedes que enamora más? Team A, la fantasía, y el Team B, conocer realmente a alguien. ¿Qué te enamora más?
4: Uf.
0: Todo lo previo, la fantasía, lo que ves, cuando la conoces y empezás a imaginarte cómo sería esa persona en diferentes áreas de tu vida, bla, bla, o Team B, realmente conocer a esa persona.
4: Creo yo,
0: ¿qué creen?
4: Por mi lado, la verdadera cara de la moneda, creo yo.
3: Y depende también en qué etapa y qué edad estés. Porque si estás entre los 15 años, es una...
2: Obviamente el timán, claro.
4: Completamente ya pensás en cantada. Corazón delator.
3: Claro. Sí. No, bueno, pero
2: hagamos de cuenta que hablamos en presente. Yo en presente timbé toda la vida.
4: Sí, sí, la verdadera cara de la moneda.
0: Ahí está.
4: Como digo.
0: No, no, ahí está, te banco que timbé, votó timbé, claro. Timbé, timbé, no hay, no hay, no hay espacio para medios.
4: ¿Y ustedes, chicos? ¿Qué dicen?
1: En mi caso, yo creo que a veces va como... como que se cruzan.
3: Sí, sí.
1: En un principio me ha pasado de conocer a alguien y como que me atraiga desde la fantasía, desde la idealización, sí, y demás. Pero después empezás a conocer y se rompe esa ilusión en algunas personas y chao, automáticamente me deja de atraer. Pero con otras personas eso se potencia. Entonces al final termina siendo como timbre.
3: Claro.
1: O sea, se potencia, sí, a partir de lo que conozco. De cosas que hace, de cómo piensa, de qué defiende y qué no. A mí que me gusta mucho la gente,
3: claro,
1: que se planta y que tiene postura, me llama la atención eso y voy como que termina siendo lo que me atrae, ¿no?
3: Sí, sí, sí.
1: Entonces, claro. O lo que me genera deseo, qué sé yo.
3: Bueno, a mí me pasa que, ponele, solo una vez me enamoré.
5: La puta que los parió.
1: Sabía que iban a poner
3: hijo de puta, sacaron la música justo.
1: Estaba esperando.
3: Guacho es atrevido.
0: El violín viene ahora.
3: Qué rápido que estuvo. No, pero se sintió muy bien en la época de enamoramiento, me pasó. De decir.
2: La luna de miel.
3: Claro, ¿me entendés? Decir, fuah, sentís que estás lleno por todos lados, ¿me entendés? Y que todo lo que está pasando te completa. No necesitas nada más. Y está muy buena eso, o sea. No me tiro de... Voy por el B, pero no me tiro de cabeza al B.
1: En ese caso...
2: Es una droga, uno quiere más.
1: En ese caso que estabas en ese punto, ¿era a partir de la fantasía o era a partir de conocer?
3: No, era a partir de fantasía, idealización y de que uno va cediendo y cuando se va conociendo también desde el otro lado y de uno desde su lado intenta agradar y intenta gustar en su momento, tendría 17, 18 años yo, entonces era una cuestión constante de querer gustarle al otro, entonces no terminás conociendo verdaderamente la verdadera cara del otro.
2: Está más preocupado en cómo te mostrás vos que por cómo era otra persona, sí, es la clásica de la adolescencia. Sí, sí, sí. Bueno, ¿qué seguimos contando, Mariano?
3: Ah, sí.
4: Podemos leer comentarios del chat.
2: Sí, más gente opina.
4: Más gente opina.
2: ¿Qué dice?
4: Para mí ser intensa es ser muy auténtica. No guardarte nada, mostrar todo lo que siento en todo momento. La previa claramente, después la realidad ya baja el enamoramiento. Los odio, jajaja, ja, ja. Mi pareja duerme al lado mío.
2: No.
4: Y después, acá Ivana dice, te am... Team, te am, team.
3: Te am, bien. Me mató el te am.
2: Usa auriculares, Flor, para que no te escuche el novio.
0: Claro.
3: Ahí está, tenemos a Mariano de vuelta. Ahí bienvenido, está. Mariano.
0: Ahí está, sí, se había ido, yo estaba escuchando, pero como que no,
2: no pasó
0: en
2: nada.
0: El ritmo digital.
2: Bueno, nos contabas.
0: Hemos convenido entonces que la fantasía está bueno al principio y terminamos después en conocer realmente a una persona. Vale la fantasía para luego abrirnos. Dejar de ser espectador y ponernos a ser protagonista y conocer a esa persona.
3: Sí.
0: ¿Podemos congeniar en eso?
1: Mangamos, sí.
0: Pues tal vez una de las cosas más difíciles justamente sea realmente ver al otro. Probablemente
3: sí.
0: Uno de los más difíciles en el amor, ¿no? Sea realmente ver al otro, elegirse todo el combo completo, como decíamos, pero no elegir lo que es el personaje, la fantasía, la obsesión, lo detectivesco, sino... O lo que realmente necesitamos nosotros, porque muchas veces en ese deseo, en esa obsesión, estaba buscando lo que necesito yo, claro. Y no lo que realmente es el otro.
2: Claro.
0: Entonces,
2: claro.
0: Tal vez lo más difícil en el amor sea eso, ¿no? Realmente esa unión, ese generar vínculo, un vínculo nuevo, ¿no? Pero fíjate también que la canción hasta en un punto trae que sé que te excita pensar hasta dónde llegaré. Entonces ya de este lado estás... interpretando lo que está interpretando la otra persona.
2: Claro.
0: Estás yendo al otro lado y estás en tu idealización.
3: Tal cual.
0: Y dices, claro, la otra persona también me está idealizando.
1: Lo cual trae muchos problemas en la realidad, pero sí.
0: Claro, claro, ahí lo que yo interpreto y idealizo el otro, después no es tal cosa como esa, ahí surgen los vínculos y ahí tengo trabajo.
4: Claro, sí. ¿Qué reflexión?

0: nos podés dar acerca de todo lo que hablamos? Para que la gente, y bueno, nosotros también, termine el programa y nos quedemos toda la tarde diciendo, fa.
1: Pa, es verdad lo que dijo.
0: Y, es verdad.
2: mira, antes de tirarte la frase matadora, la frase final, ¿cuál es mi? Como yo puedo dar una mirada que es absolutamente mía, ¿no? Que el problema no es enamorarse, porque hoy en esta época hay como miedo, ¿no? Enamorarse, distancia, ser ese espectador, ¿no? Sino el tema, creo que yo, es enamorarse de versiones inventadas. Y ahí se rompe el vínculo. Entonces el problema no es enamorarse, sino enamorarse de versiones inventadas.
1: Para que lo
2: Entonces
1: piensen,
2: yo,
1: gente, se lo lleven a sus
2: para
1: casas.
2: que lo piensen, y te cierro con la frase matadora, que la voy a dejar en todas las columnas. La imaginación enamora rápido, pero la realidad conecta más lento y profundo. Esa para que la
1: ¡Wow!
0: ¡Qué
1: ¡Muy
0: grande,
1: bueno!
3: Aplausos, aplausos.
1: ¡Tan grande! ¡Ídolo!
0: ¡Qué grande,
3: Grande,
0: Mariano! ¡Qué grande,
3: Mariano.
0: Mariano!
2: Saludos a Flor, te deseo una larga vida en pareja.
3: Qué bella, me dice.
0: Mariano, querido, la verdad, muchísimas gracias por este gran momento, momento de reflexión también, ¿viste? Momento
2: Momento de
0: de
2: reflexión.
0: analizar las canciones. Vamos a tenerte, si no me equivoco, semana próxima.
2: Exactamente, uy, la canción que tengo para la semana próxima, una
0: Uy,
2: bomba.
0: ya lo anticipó, ya lo
2: Una
0: anticipó.
2: bomba para la semana
1: No se
2: próxima.
1: lo pierdan, ¿eh?
2: No se lo pierda, el sábado a las 11 horas estamos acá conectados.
0: Lo anticipó
1: Buenísimo.
0: Mariano Sales. Muchas gracias, Mariano. Bueno, hasta el próximo
2: Bueno, chicos,
0: sábado.
2: hasta el próximo sábado.
1: No,
2: Saludos
1: Mariano.
2: a todos por ahí.
0: Chau, chau.
1: Chau, chau.
2: Un abrazo
1: Chau.
2: grande. Chau, chau.
0: Pasó Mariano Sales con esto que es Detrás del Ruido. Nosotros nos vamos a una tanda y ya volvemos. Y no, no vamos a matar a nadie. Ya volvemos.
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0: 37 minutos después de las 11 de la mañana. Me encanta ponerme en modo conductor acá. Estoy full radio, che.
1: 37 minutos.
0: Sí, sí, sí.
2: ¿Cuántos grados hacen? ¿Cuántos?
0: No tengo la temperatura acá, la sensación térmica.
2: 8 grados, me dice la cámara.
0: A 8 grados, perfecto. Pero sí tengo algo, algo que deberían tener todos ustedes en su casa, que es una escarapela acá para celebrar la semana de mayo. Muchos de acá saben que es fin de largo, pero no saben por qué.
1: ¿Por qué?
0: Porque se celebra el primer gobierno patrio, aniversario de nuestra patria.
1: Aniversario del cabildo abierto, señoras y señores.
0: Y es por eso que hoy tenemos un QF especial, un QF patriótico, que, señor director, si podemos poner la primera imagen, tenemos para qué vemos este fin de... Vamos a hablar de películas... Vamos para atrás. A la primera, volvamos, no pasa nada. Vamos a estar hablando de películas argentinas. Elegí 5 películas argentinas de 5 momentos históricos de la historia del cine. QF, ¿qué vemos este fin de películas argentinas históricas? Vamos, por favor. Principio del siglo XX, cuando el señor presidente dice que éramos Argentina potencia, el cine estaba llegando hacia como un nuevo invento y como un aparato más que nada pensado como para documentar, ¿no? Como la idea es que si hay algo que merece la pena ser filmado, bueno, nos subimos a un barco, mandamos un explorador francés o lo que tengamos a mano y vamos a filmar. Ahí tenemos la primera película argentina, La Bandera Argentina, película que desafortunadamente se perdió en la historia.
2: No, no hay registro, nada.
0: No hay registro. Hay muchas películas que no fueron bien registradas por algo que pasa en Argentina, que es que no tenemos cinemateca, que es básicamente un lugar en donde se conservan las películas.
1: Y eso la tienen muchos países.
0: La tienen muchos países y hay películas que deberían, son películas ultra mega respetadas e históricas y súper importantes, que no existen copias en buena calidad, lamentablemente por eso. 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
1: Buena data, buena data.
0: Volvamos entonces a la imagen del siglo, principio del siglo XX. Tenemos El Sartorio, muy interesante. La primera película para adultos, vamos a decir, para no entrar en detalle.
1: Ah, escuché tema de la YouTube. Leyenda de esa película.
0: La primera película para adultos, casi decía la palabra que no se puede decir, salió en Argentina. Tenemos Nobleza Gaucha, una película que inspira los cuentos y el poema épico del Martín Fierro. Y Perdón Viejita, que es la que empieza a traer la cultura del tango hacia el cine, ¿no? De todas estas, yo igual no voy a recomendar una película muda, porque la verdad es que, seamos sinceros, sí, no creo que mucha gente la quiera ver.
1: No somos tan nichos, dijo.
0: Así que vamos a la siguiente imagen, por favor, porque la recomendación que tengo es Metrópolis Refundada, un documental del 2010 que habla sobre la historia de cómo encontraron una película clásica alemana, sí, que había estado perdida por mucho tiempo, la encontraron en un sótano random de Buenos Aires, y cómo fue que llegó a este sótano y cómo fue la devolución hacia los alemanes con la fílmica. Así que esa es mi recomendación para principios del siglo XX. Vamos a la siguiente, señor director. Tenemos la época de oro del cine, ahí es cuando empieza a generarse una industria de cine comparable a la de Hollywood, la que teníamos en Argentina.
2: Claro, empieza a competir.
0: En el periodo antes de la Primera Guerra Mundial, y un poquitito después con lo último que quedaba, tenemos entonces películas, en particular muchos musicales de tango. Entonces tenemos Los Tres Berretines, Tango se llama la película, y también es cuando arranca a actuar la famosísima Mirtha Legrand. Y ahí la tenemos en Vidalita.
2: Tal cual.
0: Sí, sí, sí.
1: Tengo que verla esa, de hecho la tengo pendiente.
0: Perfecto. Bueno, y vamos a la siguiente entonces, que tenemos la recomendación de esta época, que es tremendo lo que se ve. Es una de las mejores películas conservadas de esta época. Y encima fue hecha gracias a una... Vamos a la siguiente. Ahí está, Prisioneros de la Tierra. Una película muy, muy interesante, restaurada gracias al señor Martín Scorsese, que se la encontró, dijo, che, esto es un peliculón, yo quiero que todo el mundo la pueda ver en Blu-ray, máxima calidad, HD, y así es como se ve, la verdad, es espectacular. Una película que también adapta una obra literaria, en este caso la de Horacio Quiroga, y está... ¿Horacio era? No... Bueno, el Quiroga de Los Cuentos de la Selva, Almodón de Pluma, Horacio, sí, okay. Sí. Escrita por su hijo, el guión. Habla sobre unos trabajadores de la yerba en la provincia de Misiones, explotados, y sobre la relación que tiene con sus patrones. Vamos entonces, esa es la recomendable, vamos con la caída de la industria, ¿no? Tenemos...
2: Hubo un pic y hay sí, un...
0: Y hay, como todo lo que sube tiene que bajar.
1: Esa es la época de las películas de Sandro, ¿cómo que hubo la caída?
0: Lamentablemente hubo una caída. Estas cosas que estamos viendo, estos ejemplos, son como los destacables, podríamos decir. Pero sí que si comparamos con la etapa anterior, la producción de cine se reduce muchísimo. Tenemos La Casa del Ángel, El Santo de la Espada, que es una película sobre, como pueden ver en el póster, San Martín. Y Nazareno Cruz y el Lobo, muy muy interesante también, con una muy buena remasterización que le hicieron hace poco, que se ve espectacular. Película de terror casi medio psicodélica sobre el cuento guaraní del Lobison. Pero si me tengo que quedar de este periodo con una película, obviamente voy a elegir la siguiente, que es La Hora de los Hornos, que está mal puesto el año, pero es un peliculón. Una película que fue filmada en la clandestinidad, no en la última dictadura, sino en la anteúltima,
1: claro,
0: por Pino Solanas, que habla sobre distintas reflexiones que tiene sobre la cultura social y política del país en ese momento.
2: Muy comentada esa peli.
0: Sí, sí, sí. Típica de escuela de cines. Pasamos a la siguiente nomás, que ya casi nos acercamos hacia el presente.
2: Ahí está la última que vi esta semana.
0: La Primavera Democrática. Ahí es cuando aparecen muchas películas, capaz que mucha gente acá conozca. Camila, la primera película en ser nominada al Oscar Argentina. ¿Esa era la que decías, Nashi, que era la última que habías visto?
2: Camila es la última que vi.
0: Ah, ok, ok. La Historia Oficial, otra clásica. Y Esperando la Carroza, o sea, clásicos tras clásicos.
1: Sí, sí.
0: Si tengo que elegir una de ellas, igual elijo la... que está en la siguiente imagen, por favor, que es Plata Dulce, una película espectacular que también habla sobre esta... Es una película que habla sobre las clases sociales y económicas y sobre el modelo

0: económico de la dictadura, que guste o no, o sea, se mantiene bastante relevante la película y las críticas que tiene para hacerle hasta el día de hoy. Puede aplicar algunas referencias que hacen. Y para cerrar a los fines del siglo XX, porque va a haber una segunda parte, esto es obvio, la segunda parte va a hablar solamente del siglo XXI. Para terminar, tenemos el llamado, que ya no es tan nuevo, el nuevo cine argentino. Que fue un movimiento de un conjunto de directores y directoras que coinciden con los Tarantino, los Paul Thomas Anderson, este boom del cine independiente y de muy bajo presupuesto.
1: Sí.
0: Nos da Historias Breves, que es una colección de cortometrajes del Inca, en donde tenemos directores que van a ser nombre propio en el siglo XXI. Directores como Adrián Catano, Bruno Stagnaro, para aquellos que vieron El Eternauta, Sandra Giulioto, Daniel Burman, Lucrecia Martel y Ulises Roselli. No, no, no. Casi decía elenco, ¿no? Pero como un equipo de directores espectacular. Guarda, guarda, guarda. Y
2: Estornudé, le pegué un cabezazo al micrófono.
0: La otra más famosa de esta época es, un poquito para atrás, es Pisa, Birra, Faso. Película más famosa del nuevo cine argentino que habla también sobre la marginalidad. Ahora sí, mi recomendación para que se vean este finde es la siguiente imagen y es Rapado, una película de Martín Reichman, que es de las primeras películas de este movimiento, ultra minimalista, tiene muy pocos personajes, sobre este chabón que le roban la moto y se siente totalmente como una pérdida de su masculinidad y trata de recuperarla por como sea, entre ellas rapándose. Así que estas son las recomendaciones que
2: Me
0: tenemos.
2: encantó, me encantó.
0: Sí, variadito, variadito, hay para todos los gustos. También, nada, esto, hay como mucho que no
2: Está
0: se
2: re bueno lo de
0: pudo.
2: las remasterizaciones, porque corres con
0: Sí.
2: la ventaja de que están hechas en cinta, creo. No me acuerdo bien cómo
0: Sí.
2: era la cuestión.
0: Es
2: Con las
0: una.
2: películas de ahora, ¿se puede hacer eso dentro de 50 años? No, no sé.
0: Se podría, pero no, supuestamente no debería haber necesidad, porque esto que decís de que sí, es verdad, de que tenés la ventaja de la conservación en fílmico, que es muchísimo mejor que un VHS, un Laserdisc o lo que se usaba antes, la cinta magnética.
2: Claro.
0: Lo que tiene es que si no tenés personas físicas que estén ahí cuidando el material,
2: Sí.
0: No se puede gastar por el tiempo mismo.
2: Ah,
0: Eso es lo
2: mira.
0: que le pasó a la mayoría de estas películas. Entonces, ¿qué es lo que pasa? Tipo, viene alguien a. Hace falta una cantidad de industria grande como para que se pueda ver bien de vuelta esa
2: Claro,
0: película.
2: necesitas que venga un Martín Scorsese.
0: Claro, que es tristísimo, la verdad. O sea, depender de gente extranjera que diga, no, sí, esto me parece válido y solamente por eso es de que lo renovamos,
2: Che,
0: ¿no?
2: qué loco esto de que la primera película para adultos sea argentina.
0: Sí.
2: Desde cimientos de la otra historia,
0: André.
2: estamos cosificando el sexo y todo.
0: No, coronación de gloria, absoluta. Mejor país del mundo.
2: Olvídate.
0: Pero
2: Y
0: bueno, ya.
2: ese seguro que sí se tomaron el laburo de remasterizarlo en 4K.
0: Hay
2: Olvídate.
0: un. Bueno, por lo que vi, hay un museo dedicado a películas para
2: Nah.
0: adultos y ahí es donde está la copia que sobrevivió.
2: Opa,
0: Objeción.
2: opa, opa.
0: Opa.
2: Por eso
0: Se
2: el jefe.
0: picó, se picó, se picó acá. Perdón, no estábamos hablando de nada, ¿eh? No estábamos hablando de ninguna película para
3: Nada, estoy
0: adultos.
3: solucionando problemas legales, muchachos. Sigan, sigan.
0: Pero bueno, no hay mucho más que contar aparte de esas cinco recomendaciones. Déjenos en los comentarios qué piensan que me faltó, porque hay muchísimas películas argentinas para hablar.
4: Qué
2: lindo.
4: Igual me gusta porque se vienen un par de fechas patrias más,
0: Sí.
4: así que podés seguir trayendo
0: Sí.
4: esta sección así bien patriótica.
2: Me encanta, me
0: 25 de
2: encanta.
0: mayo,
3: patriótico. Señores. 25 de mayo, cumpleaños del Club Atlético River Plate. Día patrio.
4: Cállese,
0: señora. Qué frío, frío.
5: ¡Súbese esta pija, Giles!
0: Frío, frío.
2: Déjate de joder.
3: Bueno, hablando de la patria.
4: Hablando de la patria.
3: Hablando de la patria. Nashi trae algo que, la verdad, es espectacular. ¿Y qué es?
4: ¿Y qué es? Nada, tenemos películas, ¿no? Que
0: Sí.
4: hablan sobre Argentina y demás, pero quizás no hay tantas canciones que hablen en el rock, al menos específicamente de un 25 de mayo, de un 9 de julio, pero sí hay versiones de artistas del rock, ¿sí? O reversiones en este
2: El
4: caso.
2: himno de Elegante.
4: Ayer me decía, ayer estaba haciendo un poquito de escritura y mi amigo me dice, y no me pones el de elegante. Sí, ¿cómo me va a decir no me pones el de elegante? No, no, más respeto, por favor. Más respeto. Bueno, en primer lugar, traje la única versión que quizás no es tan conocida como dentro del rock, porque es tanguera, ¿sí? Pero es Palo Pandolfo quien está a cargo de esta versión. Ahí suena atrás. Como dije, muy tanguera, muy arrabalera. Estamos hablando nada más y nada menos que de Aurora.
3: El trauma de todos, chicos.
4: El trauma estar a la mañana con el tío.
2: Ingresar a las 7 de la mañana.
0: Habiendo desayunado apenas un maticito, pensando que te vas a desvanecer.
2: Se trababa la polea de la bandera.
4: Los compañeros desmayándose, chicos.
0: Igual que buen tema, che, la
4: Aurora. Aurora, que salió para los festejos del Bicentenario, ahí se hace esta reversión, de Palo Pandolfo con Patricia Sosa.
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2: Qué buena letra la de Aurora, creo que es la mejor de todas.
4: A mí me gustan mucho las canciones patrióticas, lo voy a decir. En segundo lugar, trajimos una que se escuchaba en mi escuela en el turno tarde y no me lo olvido más. Y esto es Saludo a la Bandera. La versión más conocida, o al menos la que pasaban en mi escuela, es esta, la que suena atrás, que es la de nada más y nada menos que Fabiana Cantilo. Fabiana Cantilo participó del histórico proyecto El Grito Sagrado, que saca a Lito Vitale haciendo las reversiones, sí. ¿Sí? De todas las canciones patrióticas, y graba esta versión.
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2: Me acuerdo, no me gustaba un carajo cuando era chico.
0: No, Tima Aurora, Tima Aurora, todavía.
2: No, no me gustaba
0: la Aurora.
2: De chico no me gustaba la
3: película.
2: No sé.
3: Me suena de alguna película.
2: No me gustaba la versión de Fabiana cuando era chico. Me encantaba el tema, pero no me gustaba.
4: Pero no esa versión. Bueno, aunque a vos no te guste, Nachito.
2: No me gustaba.
4: No te gustaba. Al día de hoy sigue siendo recordada como una de las mejores reinterpretaciones que se hicieron en el rock argentino respecto a canciones, ¿no? Sí, patrióticas. Sí, sí. El firma. Me gusta.
3: La que viene tiene aura.
0: Totalmente.
4: Aura. Tercera canción a la que vamos. Esta, la verdad es que me sorprendió un montón porque no la tenía escuchada. Y haciendo esta investigación dije, ¡opa!
0: A ver, ¿cómo suena?
2: Bastante, no la escuché en mi vida.
4: Bastante
0: rara. Yo la estoy descubriendo ahora.
4: Bueno, ¿saben qué es? Es la marcha de San Lorenzo, señoras
2: y señores. Hubiese jurado que era Sympathy for the Devil de
4: Rolling Stones. Terrible canción, una de mis favoritas. Billy Bond y La Pesada del Rock and Roll hicieron esta versión en los años 70. Sí, y la reinterpretación generó tanta polémica en ese momento.
2: Claro, me imagino, en Billy Bond.
4: 70. Imagínense, sí. Estaba todo bastante picante. Y molestó tanto que terminó siendo prohibida. La prohibió el gobierno de Alejandro Lanús.
0: Me gusta esto que estamos haciendo de recomendar cosas que fueron prohibidas en algún momento.
4: Sí, a mí también me encanta.
0: No hay nada más divertido.
4: A lo que yo vine.
0: Ni hace falta que sean buenos, solamente que sean prohibidos.
4: Se consideró en ese momento muy respetuosa hacia los símbolos patrios, ¿sí? Y con el paso del tiempo se terminó convirtiendo en una canción de culto.
0: Sin duda. Total.
2: Me encanta. Lo amo a Billy Bond. Tipazo.
0: Y también si estamos haciendo un ranking de canciones patrias y marchas y lo que sea, la marcha de San Lorenzo está en el top
4: 3.
0: Está en el podio totalmente.
4: Top 3, muchachos. Sí, sí, sí. Terrible canción.
0: Para mí no es el Sargento Cabral, para mí es el Sargento Cabra, porque es la cabra.
4: El de Goa.
3: Avanza el enemigo.
4: Avanza el enemigo.
2: Es que buena que está, no había escuchado.
4: No, está... La verdad que fue para mí encontrar oro. No la esperaba, o sea, no me la imaginé, no la escuché nunca y dije, mierda, está muy buena.
3: Y hablando la voy a escuchar de nacionalismo, yo quiero escuchar versiones.
4: Ahora, sí.
3: Esas versiones que te emocionan porque se viene fecha patria, se viene el mundial.
5: Esas versiones lindas.
4: Estamos
5: las quiero.
4: Estamos en mood mundialista,
3: y,
4: ¿no?
3: Y te emociona escuchar estas estrofas.
4: Y vamos a ir a eso, señor.

0: Maximiliano, Enzo Maximiliano.
1: Vamos.
0: Hablando de polémica. ¿Escuchan eso? ¿A qué les suena? Hasta ahora nada patriótico, nada patriótico.
2: Son Los Redondos. Escuchá.
1: No, no, es Fito.
3: Angie de Poitrín.
2: Parecen Los Redondos, boludo.
0: Y ahí cambia, a ver. Escuchen el corito atrás. Muy bien. Estamos hablando de la versión del himno nacional argentino, en este caso de Tren Loco. Tren Loco, una banda de heavy metal que grabó una de las más potentes, vamos a decir en este caso, porque le mete muchísimo su
3: onda.
0: Sí, muchísimo. Pero ¿qué pasa? ¿Por qué la traigo primero? Porque esta es la versión original del himno nacional argentino.
1: Tipo con todas las estrofas que le faltan.
0: Exactamente, señor. Salió en el disco Sangre Sur, ¿sí? De Tren Loco. Y dijeron, ¿saben qué? Ustedes prohíben todo. Vos, Roca, me sacaste estrofas con un decreto. Yo te las traigo de vuelta y te las hago canción. Y sacó este himno que se llama Himno Nacional Clandestino.
3: No, mira, genial.
2: Tremendo.
3: Claro, porque
0: están todas las estrofas que no conocemos. Empieza la primera, ya es una que se sacó. Y nada, la verdad que es para ir a escucharla, está buenísimo. Vamos al siguiente. En este caso, bastante nuevito. Se hizo en un vivo en Vélez, ¿sí? Y estamos hablando de Airbag.
3: Vamos, los pibes, que tocan hoy en Airbag de vuelta.
0: Airbag también interpretó el himno nacional argentino.
4: Sí, suena cada vez que después va por mil noches.
3: Sí. Ya es parte. Van a Perú, a México y tocan el himno.
0: Tocan, me encanta.
1: Mirá que capo.
0: Sí.
4: De hecho, Pato Sardelli tocó el himno para Colapinto en la presentación que hizo Franco en la exhibición.
0: Es cierto, estuvo ahí en la 9 de julio luciéndose totalmente.
3: Sí, también hay fundamentalistas de. ¿Cómo se dice?
4: Los fundamentalistas tocan hoy.
3: De partituras. Que lo analizan y lo ponen en...
1: Tipo teoría musical.
3: Claro, dicen, mira, no es una interpretación coherente.
0: Fiel.
3: Dice, claro. No les gusta, por lo general.
0: ¿Por qué a mí me gusta la versión de Airbag? Porque Airbag trae juventud.
1: Claro.
0: Sí. Entonces te acerca el himno nacional a nuevas generaciones. Para mí eso está magnífico.
1: Juventud, divino tesoro.
0: Saludos
4: para Mika Cusinier, que la semana que viene la vamos a tener con nosotros.
0: Un besito a esa genia.
4: Y esto...
0: Nos vamos al polémico.
4: ¿A quién le vamos a hablar?
0: En el video hace esto con la mano así. Cómo me cago de risa.
4: No lo dejaron tocar el himno en el Monumental, en un partido de la selección. A vos te estoy hablando, ya sabés quién sos.
0: Fue a partir de las polémicas que se generaron, ¿sí? No, estamos hablando de Ricardo Iorio. Ahí está la versión. ¿Qué pasa? Él había sido convocado para cantar el himno nacional argentino y hubieron polémicas por dichos y demás. Y dijo, ¿sabes qué? No vas a cantar nada.
4: Los de arriba.
0: Chau.
4: Ya sabes a quién le hablo.
0: Los de arriba. Así es.
1: ¿Que te construyen sushi en la cancha?
4: Sí.
0: ¿Y qué dijo? ¿Qué dijo? Ah, sí. ¿No me dejan cantar? Yo saco mi versión.
3: Se van todos a la mierda.
0: Se van todos. La bandera argentina atrás flameando así.
1: De ahí sale
0: la mano.
1: Ese video.
4: Grande,
0: tal
4: Ricardo.
0: Cual. De ahí sale el video. Él haciendo esto así. No. Eso.
4: Es tremendo.
0: Bien Iorio. Bien rota
3: sí,
0: ya.
3: Total.
0: Un Iorio.
1: Sí,
0: no fue
1: con los
0: mucho.
1: Pulmones negros.
3: Bueno, a mí me gustan estas versiones así que no son tan cantadas de. Con melismas, al estilo, no sé, Patricia Sosa. Que me gusta mucho la versión de Patricia Sosa también. Pero esto lo siento más humano cuando lo cantan así como...
4: Video
3: exacto.
4: Muy usado por Maxi Alvando cuando se nos fue la reina de Inglaterra.
1: Grande.
0: El que nos salta, ¿qué?
1: Y güey, había que platicar.
3: Se murió la vieja, dijo el otro hijo.
4: ¿Qué versión? Esto lo escucho hasta el día de hoy y me emociona.
0: Los comentarios de ese video tienen mucho que ver con lo que decía recién Nachito, el sentimiento, la gente diciendo, no, me pone la piel de gallina,
4: claro,
0: no, se me pianta un lagrimón, o sea, es como que que agarra así por...
1: Totalmente, sí, sí, sí, me encanta Giorgio, la verdad.
2: Decía que lo que se viene ahora...
0: Decime, ¿te gusta?
2: Me emociona.
0: Te emociona.
2: Me emociona.
0: Bueno, lo que viene ahora...
2: Gracias, Pera, gracias por eso.
0: Estamos hablando nada más y nada menos que de Andrés Ciro Martínez. ¿Qué pasa? ¿Cómo sucede esto de que los Piojos, o Ciro en específico, empieza a tocar con la armónica? ¿Sí?
1: Sí, es verdad, como que lo...
0: ¿Qué pasa? En un recital viejo, estamos hablando de un Pepsi Music 2005.
1: Cuando se hacían.
0: Maradona al costadito así, comiéndose las uñas como un condenado. Suena Maradona.

0: al costadito así, comiéndose las uñas como un condenado. Suena Maradó, Maradó, la canción, y de repente, armoniquita.
1: ¿Cuántos habrán agarrado una armónica?
2: No, total, total, estaba pensando en eso mismo.
0: ¿Qué sucede? Posterior a eso, se lo llama para un partido de Argentina, para que haga la misma versión, pero con Maradona.
3: Esto fue sí. Argentina-España, me acuerdo. El amistoso que le gana a Argentina,
1: 4-1 Argentina.
3: 4-1 a España. Sí.
2: ¿Se dieron los datos del fútbol?
0: ¿Qué pasa? Maradona del otro lado. O sea, Maradona siempre cerca de Ciro. Sí. Pero a cargo de la selección argentina en este caso. Así que lo tenemos a Ciro con su armónica, fiel. Y la verdad que es una locura, es bastante sí. emotivo. La gente en el estadio estaba enloquecida con la armónica. Fue
3: yo quiero que
0: bastante
3: si,
0: piola.
3: Ojalá que si llegamos a la esperada, al último partido, que lo toque Ciro. Que lo toque Ciro. No, dicen, allá dicen que no, allá dicen que no.
2: No le gusta el control, no le gusta el control.
3: No le gustó.
0: Y ahora vamos, cerramos, porque ya se nos fue el programa,
4: se
0: muchachos.
4: Se fue volando, muchachos.
2: Me quedo con ganas.
0: Se nos fue el programa.
3: Se viene lo más emocionante que escucho cuando termino de trabajar.
0: Llegamos a la que para mí fue una de las versiones más emblemáticas, quizás.
2: Sí, la más conocida de esta lista, al menos.
0: Y no solamente por eso, sino que también fue tocada un 25 de mayo del 2004.
3: ¡Qué aura!
0: Así que, aura, eso de traerla para el festejo del 25... Es ahora.
3: Esto suena todos los días a las 12 en Vortex.
1: En la maroma.
3: No, en serio. Suena en Vortex.
2: Así que no se lo pierdan.
0: Estamos
2: no
0: hablando de la versión de Charly García, del himno nacional argentino, que sale en su álbum Filosofía Barata y Zapatos de Goma, ¿sí? Pero que después lo lleva a hacer estas versiones en vivo, que una de ellas, la que sonaba ahí atrás, es la del 2004,
2: claro.
0: El 25 de mayo. ¿Y por qué digo una de las más emblemáticas? Él, bueno, la rompe cantando el himno y al final agarra la guitarra roja esa que tiene y hace ¡ta! Contra el piso, la revienta.
2: No.
0: Muy digno de él, como siempre. Eran los 2000, él estaba re una, como siempre. Pero uno de los momentos más recordados, porque también tenía puesto una campera blanca y celeste.
2: Mirá.
0: Estaba vestido para la ocasión.
2: Claro, claro.
0: Así que, nada, toda una generación que recuerda eso, vos vas al video y está la gente, yo estuve ese día. Es mirá. Como, los comentarios reban por sí, ahí, sí. Porque no dimensionaban lo que era Charly en ese momento. Claro, o sea, imagino. Habían ido, sí, ¿se sí, acuerdan sí. que se hacían esos encuentros?
1: Sí, pasaba mucho en los 70 y en los 80, que parece que era normal ver a estos tipos y después con el tiempo decir, yo los fui a ver, mirá.
0: Pero inclusive cuando esta gente era pita, entonces dicen, claro. Yo tenía 15 cuando estuve ahí, me llevaron mis viejos, sí, y hoy en día digo, oh, gracias vieja claro. por haberme llevado, así que... Oh, una locura. Esta versión que fue muy utilizada después.
2: Totalmente.
0: Audiovisualmente, para películas, sí. para cortos y demás.
2: No sé si... No me arriesgo a decir de que este pueda ser tipo el primer tema que haya escuchado de Charly. No me sorprendería porque sí, lo he escuchado muchísimas veces en el jardín, en el colegio. Era muy de... tenemos que hacer un acto institucional de 25 de mayo. Bueno, le ponemos onda poniéndolo el tema de Charly, ponele.
0: Sí, para mí se hace muy ameno escuchar sí. esta versión del himno. La verdad que acompaña muy sí. bien.
2: Y está re limpia, o sea, no es desgastante, es como... Está muy bueno.
3: ¿Vos porque no trabajás acá?
0: ¿Vos porque no estás a las 12 escuchando?
3: Porque no estás a las 12.
0: Y así, de esta manera, celebrando a nuestros artistas, doy por finalizada esta sección, este especial
3: patria,
0: del 25 de mayo.
2: Nos quedamos con las ganas, entonces.
3: Qué grande, Nachi. Y vamos a irnos con una canción justamente del 25 de mayo,
2: Sí, igual...
3: Sí, vamos a irnos con una canción tremenda, una versión, está buena la versión, Momento Chavas, que vamos a sortear, vamos a extender, como se extendió el hot sale.
2: Oh, gracias, porque no llegué a participar.
3: Una semana más, lo de la remera de Sumo, Chavas.

0: Cabero 1719. 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Así que seguramente a Lu le parece bien que extendamos esto una semana más para que la gente tenga la oportunidad. Semana que viene vamos a sortear la remera de Sumo, que tremenda. Y sí, mirá lo que es eso.
1: Ahí miren está. Que tienen que participar, porque nosotros lo hacemos por ustedes. No es para que agarren y se rasquen, no. Entren ya, comentan en la publicación, participan, etiquetan a sus amigos, siguen a Chava, siguen a todos igual.
0: Bueno.
2: A mí también.
0: ¿Y con qué nos vamos a ir? Nos vamos a ir festejando este día 25 de mayo, que además de ser...
1: ¡Viva la patria!
0: Sí, viva la patria, muchachos, viva la patria. Sin nada más para decir, creo que una cosa más, ganen mañana y sáquennos campeones.
3: No podía faltar.
0: Porque si no...
4: ¡Chúpense esta pija, Gil!
0: Vengo el sábado. Se quedan sin operador, sin conductor, se quedan sin nada. Bueno, nos vamos. Que me pisen, versión Kevin Johansen, en Fiesta FA. ¡Chau!
5: Que me pisen.
6: Rastaman.

0: Kevin Johansen.
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7: Bueno, estamos muy contentos de empezar nuestro programa en Vorterix. 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

0: tardes. Bienvenidos a todos a esto que es...
1: ¿Pero qué es esto?
0: ¡Una cosa de locos!
1: ¡Sí, señora!
0: ¿Cómo andan? ¡Ay, Dios! Bueno.
1: Hola, amor.
0: Estoy acá.
1: Me encantó esta nueva intro.
0: ¿Te gustó?
1: Sí.
0: Estoy muy nerviosa igual. No estoy acostumbrada a esto. Estoy en el lugar de mi gran, gran amigo que está atrás en producción, Roy. Bonito.
1: Ahí ya lo mando al frente.
0: Pero bueno, y además estoy estrenando look. Me hice un mini. Parezco escoba. Bueno.
1: No, te queda bárbaro el flequillo.
0: ¿Cómo andas, él?
1: Hola, amor. Bien.
0: ¿Cómo estás?
1: Bien, un poquito mejor del cobicho.
0: Porque estaba enferma, Eli.
1: Estaba enferma.
0: Estuvo muy enferma, Eli. Sí. Bueno, ¿cómo andan, chiquis? Tenemos gente en el estudio.
1: Como nunca. De entradita, ya antes de cualquier otra cosa, vamos a darle la bienvenida a nuestra invitada y nuestro invitado del día de hoy. Porque hoy nos visitan aquí, de ahí, la obra de teatro, Nicolás Sosa. ¡Bienvenido, Nico!
2: Hola, muchas gracias.
1: Y Astrid Urban. ¡Bienvenida, Astrid!
0: Hola, ¿cómo están, chicos?
1: ¿Cómo están?
3: Bien, muy bien. Contentos de estar acá.
1: ¡Qué bueno!
3: Sí, y de todo lo que se viene.
1: ¡Qué bueno! Los chicos... Ahí está, un poquito más cerca del micrófono. Ahora sí.
0: Ahora sí.
1: Ahora sí. ¿Cómo están, amores? Ahí, obra de teatro. Cuéntenos un poquito de qué va esto, porque yo ya sé un poco, pero bueno, la idea...

0: Es no spoilearles un poco.
1: Ahí es una obra performática para 6 actores. Es una lectura en vivo que se guía a través de un dispositivo escénico que va indicando a las actrices y a los actores qué hacer en el momento, qué acciones realizar, con quién vincularse, qué leer. Por eso es una lectura. Y bueno, nos vamos a encontrar en ese momento con qué hacer.
0: Bien, o sea, es un teatro del lado de la improvisación.
1: Claro,
0: sería, ¿no?
1: Sí, está, es una como improvisación guiada por ese dispositivo. Pero bueno, es toda una novedad para nosotros porque nos encontramos en ese momento con todo.
0: ¿Con qué bajas? O sea, te llega en el momento que estás en la escena, te llega el guión.
2: Te llega ahí.
0: Ahí.
1: Te llega ahí. Ahí mismo.
0: Justamente, claro. Justamente. O sea, que no tenés posibilidad de prepararte.
3: En nada.
0: En absolutamente nada. No. O sea, tenés que improvisar con lo que venga a salir.
2: Claro, es medio como un juego, digamos. Es medio como, tipo, te sentás a jugar un juego de mesa y levantás una carta y tenés una acción con un tiempo determinado para cumplir ese objetivo.
0: Bien.
2: Desde, claramente desde este contexto teatral, ¿no?
0: Sí. Claro.
2: Que estás en una escena y hay un público observando lo que pasa. Exacto. Pero medio que entras como en esa, como, bueno, juguemos, a ver qué pasa.
3: Y de ahí sale a flote la creatividad, ¿no? Que tiene uno mismo, porque...
1: Totalmente.
2: Espero.
1: Sí, o sea, es lo que todos queremos.
3: Claro.
1: Sí, yo creo que sobre todo lo que se va a poner en juego es esa capacidad de poder estar ahí. Por eso el nombre de la obra, ¿no?
0: Poder estar ahí.
1: De poder vincularnos con eso que va apareciendo y entre nosotros a partir de lo que el dispositivo nos propone.
0: Claro, claro, claro.
1: O sea, muy del orden del presente, ¿no?
3: Claro. Sí. ¿Cómo surgió esta idea? Porque bueno, no es una idea muy que se haya visto acá.
1: Esta obra es de Bel Ave, que es una dramaturga y directora de Buenos Aires. Y la obra se estrenó en 2023 o 2022, bueno, ya hace un tiempo. Yo la vi,
2: 2022, creo.
1: Sí, yo la vi en su momento en Buenos Aires, porque Tomás Coxe era uno de los actores en ese momento de la obra, es mi amigo, vi la obra, me encantó, muy divertida. Pero claro, yo sabía que él cada noche se encontraba con una cuestión diferente.
0: Claro.
1: Porque te permite seguir actuándola, pero siempre desde distintos lugares, porque como es azaroso lo que te toca, bueno. Y cuando la vi la pasé muy bien y siempre quedó ahí como dando vueltas la posibilidad de que en algún momento la hagamos acá.
0: Bien. Sí.
1: Sobre todo porque la obra también se hizo en México y en Perú. Esta es la primera vez que se va a hacer a nivel federal, digamos, porque la idea que tiene Tomás, que ahora está en su rol de productor, además de actor, es poder llevarla a distintos lugares del país.
0: Bien.
1: Y el estreno federal, digamos, que en un lugar que no sea Buenos Aires, va a ser acá en La Pampa, así que estamos muy contentos.
0: ¿Y cuántas personas vamos a encontrar en escena?
1: Y esta vez vamos a hacer 9 en total, rotando. O sea, la obra es para 6 actores, pero bueno, hay... Como Tommy y yo vamos a actuar en las 2 rondas que vamos a hacer, porque es así, cada noche vamos a hacer 2 rondas.
0: Bien.
1: Vamos a hacer 2 funciones, vendría a ser.
0: Ah, bien, bien, bien, bien. Como 2 rounds.
1: 2 rounds,
0: bien,
1: tal cual.
0: 2 rounds de improvisación.
1: Y ahí el elenco va a girar, digamos.
0: Claro, rotan.
1: Sí.
0: Roles sería.
1: Exactamente. Qué divertido. No sé si roles, rotan los actores.
2: Claro.
0: Ah, bien,
2: es que tampoco tenés un rol.
1: No hay rol, no hay personaje.
0: Bien.
1: Hay actuación.
0: Hay actuación.
3: Sí, bien. Actuación. Sí. Hay bien, gente, bien, va a estar, gente sentada en las bancas, que sería
1: exacto,
3: como para que vuelvan a entrar.
1: Exacto.
0: Ah, bien, perfecto, bien, bien, bien.
1: Sí.
0: Ok. Che, esto me gusta mucho.
1: Sí.
3: Está muy buena la idea, me resulta.
0: Yo he visto, a mí lo que me parece lindo del teatro improvisado es que ninguna función es igual a la otra. Digamos, no hay manera que las cosas se repitan, digamos, y mucho menos si tenés cambio de elenco.
1: Exacto.
0: Digo, ¿no? Y me parece una de las cosas más graciosas que pueden llegar a suceder. Exacto. Porque es espontáneo.
1: Tal cual.
0: ¿Viste? Muchas veces el humor espontáneo para mí es el que más le da la teca. Porque incluso hasta más, no sé, ustedes por ahí me sabrán decir, ¿no les pasa que se tientan un poco en escena también con las cosas que pasan?
2: Mira. No sé, a mí generalmente no.
0: Generalmente no.
2: ¿Pero por qué? Porque, digo, siempre creo que he hecho más comedia que drama. Pero lo que tiene la comedia es que como tiene un ritmo, la comedia sí tiene un ritmo muy picadito y muy preciso.
0: Claro.
2: Como si no digo en el tiempo que va el chiste o el remate, no funciona.
0: No funciona.
2: Y posta que es así. Es
0: no,
2: como
0: no aterriza el chiste.
2: Es mucho
0: digamos.
2: Más matemático que lo dramático para, en mi caso, ¿no?
0: Ah, ahí va.
2: Y a mí el ensayo me permite eso, me cago de risa al principio y después es como, es coreográfico.
0: Claro.
2: No sé, es
0: claro.
2: como... Porque además yo pienso que la comedia generalmente está es no deja de ser drama mirado desde otra perspectiva, ¿no?
0: Claro.
2: Como no hay, por eso no existe la cometurgia, o sea, hay dramaturgia, ¿no? Es comedia, o sea, la comedia es drama, para mí es como está observado desde otra mirada, digo, a veces nos reímos de la tragedia del otro,
1: sí.
2: ¿no?
0: Total.
2: Como
0: o la propia.
2: Claro, entonces creo que es...
3: Es muy argentino eso, ¿no? De nuestras tragedias.
2: Sí, pero argentino. en general, los payasos que por ahí son los claro. que laburan el clown, la comedia, como la pasan mal.
3: Sí.
2: No es que la pasan bien.
0: Claro, claro.
2: Digo, nos reímos en algún punto de eso.

0: nuestras tragedias.
1: Sí, pero en general, digo, los payasos que por ahí son los que laburan el clown, la comedia, es como la pasan mal.
0: Sí.
1: No es que la pasan bien.
2: Claro, claro.
1: Digo, nos reímos en algún punto de eso. Entonces creo que el ensayo de la comedia te da como esa... esa preparación para no tentarte en escena. Que después te puede pasar, bueno, sí, te puede pasar que... nada, sí, ya te conoces con el otro. Y digo, y más si haces siempre la misma función.
0: Sí.
1: Si bien también considero que por más que hagas la misma función con el mismo texto, una función no es igual a la otra.
2: Igual, totalmente.
1: Cambia el público, la energía, cambias vos como intérprete, pasan cosas, digo, ¿no? El vivo, el estar vivo ahí presente. Pero nada. No sé a qué viene lo que estaba diciendo.
2: ¿Qué? Yo le preguntaba qué.
1: ¿Qué? Pará.
2: Ahí está el Nico. Vamos, Nico, vos podés.
1: No, nada, eso. Que creo que la... que en mi caso no soy de tentarme.
2: Bien.
1: Porque ya está muy ensayado, está muy masticado lo que voy a decir. En este caso, a la improvisación, creo que sí, porque estás jugando todo el tiempo con lo que el otro te propone y de repente
2: claro,
1: te puedo cagar de risa. No sé, hay otra dinámica.
2: Bien, sí, bien, bien, bien.
3: Igualmente estamos hablando mucho de improvisación y yo no tengo muy presente que quien escribió la obra hable de improvisación, sino porque justamente hay algo que pasa al azar, pero a su vez tenemos, digo, la guía de el dispositivo.
2: El dispositivo,
3: justamente,
2: claro,
3: ¿no?
2: Claro, claro, claro.
3: Sí, lo que está totalmente vivo es esto de los actores no saber qué va a pasar ni
2: claro,
3: con quién se van a encontrar, pero digo, hay una guía. Para mí lo interesante de este dispositivo, o particularmente del teatro contemporáneo, es que hay algo que se rompe en relación a las jerarquías. A las jerarquías del personaje,
2: claro,
3: de rol, de texto. Como que no hay supremacía de ninguna de esas cuestiones en este sentido.
0: Sí.
3: Entonces, está todo como en el mismo nivel, como cierta horizontalidad.
2: Hay una horizontalidad, claro.
3: Hay una horizontalidad entre intérpretes, entre los textos que aparecen, entre las acciones, como que ese conjunto hace que la obra funcione, ¿no?
2: Bien.
3: Y para mí es eso lo interesante.
4: Sí, y quería decir también como la confianza, ¿no?, que se hay que tener hacia el otro, ¿no?
3: Sí.
4: Porque ponele... nosotros actuando estamos los cuatro en escena. Y yo tengo que confiar que yo le digo algo a Eli y Eli me lo tiene que seguir.
3: Sí.
4: O sea, no puede salir con otra cosa.
3: Claro.
4: Entonces la confianza dentro de la obra de decir, no me dejes tirado.
3: Sí, en el otro y en la propuesta también,
4: claro,
3: ¿no?
4: Claro.
3: Son como todas esas cosas. Sí, y respecto a lo que le preguntabas a Nico, lo de tentarse, yo creo que sí es lindo cuando se ve al actor tentarse, ¿no? Un
2: claro,
3: poquito. Que bueno, que quizás, no sé, pasa mucho... un ejemplo muy burdo, pero no sé, en Casados con Hijos, por ejemplo, ¿no? Que a veces
2: claro,
3: se ve a los actores tentándose, bueno, Franchella como que maneja
2: Florencia
3: mucho
2: Peñales,
3: eso, sí, Flor. Franchella también lo hace bastante, ¿eh?
2: Ah, y, no lo Casado.
3: Sí, sí. O sea, Franchella, por más todo lo que le podemos cuestionar, se lo cuestionamos, pero para mí es un gran actor.
2: Sí.
3: Y eso,
4: sí, obvio,
3: cuando lo deja ver, yo creo que lo hace a propósito incluso.
2: Claro,
3: como
1: sí,
3: que hay
1: eso
3: algo,
1: está a propósito.
3: Sí, sí.
2: Sí, sí,
3: que
2: sí,
3: que
2: sí,
3: está
2: sí,
3: a propósito, pero pasa.
2: Sí.
3: Pasa, a mí me ha pasado.
2: Muestra cierta humanidad también, me
3: sí,
2: parece, ¿no? Como, bueno...
3: total.
2: Sí,
4: estamos
2: como...
4: haciendo un personaje, pero seguimos siendo personas,
2: seguimos,
4: ¿no?
2: Personas.
4: Seguimos siendo
2: sí,
4: humanos.
2: Sí, sí, sí, sí, sí, totalmente.
3: Sí, sí, sí.
2: Me voy a dar un poquito más a lo personal porque les quiero conocer un poco más, chiques. ¿Cuánto hace que están en el mundo del teatro ustedes? Cada quien.
3: ¡Oh!
2: Pará, déjame sacar...
1: ¿En qué año estamos?
2: 2026.
3: Bueno, yo empecé desde muy chica, en realidad. Mi papá, además de periodista, es profe de teatro y yo me acuerdo de empezar... mis primeras clases fueron con él en el garage de mi casa.
4: Claro.
3: Yo tenía la info de que era profe de teatro y yo decía, bueno, yo quiero hacer teatro, dame clases.
2: Ay,
3: y éramos nosotros dos nada más en el garage de mi casa, muy hermoso.
2: Unipersonal.
3: Sí, unipersonal.
2: Dios,
4: qué lindo.
3: Y después de eso, bueno, empecé acá con distintos profes antes de irme a Buenos Aires. Y allá me formé, sí, como profe y como hice una licenciatura en actuación. Y bueno, siempre haciendo obras como actriz, pero ya cuando me vine a vivir de vuelta a Santa Rosa en 2020, se afianzó algo en relación a la docencia, a la dirección.
2: A la dirección.
3: Sí, y bueno, y a la actuación también, ¿no? Pero sobre todo en el rol de docente y de directora.
2: Qué bien. Ay, me
3: encanta. Y ahora vuelvo a actuar, hace un montón que no actúo.
2: Ah, venías desde del lado de la dirección.
3: Venía más del lado de la dirección. Bien. O lo último que hice en actuación fue Menú Show, una serie que, bueno, que estamos trabajando juntos.

0: eso también.
1: Me pueden contar lo que quieran, lo que quieran, cuéntenme. Me encanta.
0: Que bueno, que sí, que bueno, que ahí volví a actuar también, digamos, bien. Pero es como que ya está en otro plano de la actuación, como porque laboralmente fueron surgiendo más propuestas en relación a los otros roles. Y también porque en un momento tomé la decisión de correrme, como que dije, no quiero actuar más. No, se me pasó, ya está, y ahora todo lo contrario. Ahora no quiero dirigir más, quiero actuar. Claro. No, sí, igual me encanta dirigir, pero sí.
1: Pero sí, se entiende esto de ir... como explorando los dos roles, creo que aprendés de tanto de actuando aprendés para dirigir y dirigiendo aprendés para actuar, digo, ¿no? Me parece que
2: tal cual.
0: Se retroalimenta totalmente.
3: Además tenés las dos miradas todo el tiempo, sí. Como vos lo ves desde afuera como directora y después actuando lo ves desde otra manera.
0: Exacto. Sí. Sí.
1: ¿Y vos, Nico? ¿Cuánto?
2: Y yo con el teatro empecé como a los 11, 12 años.
1: Pibito.
2: Sí, en realidad, mi vida artística empezó bailando folclore a los 4 años, por ahí. Súper chiquitito.
1: Es que te imagino que...
2: Así era.
1: O sea, las botas eran más grandes
2: que... Entraba dentro de la bota, completo. Empecé bailando folclore, después hacía pintura, muy curioso, siempre metido en todos lados, música... y con teatro empecé a los 11 o 12 años, en un taller, yo vivía en Anguil en ese momento, iba a un taller municipal, y después empecé a bailar acá, siempre bailé también paralelamente.
1: Bien.
2: Entonces venía todo el tiempo a Santa Rosa hasta que me mudé acá y bueno, bailaba folclore, contemporáneo, y hacía talleres de teatro hasta que me fui a Buenos Aires. Primeramente me fui a estudiar teatro musical.
1: Ah, mira.
2: Y después me metí en la licenciatura en actuación y siempre laburando más como actor en Buenos Aires. Después por cuestiones de la vida empecé a dar clases. Fueron los primeros trabajitos que fueron apareciendo. Bien. Y me encanta la docencia. Pero un poco como Astrid, o sea, cuando volví acá, como que empecé a... El último tiempito que estuve en Buenos Aires, comencé con mis primeras cositas de dirección y cuando vine acá como que eso se afianzó mucho más y empecé a dirigir, abrí mi propia compañía Mutantes y empezamos a generar proyectos y cosas.
1: Bien.
2: Y ahora también con ganas de actuar, que creo que hay algo de eso, hay como, bueno, me corro un cachito y... ¿No?
0: Y lo veo desde afuera.
2: Y en realidad siempre terminás haciendo de todo, qué sé yo. En mi caso, que tenemos la compañía de Mutantes, digo, hago un poquito de director. Digo, si bien soy el director o el creador de la compañía, digo, también soy un poco el productor, el que escribe, el que...
3: De todo un poco.
2: Un poco el vestuario. Y sí, terminás autogestión.
1: Sí, es así.
2: Autogestión.
1: Es así. Ahora vamos a seguir un ratito, pero antes, amiga, te tengo que contar algo.
3: A ver, amiga.
1: Porque viste que el programa pasado estuvimos, me abrí la cuenta de Tinder.
3: ¿Te abriste el Tinder al final? Tiempo. ¿Qué jugadora ganó Tinder, por favor?
1: Mal, volví, después de haber jurado que nunca volvería, volví.
2: No jures en vano.
1: Y ahora de repente tengo una cita, pero no sé cómo ponerme.
3: Amiga.
1: Ni qué ponerme, ni nada. 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
1: Vamos a una pausa cortita y enseguida volvemos.
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0: Muy bien, hemos regresado. Hola, ¿qué tal? ¿Cómo andan? Bienvenidos. Hijo de mil. Aquellos están tremendos hacia atrás.
1: Dignos del
0: Santi,
1: programa.
0: Saludo, hola, bienvenidos Santi, Sofi, Maxi, todos hacia atrás. Bienvenido al equipo. Hola, Micha.
2: Hola, mi amor, ¿volviste?
0: Volví.
2: ¿Volviste?
0: La sorpresa era que Roy no estaba en el estudio, pero alguien no lo dijo.
1: Bueno, no me la maltrates.
0: Alguien no lo dijo, no sé por qué.
1: No me la maltrates, por favor, te lo pido.
0: Me hace un montoncito ya. Tenía que venir a pelear. Tenés que volver a la mesa a pelear. ¿Cómo andan, chicos? ¿Todo bien?
3: Muy bien, ¿y vos?
0: Bien, todo bien. Bueno, los saludo al aire, no hemos estado.
1: No hemos estado.
0: Bueno, cuéntenos un poquito. Todo.
1: O recuérdenos,
0: sí, mejor dicho.
1: ¿Teníamos fecha o no? Ahí,
0: ¿cuándo es la fecha? Pampa. Exacto.
4: Ahí, lectura performática para 6 actores. Estrena el sábado 30 de mayo, el sábado que viene. Y el domingo 31 a las 20 horas en el Centro de Artes.
0: Perfecto. Perfecto.
4: Leguizamón 1125.
1: Ahí la estamos viendo en pantalla.
0: Perdón, algo que no escuché. Hay que reservar entradas. Van a tener entradas ahí en el lugar.
4: La buena noticia es que está agotado el estreno. Dos funciones, las cuatro en realidad, porque vamos a hacer doble función cada día. Están agotadas, pero vamos a volver a hacer funciones. Sí, en julio. Y no sabemos muy bien en dónde. Puede ser que sea en La Maroma.
1: La Maroma.
4: Sí, tenemos ganas de que pueda ser como un contexto así relajado para que espectadores y también nosotros nos podamos tomar una birrita.
1: Mientras actuamos.
4: Sí, ¿por qué no?
1: Sí, eso me encanta.
4: Sí, así que ese es un poco el plan.
1: Le decimos a la gente que por ahí no está viendo y solo escuchando ahí.lapampa. Van a encontrar toda la información de esta hermosísima obra que tengo unas ganas de ir a verla, que bueno, ya voy a tener que, me la voy a tener que a la próxima. Pero avísennos, así avisamos.
4: Dale.
1: Avísennos, así avisamos.
4: Gracias.
1: Sí. No sé hablar.
5: No puedo hablar.
1: Muy limitada.
0: Recordó, quizás es muy repetitivo, pero ¿dónde es y cuándo?
4: Es el sábado 30 y el domingo 31 de mayo.
0: Ok.
4: A las 20 horas en el Centro de Artes.
0: Ok.
4: Leguizamón 1125.
0: Yo soy muy hincha pelotas y voy a cada rato pedirles que lo vuelvan a repetir así la gente.
5: Está re bueno.
4: Sí, sobre todo que nos sigan en Instagram. Que está difícil la seguida de obras de teatro, no sé por qué. Está bueno que nos sigan, sobre todo para poder enterarse de la info.
1: De las
4: ¿no?
1: futuras funciones
4: sí,
1: también.
4: Sí, los elencos.
1: Me habías comentado que iba a venir alguien.
4: Bueno, va a venir Belle Eve, que es la dramaturga y la directora, la creadora de todo esto. Y Tomás Coxe, que en su momento fue actor cuando se hicieron funciones en Buenos Aires y ahora está en el rol de productor.
1: Bien.
4: Y viene a actuar. O sea, va a ser el único intérprete que no va a ser pampeano en estas primeras rondas, pero viene a compartir con nosotros también desde la actuación.
1: Bien.
4: Porque bueno, él es mi re amigo, también nos sacamos la gana de actuar juntos, de volver a trabajar juntos.
0: Sí.
4: Y sobre todo a mí me emociona mucho poder compartir con...
1: Compartirlo con los pampeanos.
4: Exactamente, ¿sí? compartirles con los pampeanes todo esto, porque la verdad es que... Bueno, justo también el elenco que armé es de un montón de gente que yo admiro, aprecio, como que eso, que siento que estamos re laburando acá en lo nuestro. Entonces, en ese sentido, es como re gratificante ese intercambio,
1: claro.
4: ¿No?
1: Siempre es lindo el intercambio entre artistas.
4: Exacto.
0: En cuanto a actores, actrices de Buenos Aires, obviamente, de teatro, ¿cuál es tu preferido, digamos?
4: Ay, qué pregunta.
0: Tu referente.
4: ¿Qué pregunta? Bueno, hay de teatro independiente, puede ser que
0: cualquiera,
4: sea alguien alguien conocido o conocida, así como para nombrar a alguien, puede ser que sea Julieta Silverger, la ubican.
0: Sí,
4: bueno,
0: sí,
4: ella me gusta mucho como su presencia, su actuación, pero después...
0: Para Eli quedó descolocada.
1: No importa, cuente.
0: Pero sí,
1: después me informo, es mi culpa por ser ignorante.
4: No, cuando la veas vas a decir...

0: Arre.
1: Ay,
0: Sí,
1: va.
2: Es muy parecida,
0: sí,
2: igual.
0: Sí. Ah, mira.
3: Tiene un aire.
2: Es rubia.
0: Ella
2: Julieta.
0: Es rubia, sí. Sí, o como más coloradito,
2: más colorado,
0: durazno,
2: sí.
0: Algo así tiene.
2: Que fue mamá, ¿no? Sí.
0: Sí, sí. Y después.
2: No me dejen hablar porque sigo, le tiro la biografía.
0: Yo tengo como la imagen muy presente de cuando era chica que vi Locas de Amor, justo, mirá, qué loco. Locas de Amor. Y me acuerdo de ver la actuación de Julieta Díaz y como la actuación de ella me hizo decir, ¡ay, yo quiero hacer esto! ¡No puede ser tan genia!
3: ¡Qué lindo!
0: Sí, sí.
3: Qué lindo, la referente clara.
0: Sí, muy clara. Como claro. Aparte, tipo, las escenas, el personaje, todo lo que hacía ella era muy, muy genial. Y Locas de Amor era muy buena serie, una narrativa hermosa.
2: ¿Nico? ¿Actor? ¿Actriz?
3: Estaba pensando eso. ¿Sabes qué me...? Me pasa algo de que cuando me preguntan qué música escuchás o qué actor,
0: sí,
3: o qué actriz te gusta,
0: difícil, sí.
3: Generalmente me gustan personas que no son tan conocidas, que son más del ambiente independiente.
2: Claro, sí,
3: no,
0: pero
3: viste,
0: obvio,
3: me pasa,
0: hermoso.
3: Como que de lo popular por ahí es como, pero voy a tirar gente que conocen para quedar bien.
2: Por favor. no se contradice al conductor.
3: Creo que, mirá, me gustan mucho los actores que hacen mucho laburo de composición del personaje, ¿viste?
2: Sí.
3: Soy como medio friki de eso. Me gusta mucho Pompeyo Audibert. Me parece que él encontró... Bueno, búsquenlo porque está muy bueno lo que hace. Hace una obra ahora que se llama Habitación Macbeth.
0: Estuvo acá en Santa Rosa,
3: sí,
0: esa obra hace un tiempo, cuando fue la Fiesta Nacional del Teatro.
2: Mira.
3: Okay.
2: No me acuerdo.
3: Laburón, hace Macbeth y hace todos los personajes. Es una obra clásica, vieja.
0: Todos
3: él,
0: los personajes.
3: A través de su cuerpo, hace todo, está todo el tiempo en escena.
2: Wow.
3: Pero es increíble el laburo que él hace y el lenguaje propio
2: tremendo
3: que él encontró para laburar. Después me gusta mucho Joaquín Furriel, que me parece como de los contemporáneos,
2: sí,
3: conociditos de tele,
2: sí,
3: pero lo he visto mucho en teatro y me parece muy tremendo el laburo que hace.
4: Curiosidad, ¿te escuché decir composición del personaje? ¿Está bien?
3: Sí.
4: Bien. ¿Qué es eso? O sea, ¿cómo es la composición de un personaje?
0: Uy, acabamos de debatir, okay, me parece.
2: ¡Oh!
0: ¡Ah!
3: Un montón. No,
2: qué
3: a ver,
2: bueno.
3: Creo que desde el momento que empezás a laburar una obra y un personaje, estás componiendo de alguna manera un personaje. A veces esos personajes están mucho más cerca a tu personalidad, a tu cuerpo,
4: a tu
3: voz, a tu edad. No sé, hay una cuestión ahí...
4: ¿Generacional?
3: Generacional y de vivencias. Digo, por ahí, si a mí me toca interpretar a una persona que tiene 40 años más que yo... Naturalmente hay cosas que yo seguramente no las viví, entonces hay otro laburo ahí, incluso en la corporalidad, en
4: claro,
3: la voz, en la proyección del cuerpo. O sea, creo que todos, claramente todos componen un personaje o descomponen un personaje.
4: Ajá.
3: Pero me parece que hay personajes que sí requieren de una composición más grande. Digo,
4: bien,
3: y sobre todo cuando ese personaje está bordeando también como lo ficticio o, no sé, en el caso de Macbeth, justamente son personajes, digo, labura las cuestiones que son más oníricas o las
4: claro,
3: brujas.
4: Más
3: o,
4: mágica, o digamos.
3: Entonces hay
4: realismo,
3: otro lugar ahí, ¿no? Como, no sé, para mí es súper hermoso cuando el actor puede transformar su cuerpo en otra cosa.
2: Claro.
3: No sé, Johnny Depp, por ejemplo, lo que hace...
2: Johnny Depp, sí.
3: El laburo que él hace de composición... Digo, no, hay actores que vos lo pasa, ¿no? Que hay actores que vos decís, sí, pero a mí no me gusta porque siempre hace de él.
4: Ah,
3: ¿viste que te pasa?
0: De Darín, que sí.
3: Claro,
2: a mí me
3: claro,
2: pasa con Nico,
3: pasa?
2: Nicolás Cabré.
3: Bueno.
2: Tanto en la tele como en el teatro hace siempre
3: pero,
2: de él.
3: Claro, pero en realidad no hace de él. Digo, Darín
0: siempre
3: no hace de él.
0: Son situaciones que no son,
3: son
0: las personas... que vive, entonces... Está la ficción siempre.
2: Sí, pero siempre igual.
0: Claro,
2: es como
0: entiendo,
2: muy...
0: Entiendo la crítica.
3: No,
2: muy lineal.
3: Lo que sucede también es que laburan cosas que son muy realistas. Entonces
0: claro,
3: es
0: claro,
3: muy difícil. O sea, es como... Hago de un tipo que tiene más o menos mi edad y le
4: claro,
3: pasa... ¿qué voy a hacer? ¿Que me hablar todo?
0: Bueno, pero por ejemplo,
3: bueno, podría, pero...
0: A Joaquín Furriel, que era uno de los actores que vos nombrabas, yo también siempre lo he visto como en tonos parecidos. Incluso lo vi en teatro una vez hacer de Hamlet. Pero para mí lo valioso es el nivel de entrega a esa ficción, como a ese juego, más allá de que lo veamos parecido, ¿no? Eso me parece como, no sé, que,

0: Puede ser, lo entiendo, y entiendo que por ahí puede gustar más un actor que lo ves muy diferente cada vez.
1: Claro.
2: Pero Joaquín lo ves diferente, porque ha hecho de malo también y sí. Lo ha hecho muy bien.
0: Sí.
2: Y ha hecho de bueno y también.
0: Claro.
2: Es como...
0: Es que yo creo que la composición de personaje o acercarnos a un personaje, como decía Nico... Tiene que ver con poder indagar en cuáles zonas nuestras como actores resonamos más con esos personajes.
1: Bien.
0: Eso no sé, eso y cuánto podés profundizar ahí, ¿no? Como
2: claro.
0: cuánto podés entrar a jugar justamente esos colores que el personaje te propone.
2: Claro.
0: Obviamente por ahí puede ser que a nosotros dos, ¿no? Un director nos diga, bueno, hay este personaje, tiene estas características. Y los dos lo podamos hacer, pero lo podamos hacer de maneras muy distintas.
1: Muy distintas.
0: ¿No?
2: Claro.
0: Que los dos toquemos esos colores, pero como somos dos personas distintas, dos actores distintos, van a ser nuestros propios colores.
2: Claro.
0: Aunque se parezcan, ¿no? Y a mí eso es lo que me flashea de la actuación. Como tiene que ver mucho con conocerse muchísimo una misma, uno mismo.
1: Claro.
0: O permitirse esa búsqueda. No sé si alguna vez nos llegamos a conocer por completo, pero sí. Creo que un actor o una actriz se anima a bucear en eso que somos.
2: Una pregunta, si quieren respondan o no, como ustedes quieran, pero obra que menos les gusta.
0: Ay, no, yo no me voy a meter en quilombos.
1: No.
3: Yo tengo otra. La pregunta es obra que está en cartel,
2: obra que menos le gusta.
0: ¿Obra que menos nos gusta de la vida o de Santa Rosa o de dónde?
2: Interprétenlo como ustedes quieran. Puede ser de Santa Rosa, puede ser a nivel nacional. ¿Alguna obra de teatro que hayan visto?
0: Yo voy a decir un ejemplo que me pasó como actriz, de que una vez me convocaron para un elenco infantil. Tuve dos experiencias trabajando en infantiles. Y una era tipo, fui porque, bueno, era muy pibita, estaba muerta de ganas de actuar, como claro. que me mandé. Pero era. Tipo como subestimar a la infancia de una manera,
1: claro.
0: era todo muy pelotudo, como que no la pasé bien, me terminé bajando de hecho. Y después tuve otra experiencia.
2: ¿Sos muy exigente?
0: Ay,
2: te veo cara exigente.
0: Soy insoportable. Demasiado.
2: Te veo cara exigente.
1: Soy insoportable.
0: Pero a la vez disfruto, es decir. no. Y bueno, nada.
2: Eso es lo bueno, claro.
0: Sí, obvio. Otra experiencia donde nada que ver, ¿no? Donde el guión estaba buenísimo, el vestuario, como que todo era una producción muy apostando a flashearle la cabeza a los pibes y a poder dialogar con ellos y construir, ¿no? Desde ahí.
1: Claro.
0: Eso podría ser una respuesta.
1: Me gusta.
2: ¿Vas a arriesgar?
4: Estás esperando una respuesta.
2: O no querés.
1: También te dejo otra por si te gusta más. ¿Algún personaje que algún día te gustaría interpretar? ¿En la vida?
2: También, puede ser.
1: Por si querés elegir
2: esa. Es otra pregunta que
1: ¿qué
2: tengo?
1: Más amable, Sofía.
4: Te estoy jodiendo.
3: Ok, pará. Quiero volver a
5: recalculando.
2: Sí, por favor. Está como loca Eli hoy.
3: Como espectador, digo, a mí me pasa que cuando voy como espectador de una obra no puedo ser solo espectador porque hago lo mismo. Entonces,
1: claro.
3: como hay algo de la mirada de... Miro por ahí cositas de, además de hincha pelota que soy, desde el lado de que también me dedico a hacer eso. Entonces, ya partiendo desde ahí, puede no gustarme lo que está sucediendo, pero entiendo todo el laburo que se hizo para llegar hasta ahí.
1: Claro.
3: Y que a veces es una cuestión de que las personas que quizás están en escena es su primera vez o no tienen tanta experiencia.
1: Empatía.
3: Entonces, creo que a veces la obra no... No es cuestión de los actores solamente.
1: Claro.
3: Digo, la obra parte de un guión primero, parte de una letra, parte de un texto, de un alguien que tiene una mirada y proyecta algo con esos actores que están en escena. Desde el que está poniendo el play en la música hasta el que está en la entrada cortándote el ticket.
1: Tal cual.
3: O sea, todo eso es la obra de teatro.
1: Claro.
3: Entonces, cuando... Digo, me pasa eso, quizá no tengo una mirada tan cortante de decir, che, no me gustó, me levanto y me voy, porque entiendo todo el laburo que hay detrás.
1: Claro.
3: Que puede pasar que es un embole, y bueno, y sí, te puede,
1: sí,
3: pasar.
1: Puede pasar,
3: no digo que no. Pero bueno, pasa todo eso también, que me es como inevitable entender todo el laburo que se hizo.
1: Tal cual, tal cual.
2: Claro.
1: Sí, no... no es la responsabilidad.

0: La responsabilidad de que te guste o no, no cae en una sola persona, digamos. Es no, claro. Muy grande todo.
1: No, y sobre todo esto que me encanta lo que dice Nico de rescatar el trabajo, ¿no? Más allá de que nos guste o no. Pero aportando un poco a lo que dice Nico, a mí también me pasa obviamente de que tenés esa visión, bueno, que hay algunas cosas que ves y que no podés evitar decir como esa cosita de que te da cosita, algunas sí, claro, cuestiones. Claro, sí. Pero justamente a mí me parten la cabeza las obras que me hacen olvidar de todo eso, ¿no? Por suerte me sigue pasando como espectadora de que me siento a ver una función y cuando la función, cuando el espectáculo, la propuesta me atraviesa por completo, es como estoy en Narnia, o sea, estoy para mí mundo, sí, es mágico. Supongo como música te debe pasar también, ¿no? De que a veces sí, algunas veces más que otras.
0: De hecho, que cuando lo escuchaba a Nico decir, ah, claro, si a mí me pasa lo mismo con la música, claro. Como tipo, pienso en como tipo, ah, bueno, se escucha así porque... Y bueno, por esto, uh-huh. O me encanta la guitarra, no me gusta la cantante, pero sí me gusta la guitarra, me gustan los arreglos, pero no me gusta... Bueno, nada, no, esto
2: sí,
0: que
2: sí,
0: decís.
2: Es un combo de
0: O sea,
2: un
0: cuando
2: de cosas.
0: Sabés cómo es un ensayo, sí. Como que, bueno, apreciás las cosas desde otra forma, total. Digamos, de manera.
3: Contéstelo o no.
2: Ay, me da miedo cuando empieza así.
3: Vos, bueno, sabés que soy un poco picante, sí, voy a... Y hoy estoy más peleador que nunca.
1: Opa.
3: Alguien que... Díganlo, sí, no, y listo, ya, es la respuesta.
2: No sé qué es peor.
0: Sí, madre.
2: Llego.
3: Hasta
2: no.
3: Hasta Eli está asustada.
0: Sí, madre, te juro, ay.
3: ¿Con alguien no compartirían escenario?
0: Oh. Él quiere...
2: Ay, quiere
1: chumelío. Quiere territorial, que es lo peor. Decirle,
0: tipo, claro. Con mi ex. Eso quiere que le diga, ¿me entendés?
2: No sé, ¿estamos hablando de Santa Rosa de la Pampa?
0: Ay, ¿ves? ¿Te das cuenta cómo es?
2: Ay, no sé.
0: Está bien. No, digan con todo el mundo.
2: No, yo voy válido, a decir...
3: Válido.
2: Es el tema.
0: Claro.
2: No, a mí me pasa que soy un manija de que me encanta laburar con muchísima gente. Entonces, todos los proyectos que hago son de mucha gente. Y debo decir que he tenido la suerte de laburar con gente hermosa. O sea, no he tenido nada...
3: Buenos elencos.
2: Sí.
0: Nunca te pasó algo que
2: pero
0: digas.
2: Bueno, también creo que hay algo de... creo que el 90% de los proyectos en los que estuve acá, desde que llegué, fueron como en la parte de dirección.
3: Claro.
2: Entonces, en algún punto...
3: Estás desde otro lugar y compensás un poco
2: es,
3: con
2: es
3: eso.
2: Es choto decirlo, pero digo, hay como una... jerarquía, si bien no me gusta laburar así tampoco, pero digo, sos el director, entonces
0: pero
2: está, como
0: sí, totalmente
2: la última mirada.
3: Claro, sí,
2: de...
3: sí, está bien.
2: Pero después no hay personas con las que no, digo, si me pasa, el próximo programa vengo y te digo, mira, me pasó.
3: Bueno, no, era una pregunta que podés
2: responder. No, pero no.
0: Me parece muy bien.
3: ¿Cómo?
0: Es válido, es válido, totalmente
3: válido. Es válido, lo dije, totalmente. Lo aclaré desde el principio.
1: Sí, no, pero por suerte también ha pasado eso, o sea, en todos los elencos donde estuve, la verdad que todo bien, o sea, como que sí. Hay mucha profesión acá, hay muchos actores, actrices con mucha cancha y eso está totalmente. Buenísimo.
0: Sí, totalmente de acuerdo.
3: Está bien,
0: totalmente
3: bien.
0: De acuerdo. Bueno, los chicos se tienen que ir, es más, los estamos reteniendo más de...
3: Sí, más de lo debido. Nos pasamos 5 minutos.
0: Sí, ahí, punto La Pampa, vayan a seguirles al Instagram para que se enteren de cómo va a seguir esta obra. Les recordamos que mes que viene va a tener... Mes que viene, ¿no? Julio, no.
1: Julio,
0: el mes que viene no.
1: El otro
0: va a tener una segunda función, tercera función sería. No, la vamos a perder, vamos a ir, vamos a estar ahí, presentes.
2: Ahí.
0: Amores... Gracias.
1: Gracias
0: por venir.
3: Perdón por la pregunta, pero bueno.
1: No,
2: vos, maléfica.
0: Maléfica.
3: Sí. Obvio.
0: Nada, encantades. Siempre, Nico, gracias, amor. Gracias, corazón. Y nos vemos la próxima.
1: Gracias.
2: Obvio.
3: Eso es maléfica, gracias.
2: Muchas gracias.
3: Te lo cobra igual.
2: Ok.
3: Eso es maléfica, te lo cobro en la próxima nota.
2: Ay, Dios.
3: Lo sabés, voy a venir con preguntas más picantes todavía. Así que agarrate para la próxima nota, Nico.
0: Ahí venimos.
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3: Así que está buenísimo. Y hoy se estrena... 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
0: me encanta.
3: 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Así que van a poder ver... la película. 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
3: 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Vamos al corte, chiquito, Maxi.
4: Llévatela, dale.
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0: acá estamos, ahora sí, equipo completo en la mesa.
1: Hola.
2: Hola. Hola, amores.
0: Ahora
1: ¿cómo
0: sí.
1: ¿Cómo están? Me dio FOMO. Me dio FOMO estar ahí atrás.
2: ¿Te dio qué?
1: FOMO. El miedo a perderme las cosas. Me dio mucho FOMO el estar ahí atrás.
2: No lo tenía.
1: Viéndolo a ustedes y
0: bueno,
1: no estar acá
0: pasó,
1: en la mesa.
0: A mí me pasó
1: ¿al
0: lo
1: inicio?
0: Mismo al inicio.
2: Para, FOMO. FOMO.
1: Fear of missing out.
2: Ah.
1: El miedo a perderte las cosas.
0: Ay, qué,
1: wow. Eso es FOMO.
0: Una palabra nueva que aprendemos de Flor.
2: Sí, me encanta.
0: Me encanta.
1: Me dio mucho FOMO estar ahí atrás.
2: Por eso hay que rodearse con la juventud, porque nos enseñan cosas a nosotras las
0: ¿qué
2: viejas.
0: ¿Qué hiciste con el flequillo?
1: Lo moví. Ah, porque me lo veía
0: te
1: como...
0: Te quedó re lindo.
1: Me quedaba como escobillón. Me
0: no.
1: estaba viendo en cámara y no me gustaba.
0: Te quedó re lindo.
2: Te quedó hermoso.
1: Gracias, pero bueno, murió.
0: Iba a decir... Se vino con look nuevo, Flor,
1: sí.
0: Y la miro y se desacomodó el flequillo.
1: Bueno, me lo acomodo para vos, mi amor, obvio.
0: Bueno, gracias. Hoy estamos...
1: A
0: diferencia del programa anterior...
2: Hoy marido y mujer.
1: Ay, sí. El otro día estábamos peleadas, hoy somos pareja.
2: Hoy se reconciliaron.
1: Hoy somos pareja.
2: ¿Viste? ¿Vieron esas parejas que van, vienen?
1: Bueno, mi relación con Roy.
2: Son ustedes.
1: Mi relación con Roy.
2: Son ustedes, chicas.
0: Pero yo peleo todo el mundo. Hasta los invitados los peleo hoy.
2: Sí, es verdad.
0: Hoy
1: viene de tu parte.
0: Picantísimo.
2: Picante, picante.
0: Hoy
2: bueno,
0: picantísimo.
2: Pero es el personaje.
0: Claro, es un poco del personaje.
1: Sí,
0: claro.
1: Personaje.
0: No,
1: en la vida
0: no.
1: real no lo hace, ¿no?
2: No,
0: no,
2: no, no,
0: no, no,
2: para,
0: no
2: nada. Para nada. Roy picador, no.
1: No,
2: Roy no pica nada.
0: Che, estamos en Instagram, una-bajo, cosa de locos, ok, nuestro Instagram, ok. Como siempre. Y ahí vamos a empezar a subir en un ratito cositas que por ahí tengamos para preguntar o para decir.
1: Sí.
0: Tenemos un par de cositas para charlar. Al aire.
1: Ay, se
0: ¿estás viva?
2: Sí, te juro.
0: Casi se nos muere Eli.
2: No, perdón. Ay, no, no.
0: Me encanta. Último momento, casi se nos muere Eli.
2: No, sí, no, no. Es que no veo la hora que se me pase esta...
1: Gripe.
2: No sé, bicho raro que me agarré, no sé. Está todo el mundo enfermo.
0: Sí, sí, sí. Che, bueno,
2: harta.
0: Otra de las cositas que quiero comentar y agradecer en realidad
2: ay.
0: Es estas escalaperas hermosas de viento y tierra. El emprendimiento de nuestra amiga Anto. Mirá lo linda que son y las tenemos puestas todos. Allá en producción también,
1: producimos
0: para la producción, nosotros acá en el estudio. Así que gracias, Anto, porque son hermosísimo. Vaya,
2: me encantó.
0: Viento y tierra en Instagram es hermoso.
2: Son muy bonitas.
0: Son hermosas.
2: Muy lindas. Mirá que yo
0: muy,
2: soy.
0: Muy lindas.
2: Odio los símbolos patrios, pero bueno, es tan bonito.
0: Sí, sí,
1: es muy
0: sí.
1: Delicadita.
2: Muy delicada, muy delicada, muy delicada. Me parece preciosa.
0: Hermoso.
1: La verdad, andamos hermoso. Muy patriotas en una cosa.
2: Muy patriotas.
0: Sí, sí.
1: A ver si
0: bueno, 25 comemos el.
1: El locro. El locro.
2: ¿Tienen planes para el 25?
0: Comemos, nos juntamos.
1: Tenemos.
0: Amiga.
2: No, amor, ¿cuántas veces lo tengo que decir?
0: Nosotros, claro, vos no vas, pero
2: no
0: nosotros sí.
1: Pero nosotros sí.
2: Bueno, cuéntenme después cómo les fue.
0: Bueno.
1: Te guardamos un tupper.
2: Le guardaban un tupper con el locro.
1: Lo guardo una semana y te lo traigo al programa.
2: Una semana. Una semana. ¿Se puede congelar el locro?
1: Sí.
0: Sí, sí, se
2: sí,
0: puede.
2: Sí, se congela.
0: Sí, te iba a guardar, Sofi.
2: Amo. Ay, no, me encanta.
0: Sofi, te iba a guardar, sí.
2: Ahí vemos el Instagram de Viento y Tierra.
0: Ahí está.
2: Hermosas cositas que hacen. Bueno, yo, las escarapelas es por el especial de la patria.
0: Exactamente.
2: Pero tiene unas cosas preciosas.
0: Pero tiene unas cosas hermosas. Bien,
2: los encendedores
0: sí.
2: Esos con glitter. Oh,
0: sí, sí, sí, sí, tiene todo. La verdad, labura muy a full.
2: Es Anto muy lindo, aparte, en los

0: conceptos y las ideas que tienen.
1: Está el otro Viento y Tierra, está en Córdoba, que también se dividió en dos. Está Maga en Córdoba.
0: Cordobés y Pampeano.
1: Cordobés y Pampeano, así que le mandamos un beso grande a Maga, que también está a full con Viento y Tierra ya. Y nos mira todo el tiempo, siempre, todos los programas, sí. Así que le mandamos un beso grande a Maga. Bueno, vamos al tema.
0: A ver.
1: Y acá me vengo más malo que nunca. Malísimo.
0: Ay, qué miedo que me da cuando reza.
1: Malísimo. Ahí está, sí, te iba a decir. Haceme el corte de. Haceme el corte de siempre, Maxi. Bueno, este nuevo Martín Fierro.
2: Qué miseria, chico.
1: Qué miseria, chico.
0: Martín Fierro.
1: Los Martín Fierro de.
0: De la tele.
1: De la tele.
3: Sí.
1: De aire, por supuesto. Se llevaron a cabo la semana pasada.
3: Sí, el lunes.
1: Bueno, sí. Semana pasada, esta semana.
0: Esta semana fue. Claro.
1: Sí, bueno.
3: El lunes.
1: Es lo mismo.
3: Aclaramos día.
0: El lunes.
1: Es lo mismo.
0: Martín Fierro, de la televisión
1: argentina. Ganó.
3: Televisión argentina.
1: Martín Fierro de Oro lo ganó.
3: El señor
1: Guido Casca.
0: ¡Vamos! Guido Casca.
3: Ya tenemos un fan de Guido Casca por
1: acá. Tenemos un fan de Guido Casca. Y el Martín Fierro de conducción lo ganó nada más ni nada menos que...
3: La señora.
1: Wanda
0: Nara.
1: No, directamente Wanda. Wanda Nara.
0: Yo no entiendo cuál es el bife...
3: El odio.
0: Y la bronca con que lo haya ganado Wanda Nara. ¿Cuál es el problema?
3: Podés decirlo en inglés, Iván, no pasa nada.
0: What's the fucking problem?
1: Yo te explico cuál es el problema.
0: Dale, a ver.
1: Ah, pará, tenemos algo para mostrar, a ver.
3: ¿Qué tenemos?
1: Tenemos algo para... Ahí está, a ver.
0: ¿Qué? ¡Ay, qué mejor, Dios!
1: Martín Fierro de conducción.
4: Conducción femenina, la ganadora es... ¡Wanda Nara! ¡Masterchef Televisión!
0: ¡Ay, mi amor!
3: Llora en vivo.
1: No, bueno. Es que está bien, mirá Moria.
0: Moria se caga de risa.
1: Mirá Moria, pero se caga de risa porque Moria ya sabe.
0: ¿Cómo ya sabía?
1: Moria sabe.
0: ¿Que va a ganar?
1: Todo el mundo se filtró, chicos.
3: Y ella tomando su copita.
1: Se filtró. Claro. Obviamente se filtró la cara.
0: ¿Cómo
1: de,
0: se filtró?
1: De Verónica Lozano.
3: No.
1: Se
3: no.
1: A ver.
3: Bravo,
1: bravo. Cuando,
0: escándalo.
1: Cuando... es la premiación,
0: sí.
1: El día de la premiación.
0: Sí.
1: Se filtran los ganadores.
0: Ah,
1: suelen filtrarse. Sí,
0: ah,
1: sí, sabían. El Martín Fierro de Oro, Wanda Nara, se retira del salón porque sabía que no lo iba a ganar ella.
3: ¿En serio?
1: Sí, habían 10 personas cuando ganó Casca.
3: Mira.
0: ¿Eso fue Shade?
1: Pero,
0: le estaban ¿cómo? Haciendo... Y claro.
3: No. Como diciendo, si va a ganar este boludo, agarro, me levanto y me voy del
0: claro,
3: recinto.
0: Claro, a mí me parece medio una...
1: La única que se quedó como una señora es la señora Mirta Legrand.
3: Y porque no se puede levantar e irse. Su...
0: Che, más respeto. Más respeto con la chiqui que es una señora grande.
3: Necesito la silla de ruedas, boludo.
1: Estuviste bien igual, pero más respeto igual.
5: Esto es una cosa de locos.
1: Hasta el sábado.
0: Che,
1: el sábado.
0: Che, no, ¿cómo? Igual es posible que sea verdad.
3: O sea, la tienen que levantar entre cuatro.
0: Pero yo pregunto, porque...
1: Los picantes.
3: Perdón, te amo, chiqui.
0: Yo me imagino esa situación y es, o soy una maleducada que me chupo un huevo, me levanto y me voy, o quiero decir algo.
1: ¿Cuánta es una maleducada?
0: Una de esas dos.
1: Wanda es una maleducada.
0: O quiero manifestar, no sé, mi desaprobación.
1: Pero, a ver, Eli, ¿qué tiene que ver primero?
0: Dale.
1: Primero.
0: Sí.
1: Partamos de la base. Habían 6 conductoras.
0: Sí.
1: Moria, Verónica Lozano, Pamela David, Karina Mazzocco. Ay, ayúdenme.
3: Ahí me perdiste, amigo.
1: Hola.
3: Disculpame.
0: ¿Quién más?
1: Karina Mazzocco y Georgina Barbarossa, gracias.
0: Sí.
1: De entre las 6 y Wanda, bueno, por supuesto. De las 6 conductoras gana Wanda.
0: Bueno, yo acabo de hacer una pregunta.
1: ¿Por qué? A ver, lo único que hacía Wanda era tirar copetes y grabar.
0: Ok.
1: No voy a hacer la barrabasada que dije fuera de aire.
0: Yo hago esta pregunta. todas las otras personas que estaban nominadas. Mm. No es por desmerecer la trayectoria y su buen trabajo. Por supuesto que no, porque si estás nominada, sos buena.
3: Sí, por algo
0: no, es. No, no se cuestiona eso, ¿bien? ¿Ya han ganado Martínez Fierro? Martínez Fierro, no sé conjugar. ¿Cómo es en plural? ¿Han ganado Martínez de Fierro? ¿Ya han ganado?
1: Cariño Masoco, no.
0: No.
1: Georgina, no.
0: Tampoco. ¿Ninguno? ¿Ninguno?
1: No.
0: De ninguna manera.
1: No. Acá estamos hablando como mejor conductora. Que el programa haya ganado Martín Fierro es otra cosa.
0: Pero mi pregunta es, las personas que también estaban nominadas, ¿ya han recibido premios?
3: Ah, no sé.
0: ¿En alguna categoría? Moria seguro que sí. Estoy segura que en algún momento ganó algo. Porque
1: no,
0: sí.
1: Moria no. Es la primera vez que está nominada.
3: ¿Qué? ¿En serio?
1: La primera vez que está nominada.
0: ¿Moria?
1: Moria es la primera vez porque...
0: Porque
1: anteriormente ha estado en América... ¿Cómo?
0: Georgina tiene tres.
1: Georgina tiene tres.
3: Obvio.
1: Moria...
0: A ver, para.
1: ¿Me pueden buscar?
0: No puedo creerlo esto. No puedo creer que Moria Kazan no haya ganado.
3: Es como Katy Perry con los Grammys. Viste que le invitan no siempre y nunca le dan un Grammy. ¿No tiene Moria?
1: Claro, no tiene Moria.
3: ¿En serio?
1: Moria no
2: Condición
1: tiene. Condición
2: femenina 2019.
1: ¿Moria?
0: ¿Lo ganó?
1: ¿Moria?
2: Moria. Por lo que dice.
0: Dice. Okay, a ver. Moria Kazan ha estado nominada varias veces a los premios Martín Fierro por su labor actoral. Y de producción, pero no cuenta con estatuillas individuales ganadas en las ternas competitivas. Sin embargo, la actriz sí posee un reconocimiento oficial cuando el clásico éxito de Brujas, el cual protagonizó, recibió un Martín Fierro. Bueno, sí, recibió este. Pero quedé
1: Moria de tele no tiene.
0: ¿Cómo no va a tener Moria
1: Martín? No tiene de tele. De, como conductora.
3: Volvamos a lo mismo, ¿no?
1: Y ha hecho miles de programas, Moria.
3: Claro, sí, pero déjame hablar.
1: Sí.
3: ¿Cómo se llama? Es por. Primero, por trayectoria. Primero por trayectoria, ¿no? Que sean los premios. Segundo, es por viralidad. No hay persona. Nos guste o no nos guste Wanda, nos caiga bien o nos caiga mal. La chabona fue viral y fue el momento en Argentina en el 2025 y la rompió.
1: ¿Pero por qué?
3: Hablando.
1: Por llevar al ex al programa.
3: Ella, vos, propaganda que
1: y
3: ponías.
1: Y tirarle palito
3: programa,
1: todo el tiempo.
3: Programa que ponías, Wanda estaba ahí.
0: Eso es lo que iba a decir. Te guste o no guste, te caiga bien o mal, hablemos de MasterChef o no. Todo el mundo estaba hablando de Wanda. Mirá, yo soy cero cholula y
1: pero,
0: estuve hablando de Wanda.
1: Bueno, claro. Pero... A lo que mi punto es que de las 7 conductoras nominadas, todas tienen Mariana Fabiani, me olvidé. Todas tienen
0: Mariana Fabiani,
1: Pamela David y todo el resto.
0: Sí, tienen más trayectoria
3: obviamente.
1: No por la trayectoria, sino que en cuanto al laburo, en cuanto a la conducción, ha hecho pero mil veces mejores cosas. Okay. Pamela David
3: obviamente.
1: O Mariana Fabiani. O Georgina Barbarossa o Moria Kazan.
3: Pero vos en una terna,
1: mirá que
3: ¿no?
1: Moria no es
3: en
1: santa
3: terna,
1: de mi devoción.
3: Además, en Martín Fierro, que primero, la tele, vamos a ser sinceros todos, ya nadie ve la tele, primero en principal.
1: No.
3: Ya nadie te va a poner un programa
1: bueno,
3: de
1: es lo que
3: esta,
1: decía Mario
3: de
1: Perrolini.
3: De las premiaciones que duran aproximadamente 3 horas, aprox, durará, que estábamos hablando el otro día, que no
1: duró, sí.
3: Que no duró tanto como
1: no
3: duran
1: duró
3: las
1: tanto.
3: Premiaciones. Pero vos lo tenés que estirar y en algún momento se tiene que hacer viral. Ya sea, para eso son las premiaciones ahora. Hacerse viral en TikTok, que busques el short en YouTube. Y necesitan eso. Entonces necesitan a la persona más viral del 2025, que fue la señora Wanda Nara.
0: Claro,
1: No tienen criterio.
0: Claro, ¿cuáles son los criterios?
1: Aptra no tiene criterio para dar premios. No
3: hay,
1: tiene.
3: Hay otra cosa.
1: Ventura no tiene criterio para dar premios.
3: Decilo, cámara.
1: Ventura, no tenés criterio. No tenés criterio para premiar.
0: Claro, pero a mí me parece que... esto que decía Flor, ¿qué está pasando con la tele hoy en día? ¿Y cómo se enfrenta la televisión y cómo se adapta, cómo sobrevive la televisión en un mundo en donde no todo el mundo mira tele, sino que todo el mundo está con el celular en la mano? Yo creo que lo tenemos que tener en cuenta.
3: Claro.
0: ¿O no? No, me estoy preguntando, porque en serio.
1: A ver, el mismo criterio que tuvieron el año pasado para darle el premio de oro, el Martín Fierro de Oro, a Santiago del Moro, cuando dijo Santiago del Moro, el ganador del Martín Fierro de Oro es Santiago del Moro.
0: Esta fue una situación muy rara.
1: Pero qué pelotudo, o sea, dale, poné otro conductor.
3: Claro, encima lo hizo con una emoción, es como, ¡ay, anillo!
1: Pero claro,
3: boludo,
0: fue rarísimo eso,
3: es
0: yo me acuerdo
3: raro.
0: Que lo vi.

0: rarísimo.
1: Y me quedé como...
2: Encima...
1: ¿Se está dando un premio al mismo?
2: Pero encima te da un cringe porque cuando...
3: Exacto,
2: lees esa la notita, palabra, cringe. O sea, antes de que todo el mundo vea quién ganó, vos lees la tarjeta antes.
3: Sí.
2: Y es como que te tenés que quedar 5 segundos como para hacer suspenso. Y es como, él ya vio su nombre.
3: Sí.
2: Y es como...
1: No me puedo resistir.
2: Me das mucho cringe. O sea, me da mucho cringe.
1: Claro.
4: ¡Ganador!
3: A ver, Casca.
4: ¡Quilo Casca! ¡Fuerte el aplauso!
2: Escuchen lo que fue, lo que dijo Diego Casca.
4: Una vida dedicada a la profesión, al laburo.
3: Bueno, ahora dice eso.
5: La tele es mi vida. Encontré una forma de vida en la tele desde muy chiquito. Muchas gracias a todos, muchísimas gracias. Me quieren mucho y lo siento, lo sentí esta noche. Lo siento siempre, me bancan.
3: ¿Quiénes te quieren? ¿Quiénes te quieren?
0: You like me, you really
3: no,
0: like
3: pará.
0: Me.
3: Aparte, Santiago del Moro, cuando la vez anterior que subió Casca, no lo tenemos, pero la vez anterior que subió Casca, le tiró un par de palitos.
1: Ajá.
3: Lo mismo que cuando sube Marley.
1: Opa.
2: Ah, tenemos
3: Un par de cosas que le dijo Marley después cuando subió, también.
2: Tenemos eso.
1: Che, yo una pregunta. ¿Por qué tiene puesto unas gafas?
2: Porque eres Santiago del Moro y es su personaje así.
1: Estás conduciendo un evento formal. ¡Sacate las gafas!
3: No.
2: No
3: bueno,
2: le importa.
3: No le importa.
1: ¿Estoy siendo muy señora?
3: No, la misma conducción que hacen GH la hacen los Martín Fierro.
2: Porque es el personaje
3: es
2: de él.
3: El personaje es...
2: Como decir, ¡Guido Casca!
3: Horrible.
2: Es el ganador que...
3: Sí.
2: Es así el personaje.
1: No, pero en algún momento nos gustaría conectar con la persona y que te pongas formal.
3: No.
1: Está haciendo...
3: Por eso no se lleva del Moro con Marley.
1: Uy, me encanta todo este lore que
2: es
1: me está tirando.
3: No le cae bien Marley, porque Marley es Marley. Es torpe.
1: Pero Marley le abrió el camino Marley... a él y a cuántos más.
3: Bueno, pero Marley es torpe, es gracioso, es más carismático.
2: Obvio.
3: Pero del Moro también es un toque carismático, es también carismático.
2: Mira con la cara que te mira con.
3: Pero no lo banca. Maxi, no lo dijiste nada, Fito Martín Fierro.
6: Maxi, yo lo gané en el 2021, ¿no?
3: 2021.
6: Fuimos con el negro acá y Daro fuimos a recibir.
3: ¿Cuál fue tu discurso?
6: El mismo discurso que hizo el Diego cuando clasificó al Mundial.
1: ¡Ahí va!
2: Tenemos un ganador de los Martín Fierro en nuestro estudio,
1: por
2: favor.
1: El nivel.
3: ¿Pesaba mucho el Martín Fierro?
2: Hablame de niveles.
3: Maxi.
6: No, me dieron uno trucho. Lo reclamé en defensa al consumidor, no me dieron nunca bola, así que ya está, la mierda. Es como ganar un Grammy, ¿viste?
3: Está bien, claro.
1: Igualito. Bueno,
2: sí,
1: esa es otra cosa que me parece que llamo a la humildad al pueblo argentino. Son los Martín Fierro. Seamos humildes. Tampoco.
2: Hablando de humildad.
3: Pero eso de humildad.
2: Disculpen, perdón. Yo vi en TikTok el menú que hicieron para los Martín Fierro.
3: Ah,
1: ¿el menú para Morphy?
2: Sí, el menú de comida. Hicieron, primero, tenía snack, entrada, plato principal y postre.
1: Regio.
3: Pochoclos había en el postre.
2: El snack era, al principio, antes de todos los platos, era una alfombra roja de fruta con queso mascarpone, con una flor así comestible. No se podía arrancar la alfombra. O sea, dice un chico que estaba criticando, ¿no?, el menú. Dice, esto es, no se puede masticar, es plástico. Está masticando plástico. Y la gente en los comentarios dice, ¿son los Martín Fierro?
1: ¡Que no era jamón, era paleta!
2: Y hacerle, no sé, un cacho de una tira asado, algo así. No.
3: Claro.
2: O, encima, así. Mini las cosas para comer. Eran así, chiquitísimas.
3: No. Fantasma total. Fantasma
2: por
3: total.
2: Donde lo mire, Martín Fierro, fantasma por todos lados.
3: Fuente TikTok, sí.
1: Fuente TikTok. Claro. Tal cual.
2: Miami me lo confirmó.
1: Ay,
3: bueno,
1: Dios mío.
3: Otra de las cosas que pasó en el Martín Fierro este año fue el encuentro entre Moria, Georgina y Carmen.
2: Ah.
1: Ahí hay pica, ¿no?
3: Entre Moria y Georgina.
1: Sí.
3: Hacía 25 años que no se hablaban.
1: La miércoles.
2: Ah,
3: el otro día hicieron un duplex, ambos programas, Georgina Entrefe con Ana Barbarossa y Moria desde su programa con no sé qué, qué programa hace a la mañana.
1: Sí. Todos
2: tienen un programa ahora.
3: Sí, todos. Bueno, Carmen está de tarde, por lo que sé.
1: Ah, la otra que ganó es... bueno, pará, termina.
3: Me perdí.
1: Hay picas que se encontraron, Moria, con...
3: Se encontraron, bueno, y ahí hicieron las pases y demás, sí. Se saludaron, sacaron una foto, y Santiago del Moro, como siempre, no pierde momento para ahí robar cámara. Al igual que Wanda en todas las oportunidades.
2: Y cuando puede le tira a la señora Wanda Nara, ¿te diste cuenta? No estaba ni metida, porque señora.
1: Yo solamente quiero decir una cosa sobre Wanda también.
3: Porque me está preguntando...

0: al igual que Wanda en todas las oportunidades.
1: Y cuando puede le tira a la señora Wanda Nara, ¿te diste cuenta? No estaba ni metida, porque señora.
2: Yo solamente quiero decir una cosa sobre Wanda,
0: perdón,
2: también.
0: Porque me está preguntando producción, sí, porque hay pica. Hay pica entre Georgina y Moria, porque Moria criticó al marido de Georgina.
1: Siempre por un macho.
0: No, no, pero porque Moria criticó. Después Georgina se devolvió con Sofía Gala. Creo que ahí.
2: Wow.
3: Y no metas a tu abuela muerta que nadie le faltó el respeto, ridícula.
0: Eso tiene que ir a recorte. Por favor, ya lo digo al aire. Maxi, no. Ay, siempre un genio.
2: Yo, a ver, solamente aquí, lo tengo que decir. Wanda estaba, Dios.
1: Estaba re linda.
0: Horrible, ¿no?
2: Ese vestido, ¿qué?
0: Horrible.
2: Amigo, está llorando esta vez.
1: Se acordó del vestido de Wanda y lloró.
2: ¿Cómo? Amigo, me está jodiendo.
0: Lloró de la angustia de lo horrible que era ese pañal.
2: ¿Qué?
0: Era un pañal.
2: No, ya.
1: Estaba linda.
0: Sofía se quiere morir.
1: Ay, Dios.
2: Estaba diosa.
0: ¿Qué pasó, Sofía? Ah, se sienta.
1: Ay,
0: se sienta.
4: Dígame una cosa. Wanda no será.
0: Sofía.
4: Hola, ¿qué tal? ¿Cómo están? Acá, producción.
0: Por fin.
4: Wanda no será una genia. Pero el vestidazo que está usando, vos viste la cola kilométrica que tenía, por Dios. La caída de esa falda. Por favor, te pido que te retires de mi producción.
2: No, esto es otra cosa. No, miren esto. Miren este vestido. No, esto es una... Miren lo que es esta diosa.
0: No,
2: diosa total. No me jodas, amigo. No
1: me gusta. Que la productora se venga y se siente en la mesa.
0: Sí.
1: De lo desacuerdo que está con vos.
2: Miren lo que es esa cola de vestido. Miren lo que es ese vestido. Estaba diosa, amigo.
1: Ay, Dios.
2: Todo, el make-up.
0: No me gusta.
2: El make-up estaba muy bien, el pelazo estaba muy bien. Check.
0: No me gusta.
1: A vos, porque a vos te cae mal.
0: No me gusta. En cualquier persona, ese vestido es feo.
2: Estaba hermoso.
0: El vestido sí es feo.
1: Él siempre hater.
0: El vestido no es lindo.
2: Yo no lo puedo creer. Estoy indignada. No puedo creer que no te gustó el vestido de Wanda Nara.
0: Ahora, sí vi a Julieta Poggio, como la critiqué el otro día, Julieta Poggio.
2: A ver.
0: Estuvo hermosa.
2: Ah, la voy a buscar y más vale que. Más vale que raje la tierra lo que está hecha,
1: Juli Poggio tiene a muy buenas estilistas y
0: Bueno, te gusta nada, Roy.
1: Muy gente que sabe hacer bien su trabajo. Muy lindos estilistas tiene.
0: Sí. Me encanta...
2: ¿Ese vestido?
1: Además, ¿saben?
0: Pará. Sí.
1: A ver. ¿Saben cómo vestir el cuerpo de ella? Es
0: sí,
1: un espectáculo
0: sí.
1: ella.
0: Muy lindo.
2: Ok, no te puedo pelear porque estaba diosa.
0: Bueno, ¿viste?
2: Estaba... No, miren lo que es ese vestido
0: hermoso
2: de sirena.
0: Como Juli.
2: Dios mío. No, tremendo.
0: Bueno, es hermoso el vestido de Juli, pero no me gusta el de Wanda. Bueno, Vicky Sipolitakis también estaba muy linda. Que tampoco es tanta mi devoción. Pero
1: Vicky Sipolitakis.
0: Sipolitakis.
1: Vicky Sipolitakis estaba muy linda. Ella se
0: diosa.
1: Muy linda, sí. Además, muy bonita.
0: Diosa estaba la griega. Y
1: sí.
0: Muy linda.
2: Voy a ver, porque necesito confirmar esto.
0: Ahora.
1: No te quiero preguntar a vos, porque yo ya sé la postura que vas a tener. Pero él, entre Vicky Sipolitakis y Wanda, ¿quién es mejor madre para vos?
0: ¿Madre? No, pará, eso es un montón.
2: Miren, chicas, yo tengo una postura muy radical con respecto a esto. Para mí, o sea, no. ¿Quién soy yo para venir a criticar la maternidad ajena? No.
1: ¿Quién es más, perdón, disculpen, no lo creeré, ¿quién es más madre? ¿Quién es más madre?
2: Yo no entendí, perdón, malinterpreté. ¿Quién es más matar?
1: Claro.
0: Vicky.
1: Porque hicimos unas encuestas en nuestras historias de Instagram, que la pusimos en la semana, y mucha gente votó.
2: A mí lo que me pasa es que la Sipolitakis me cae, o sea, me hace reír, me hace cagar de risa, pero no sé si es tan matter.
1: No es tan giving.
2: No me está giving nada de matter. No es tan mothering.
0: No está.
2: Igual no tampoco es que es tan tampoco, me parece.
1: Pero entre ellas dos, por eso te pregunto.

0: La vara está en esas dos.
1: Y voy a decir, sí, Politaki solamente porque tiene esa actitud de todo me chupa un huevo, que para mí es admirable.
0: Que me hacen bowling. Diga.
1: Me hacen bowling.
2: Me hacen bowling.
1: ¿Qué sé yo? ¿Viste?
2: Porque cuando, Politaki me hacen bowling.
1: Me hacen bowling. Sí, igual, no sé si son las... Para Mother, no está ninguna. Para Mother Argentina, no, por ahí ya son sister. Sister.
0: A girl's girl.
1: Mother, no. No creo que sean Mother. Mother en Argentina tenés a Moria... Susana, no sé, Pampa. Y Lali. Después, Lali. Mother, bueno, María Becerra.
2: Pampa.
1: Pampita.
2: Obvio.
1: Pampita, pero de vuelta, Pampita para mí no tiene aura de Mother.
0: No es Mother.
1: Claro, ella es madre, no Mother. No sé si se entiende la diferencia, aparte del
0: idioma. No he dicho lo nuestro.
1: No, bueno, para, vamos a aclarar.
2: No estoy de acuerdo.
1: ¿No?
2: No.
1: Pero para mí las Mother tienen una energía muy de lo colectivo, de la del rancho, de la jerga, ¿no? Tienen esa cosa que hace que la gente se vuelva loca por ella. Que son ícono. Por eso te digo, para mí Mothers argentinas tenés Moria, Lali, María Becerra está en eso.
0: Y la Susi.
1: La Su, bueno, sí, no. La Su también es Mother. Solo que me cae menos mal, menos bien.
0: Pero... Te caiga como te caiga, ella es un ícono.
1: Sí, obvio, obvio.
2: Es menos querida igual.
1: Pero ella, no sé si tiene esa actitud de...
2: Por el público, digo, no por mí. Es menos querida por el público.
1: No sé si tiene... No sé si despierta fanatismo, pero no sé si despierta...
0: Que arrasa.
1: Claro, no despierta referencia, ¿me entendés? Okay. Como Moria, que todo el mundo admira, por ejemplo, su lengua y lo rápida que es.
0: Sí.
1: O Lali, que admira lo que dice y que no se calla nada. ¿Me
0: entendés? Va a haber una serie de Moria, se va a estrenar de
1: nuevo. Sí, sí,
2: en agosto.
1: La quiero ver, no, está...
0: En Netflix, perdón.
1: Una de ellas es Cecilia Todd, que yo la amo. Para mí es una de las mejores actrices del mundo. Y me interesa mucho verla, a la serie de Moria.
2: Cecilia Roth.
1: Cecilia Roth.
2: Y Griselda Siciliani y Sofía.
0: Y Sofía Gala.
2: Sofía Gala.
0: Que hace de una mini
2: Sofía
0: Moria.
2: Sofía Gala hace de la madre, sí.
1: Hace de Moria joven.
0: Hace de Moria joven. Mini.
2: El principio de Moria. Mini. Claro.
1: Los comienzos de Moria.
2: Sí.
0: Los comienzos de Moria.
2: Con Susana.
1: ¿Qué hace de Susana? ¿Sabemos?
0: Ay, no, no prestó atención.
1: Eso es un rol.
0: Tenés que llenar esos zapatos.
1: Hay que hacer de Susana.
2: Era conocida.
1: Parece fácil ser una rubia estúpida, pero no lo es. No lo es, señor.
0: Fíjate Paris Hilton.
1: No, exactamente. No
0: ser una rubia estúpida.
1: No es fácil. No es fácil.
2: ¿Cómo ser una rubia estúpida?
0: Pero es el personaje.
1: Hacer ese personaje no es fácil y que te lo crean, ¿no?
0: No es despectivo.
1: No, todo lo contrario.
2: Bueno.
1: ¿Sabés lo bien que te viene a veces hacerte la tontita?
0: Pero además es un personaje que ellas se autodicen de esa manera.
1: Obvio.
0: No es un adjetivo que ponemos nosotros.
1: No es una cuestión. Me encanta la bola que te da. No es una cuestión.
2: No, estoy buscando el elenco. Estoy buscando el elenco de Moria. Déjeme en paz.
1: Bueno.
0: Voy a girar mi micrófono y te voy a hablar a vos.
2: Déjeme en paz.
1: Bueno, como te decía, mía.
0: Hacemos un dos. Un uno a uno.
1: El otro día la escuchaba la Paris. ¿A dónde nos fuimos? No me importa. El otro día la escuchaba la Paris.
0: Paris Hilton.
2: Pará, pero
3: ¿cómo? Rubia, tarada, bronceada, aburrida. Me dice, ¿por qué te pelaste?
0: Yo, por el asco.
1: La escupo.
2: Hoy está malísimo, Maxi.
0: Ok, guay, güey.
1: La mierda. ¿Estamos en una escuela y no me di cuenta? Perdón. Quiero aclarar que mis dichos no representan los ideales del programa ni de
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1: Quiero públicamente pedir perdón por lo que acabo de decir.
0: Para pedir perdón tenés que tener un ukelele, cantar una canción y pedir perdón. Bueno, referencia que muy pocas personas van a entender. ¿Sí?
1: No, por ahí no está todavía.
0: No, pero en el
2: ahora medio, en el corte lo busco más.
1: Lo buscamos mejor.
0: Sí.
1: El otro día la veía la Paris cuando en un momento ella dice...
2: Para, ¿por qué no fuimos a...?
0: Porque estamos hablando de Susana, para que termine de hablar Eli, seguí.
1: Y ella en una entrevista decía... Esto de, che, era un personaje lo de la rubia tonta, nunca lo fui, todo lo contrario,
0: sí.
1: Pero ella decía, a veces conviene que la gente se subestime.
0: Sí.
1: Y de ahí vos te podés agarrar.
0: Digamos. Es lo que hizo Susana, por eso estábamos hablando.
2: No me lo corté,

0: Sí.
1: Pues no, igual, estamos hablando de eso.
0: Claro.
2: A la Su se le escapa medio.
1: En su momento.
2: En su momento.
1: No avalamos nada de lo que actualmente diga Susana.
2: Eli Funada en vivo. No voy a poder dormir.
1: Le va a quitar el sueño a Eli.
2: Sí, sí. Ya está a esta altura de mi vida, chica.
3: Que tengo una toalla.
2: Claro, no, si a esta altura de mi vida. Amor.
1: Amor.
2: No.
1: Bueno, pero ¿alguno vio? Estamos hablando de los Martín Fierro, pero ¿alguno lo vio en vivo? ¿A los Martín Fierro?
0: Sí, yo.
2: Sí, el año pasado los vi.
1: No, pero este.
2: Este no.
0: Sí, yo lo vi en vivo.
1: ¿Lo viste en vivo?
0: ¿Qué vos haces, montoncito, Sofía? Yo lo vi en vivo. Todo, mire.
1: Nosotras con Sofía estábamos estudiando, así que no pudimos verlo.
2: Ah, no, yo este no lo vi en vivo. Bueno. Solamente la cara. Le hace.
1: Ay, cada vez peor este flequillo.
0: Sí, yo lo vi en vivo, la verdad. Bien, la conducción de la alfombra roja.
1: Porque una cosa es verlo por recortes, como lo vimos nosotros, sí, todos. Pero una cosa es vos que lo viste de principio a fin. O sea, ¿se hizo muy engorroso? ¿Se hizo muy largo?
0: Se hizo un poco largo, sí. Sí, al principio las primeras ternas lo tendrían que haber dado en el corte, por ejemplo. Mm. Que eran ternas de publicidad, no sé, no me acuerdo ahora. Pero ponele publicidad, mejor publicidad. Y hay cosas que por ahí guardátelas para el corte, entregarlas en el corte.
1: Ah,
0: la
1: como hacen los
0: Oscar. Para cortar un poco más la... Yo digo, bueno, 2:30 va a terminar.
1: Sí.
0: El Martín estaba casi todo encaminado para que 2:30 terminara. Claro, el boludo del Moro.
2: Sí.
0: No dijo que habían más ternas. Dijo, entregamos el periodístico, que dicho sea de paso, estaba recontraarreglado para que se lo gane Mirta. Otra. ¿Para qué se lo dan a Mirta Legrand?
2: ¿Cómo para qué?
0: Mejor programa periodístico. Déjenme terminar. Mejor programa periodístico.
2: ¿A periodístico?
0: Mejor periodista femenina. Mejor periodista femenina.
2: ¿Pero Mirta es periodista?
0: No es periodista.
1: No sé.
0: No es periodista.
2: O sea, pero
0: es conductora.
2: Perdón, ¿ejerce de periodista?
1: ¿Pero ganó el de periodista?
0: Está...
2: Nah, pará, ¿estás seguro que está bien esa información? Ah...
4: Mirta
0: no es periodista. A ver, tenemos el recorte.
1: No.
0: ¿Ah, no? Ah.
2: No,
0: eso va al recorte. Nada que ver.
1: No, Roy. No,
0: de pronto me convierto en Marley.
1: Pero vamos a lo mismo, que esto te lo dije yo fuera de cámara y lo voy a volver a decir ahora, no tengo problema. Que si vos a Mirta la llevas a un lugar...
2: O le das un premio o...
1: O le das, no sé, el título a la ciudad.
0: Qué piba.
5: Iba a recortes... Si leyeras el grupo en tiempo y forma, ¿cómo respondes?
0: No, quería. Lo leí, pero me confundí.
6: ¿De dónde sacan tanta boludez para hablar ustedes?
1: Sí.
0: Claro.
1: Pero eso es lo que yo te decía. O sea, si vos.
0: No me importa, porque hablo por acá.
2: No,
0: o sea,
2: para.
0: Sacame todo lo que vos quieras. Sigo robando cámaras como el programa anterior.
1: Eli te va a pegar un.
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2: Lo que,
0: ¿qué pasó?
2: Lo que ganó Mirta fue Martín Fierro, la TV abierta al recibir labor periodística femenina.
0: Labor periodística femenina, por eso.
2: Por su trabajo en La Noche de Mirta.
1: Pero ella da hace entrevistas ahí. Es la persona que se sienta en la mesa y te pregunta
0: sí,
1: cosas.
0: Sí, chica, bueno, sí, ok, lo entiendo. Hace preguntas, muy buenas preguntas. Pero hay periodistas... excelentes que estaban nominadas.
1: Vamos a lo mismo que
0: ¿para
1: pasó,
0: qué se lo da Mirta?
1: Pasó lo mismo
0: está
1: con
0: bien.
1: Wanda.
0: Tenés que llevar una diva argentina. Ok, llevemos a la diva argentina, pero no le den premio. Denle otra
1: boludez. No, si no, no la traigas.
0: Al centro de mesa.
1: No la traigas, porque...
0: Denle al centro de mesa que se conforme con eso y listo.
2: ¿Cómo vas a hablar así de la chiqui?
0: Pero más vale.
1: No.
0: ¿Por qué te crees que Susana no fue? Porque no le dieron premio.
1: Obviamente, si a Mirta no le daban un premio, ella no iba a ir a los Martín Fierro.
4: Pasa que con el tiempo se le puede llegar a llamar periodista. El tema es ese, que venga alguien nuevo y gane... Y diga que es periodista y no es periodista, como dice Roy.
0: Claro. Entonces, ¿qué le vamos a dar mejor columnista a Marcelo Tinelli? Por estar en el programa de Luzu antes de ayer.
5: No, bueno, pero...
0: Entonces, dejémonos de joder. ¿Con
1: no
0: qué
1: es lo
0: vara?
1: Mismo, no es lo mismo.
5: Igual yo creo que es más por una cuestión de el tiempo que está ella en la tele, las preguntas que ha sabido hacer. La tipa sabe muy bien cómo meter el dedo en la llaga. Y que nadie se le puede ofender en vivo. Excepto cuando fue a morir y dijo, vos se te murió un hijo también, ¿verdad?
1: Claro. Sí, me acuerdo de eso. Pero ¿sabés qué? Ahora te voy a pegar un tiro.

0: Ay, sí.
1: ¿Se acuerdan de ese?
0: Roberto Piazza.
2: Sí.
1: ¿Se acuerdan de ese?
0: Sí.
1: Pero ahí vamos, es lo que decía Sofi. No es lo mismo darle un premio a Marcelo Tinelli, que fue a hacer una columna en Luzu una sola vez, a Mirtha Legrand, que está hace 30 años entrevistando gente.
0: Pero Marcelo Tinelli, amorcito, Marcelo Tinelli tiene programa de hace...
1: Pero él es conductor. Él es conductor.
0: Mirtha también es conductora.
1: Pero ella trae gente a entrevistar a las mesas. Ella se sienta y hace las preguntas. Es lo que hace un entrevistador.
3: La carita.
0: La carita. ¿Quién te hizo la carita, querida?
1: Por eso, vuelvo a lo mismo. Si se lo merece o no se lo merece, no tengo ni idea. Pero si vos la vas a llevar a Mirtha a que se siente 2 horas y media en un programa...
0: Ahora seguimos debatiendo, porque hay otra terna...
1: Que dar un programa.
0: Hay otra terna
1: un
0: que...
1: Che, un premio.
0: Hay otra terna que también está bastante que desear, deja. Vamos a... Sí. Hay otra terna que deja que desear. Vamos, Eli.
2: Oh, por Dios. 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
0: No se puede.
2: No se puede trabajar con usted al lado, chico.
0: No se puede con el sonido. No se puede con el sonido. Igual... Sofía tentada la risa. No se puede así.
1: Es cualquier cosa este programa.
0: Sí, una cosa de locos.
2: Una cosa de locos.
1: El verdadero una cosa de locos.
4: Jesús afinó mi guitarra. Y...
2: Vámonos a un corte, por favor, porque esto se desmadra enseguida. Ahí
0: corte, dale.
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0: Volvimos al aire.
1: Volvimos.
0: Nosotros hacemos monerías y nos olvidamos que están las cámaras.
1: Que están las cámaras, sí.
0: Es como tremendo eso. Ya es tremendo. Bueno, vamos a volver. Les dejamos, obviamente, el Instagram. No se olviden de agregarnos una guión bajo cosa locos ok ahí en nuestro Instagram.
1: Y también a nuestro TikTok, vayan a seguirnos.
0: A nuestro TikTok. ¿Dónde está Eli? Ya está, ya apareció Eli.
2: Ahí voy.
0: Ya está, ya por acá anda. Una guión bajo cosa locos ok nuestro Instagram. Y también, no se olviden, viento y tierra, de etiquetar, de subir. De,
1: sí, seguir. De seguir.
0: De seguir, ahí va. De seguir, bueno, no me cae una pedo, ya entendí. De seguir a viento y tierra con estas escarapelas espectaculares. Y tiene un montón de cosas. Sí. Encendedores, collares, tiene un montón de cosas súper recontra lindas.
3: Y un estilo espectacular.
0: Sí, espectacular. Sí, así que le mandamos un beso a Anto y a Maga.
3: Espectacular.
0: Bueno.
3: Estoy practicando mi voz de locución profesional. Un estilo espectacular. Hace de cuenta que no hace 10 años que fumo. Mío. Espectacular. Ay, me encanta la reverb.
1: Decía una cosa de locos ok en esa voz.
3: ¿Cómo?
1: Decía una cosa de locos ok.
3: Una cosa de locos ok.
1: Me encantó.
0: Cuando lo vendamos vamos a hacer eso.
3: Contrátenme, chicas, yo les hago la voz porque
0: okay.
3: Si hay algo que
0: vamos
3: aprendí,
0: vamos a contratarte.
3: Gracias.
0: Así como contratamos a Sofi y nunca le pagamos.
3: Bueno, punto. Y bueno, sí, a Flor también.
0: A Flor también.
3: Bueno, y en ese caso también a mí también.
0: Bueno, si vamos
3: para
0: a
3: que caso, estoy cayendo.
0: Para, si vamos al caso, a mí
1: ¿a
0: también.
1: A ustedes les pagan.
3: Porque acá el papi. El papi de una cosa de locos es usted.
1: Claro, vos nos fuiste reclutando a todos. Claro. Somos como tus pollitos.
3: Somos, ¿viste?, tus minions.
0: Es verdad.
3: Los minions.
0: Es verdad.
3: Los minions de Roy.
0: El producto.
1: Vamos a robar la luna.
3: ¿Cómo que hablan los minions?
1: Ay, no sé.
3: Ay, ¿cómo era?
0: Son un video raro eso.
3: Que hablan como mío así.
0: Bueno. Sí. Vamos a hablar un poquito de los Martín Fierro, como veníamos charlando en el bloque anterior. Sí. Ah, me olvidé de buscar el dato de...
3: Ahí están, gracias.
0: Me olvidé de buscar el dato de...
3: El elenco, a ver si le encuentro el elenco, quiero saber quién hace de sus...
1: Sí, porque vi el tráiler, o sea, porque anda, no lo busqué, no, me apareció en TikTok, obviamente. Y me apareció que estaba Sofía Gala y comentaban todos. Y yo digo, ¿es Sofía Gala en serio o es mentira? Y cuando empecé a ver los comentarios decían, mira, Sofía Gala, que no sé qué. Yo me quedé igual en el mambo que Moria Casán y Sofía Gala no se llevaban bien.
3: Guay.
1: Como
0: no,
1: que me
0: no,
1: quedé
0: no.
1: En
0: eso
1: esa...
0: fue en un tiempo, sí.
1: Claro,
0: que
1: me
0: Sofía
1: quedé muy atrás.
0: Media...
1: Estaban peleadas las dos. Que sí. Sofía Gala hablaba muy mal de su mamá en entrevistas. En eso.
0: Fue en un. Ellas tenían un programa en un canal, sí. No me acuerdo. Random.
3: Acá está.
0: Que Sofía llegó un poquito rara y sí. Moria la retó en vivo. Y le dijo que se vaya del programa.
1: Ay, qué vergüenza.
0: Hacía un programa, Carmen, Moria, y no me acuerdo, Tete, Gustavo, creo, no sé quién. Y Moria le dijo que se vaya.
1: Es como cuando tu mamá te reta cuando estás al frente de amigos.
3: Sí,
1: ¿viste
3: tal cual
1: la vergüenza que te da?
0: Pues estaba como un poco rara. Sofía, bueno, la echó.
1: Sí.
0: La echó de. Sí,
3: acá acá encontré Susana Jiménez, interpretada por Micaela Riera.
0: ¿Micaela de Riera? ¿Riera?
3: No, Riera.
1: ¿Riera?
0: Ah, no, mira. No
3: a
0: sé.
3: Ver, vamos a buscar. ¿Será
0: bueno,
3: parecida?
0: Mientras tanto, vamos a seguir hablando de.
1: Perdón, ¿puedo sí. decir algo? Dígame. Mi mamá me está mirando.
0: Le mandamos un beso.
3: Ay, un beso.
1: Mi mamá está trabajando con su compañera Karina. Les mando un beso gigante. A mi mami.
3: Les felicito porque han hecho un trabajo increíble. Su hija es un amor.
1: Te amo, mami. La señora Tati. Se llama Tati, mi mamá.
3: Un beso a Tati, entonces. Le mandamos un beso. Bueno, ya que estamos mandando besos, yo le mando un beso a Soriel, mi amigo de mi alma, que nos está viendo también.
4: Le mando un saludo, negrito. Cuídate.
0: Bueno.
1: Hace rato no mando
0: Sofía,
1: saludos.
0: Sofía, ¿vos mandás saludo a alguien? ¿Sabes que estamos? Robamos tiempo.
5: No, qué sé yo. Un saludo a mi familia, a mi vieja que siempre nos escucha.
3: Y a todos los que nos conocen.
0: Vayan a tus viejos,
5: a
0: los dos.
5: Mi vieja. Sí, a los dos, que el domingo, no, el lunes.
0: El lunes tenemos
5: locro en casa.
0: Locro.
1: Nos van a conseguir.
5: Y bueno, y mi marido y a mis suegros que siempre me escuchan.
0: A mi marido, escucharon eso, ¿no?
3: Uy, boda, boda, boda, boda, boda, boda. No, porque yo no sé si conocen este lore, pero les cuento. Desde que estoy en el programa.
0: Mira cómo te hago.
3: Guarda con el cable. Desde que estoy en el programa. Desde que estoy en el programa que le digo a Roy que se tiene que casar.
5: Amigo, ¿vos sabés lo que sería yo en un vestido blanco?
3: ¡Ay, hermosa!
5: ¡Horrible!
3: ¡No, no, amiga!
5: ¡Sofía!
3: ¡Diosa!
5: ¡Diosa única,
3: Diosa
5: divina!
3: ¡Diosa total! Sí, no...

0: Sí, vos le mando un beso a Lean, que está mirando también. Un besito,
1: sí,
0: grande.
1: Lean.
2: Yo pero necesito un casamiento, así que organícense.
1: Lean, activa.
0: Sofía.
1: Lean, Mati, alguno de los dos tiene que activar.
2: Matías. ¿Qué? Vamos, uy, ya, Matías. apuesta.
0: Matías y Sofía.
2: Apuesta. ¿Quién dice que se casa primero? ¿Sofi o Roy?
1: Roy.
2: Sofía. Roy, yo creo que Roy.
0: Sofía.
2: Roy se casa primero.
1: Roy.
0: Sofía.
2: Ay, aparte me los imagino en unos toxidos. Ay, sí, unos trajes divinos con unas corbatas regia.
1: La joda del año va a ser, boluda. Si se llegan a casar con Lea.
2: No, me muero acá. Me encantaría.
0: Esto me va a matar.
2: Me encanta.
0: Voy a mostrarme a mí. Voy a tratar de mostrarme a mí solo.
2: ¿Por qué?
1: ¿Qué?
0: No.
2: Casimiento. Pero... Queremos casimiento.
0: De una...

0: No, fuimos padrinos de una
1: ah.
0: boda, padrinos de boda de Cari y Fiamma.
2: ¿Estaban trajeados?
0: Sí.
2: Amo.
0: Por eso estoy buscando eso.
1: Si hay algo que me gusta en la vida es
0: no las encuentro.
1: Vestirme para una ocasión especial.
0: Bueno, a mí eso me gustó.
1: Es una de las cosas más hermosas para vivir. Un tipo.
2: Mi mamá les manda un abrazo muy grande y un beso.
0: Gracias. La queremos conocer.
1: Mal.
2: Sí,
1: es
2: ya.
1: Verdad, es verdad. Pronto.
0: Uy, ¿dónde está?
2: Pues mira, ahí está. Le voy a mostrar a Eli. Están trabajando ahí.
1: Ay, ay, qué amor.
2: Salimos de fondo.
1: Amo.
0: Bueno, para que no las encuentro. Ya,
1: bueno,
0: si las encuentro en algún
1: tarea
0: momento.
1: Para el programa que viene. Nos tenés que traer las fotos trajeados.
2: Sí. ¿Qué? Una de nuestras oyentes nos dice que tenemos que hacer una boda en joda acá en el programa.
1: Yendo.
2: ¿Quién casamos?
1: Yendo. Yo me ofrezco.
2: Bueno,
1: ¿quién se quiere casar conmigo?
2: ¿Quién hace flor?
1: Maxi.
3: ¿Cuánto hay?
1: No te puedo prometer mucho, amor. Soy artista.
3: O sea,
0: este equipo, si no corre, vuela.
1: Soy artista, no tengo mucho para ofrecer.
0: Este equipo, si no corre, vuela. Es tremendo.
1: Ay, Dios mío. Bueno, pero podemos fingir una boda.
2: Sí.
1: ¿Nos casamos?
2: Nos casamos.
1: Listo, ya está.
2: Sí, obvio.
1: Sí, sí, por algo sacamos la ley. La tenemos que usar.
2: Claro.
1: Matrimonio igualitario.
0: Próximo programa traigo la foto.
1: Trae la foto trajeada.
0: Sí.
1: Porque te quiero ver, te quiero ver. Yo no tengo traje.
0: Sí,
1: bueno,
0: si Lea me está mirando, que me pase una foto de ese día que estoy solo.
1: Ah, bueno.
0: Así
1: bueno.
0: No lo quemo.
1: Claro, claro. Nosotras tenemos la versión IA que hicimos, pero yo quiero ver la real.
0: No es casamiento. Fuimos a un casamiento de padrinos.
2: Arroz.
0: Cuando le tiramos a...
1: Yo igual
0: le voy a tirar harina.
1: Si algún día me caso, quiero que entrar con el opening de Game of Thrones. Con la boda roja.
2: Amigos, sí. Viva los Stark.
1: Viva, aguante.
2: Aguante los Starks. Bueno, volvemos.
1: The North Remember.
0: Volvemos
1: antes que se nos vaya más el tiempo.
2: ¿Cómo se llama? Los Martín Fierro, de vuelta.
0: Volvemos a Martín
1: Fierro.
2: Hay una.
0: Hoy
2: una
0: estamos
2: cosa,
0: más divagantes que. Tenemos
2: pero,
0: un problemita.
2: Hubo un momento icónico.
1: Ajá.
2: También muy controversial, ¿no? Que a vos te gustó mucho. ¿Qué es lo que pasó con Lizzie Tagliani?
1: Sí, sí.
2: ¿Querés comentarnos un poquito? ¿Querés comentarnos qué es ese momento icónico?
1: Ganó Lizzie. Perdón, ¿Lizzie o el programa?
2: Ganó el programa de
1: el
2: Lizzie.
1: Programa que tiene.
0: La peña
1: ganó un Martín Fierro. Y ella muy, muy emocionada. Medio que se lo dedicó a toda esta situación que pasó con la denuncia falsa que le hizo la Canosa. Y que desde ese día, ya medio la tenía montada en una rodilla. La señora Agua con Lavandina.
0: Pero son más malas que.
1: Vos viste lo que hizo esa mujer.
0: Obvio.
2: Es una persona muy mala.
1: Obvio. Por eso me pareció.
0: Estoy totalmente de acuerdo con
1: me
0: eso.
1: Me pareció icónico que haya ganado ella y que lo haya dicho en ese momento. ¿Me
2: entendés? Lo que dijo Lizzie.
4: En un momento, probablemente, no sé, alguno de los que están acá. Se cagaron en eso. Y alguno debe estar mirando o no. Y se cagaron en eso. Se cagaron en la oportunidad de un nene de 4 años diciendo que era chorra, que era pedófila y que me dedicaba a la trata de personas y que había videos míos mirando pornografía infantil sin pensar que más allá del amor, más allá de lo que soy, soy el producto de una familia honrada, decente.
1: Te banco.
4: Estoy agradecida de haber llegado a donde llegué y de estar acá compartiendo con todos ustedes que desde muy pequeña me animaban.
1: Ay, mi amor, llora.
0: Tremendo. Bueno, ahí. Pongo punto acá y separo esto, digo.
2: Sí.
0: Sí, emocionante. Y era hora que Lizzie
1: ganara.
0: Pudiera. No, que pudiera. Decir lo que tenía para decir.
1: Sí, totalmente.
0: Y de la manera que lo dijo, me gusta.
1: Sí, totalmente.
0: Pero, Flor de la B, a vos te lo voy a preguntar.
1: ¿Qué pasó?
0: ¿Flor de la B o Lizzie?
2: Yo no puedo contestar.
0: Sí, también. Pero digo, ella.
1: ¿Vos tenés la respuesta?
2: Yo, tirala. Flor de la B.
1: Flor de la B.
3: Me gusta mucho Lizzy, pero yo crecí con Flor de la B y me ayudó mucho a formar mi pensamiento.
1: Ah, mira.
0: Discrepo.
1: Sí.
0: Mira. Yo discrepo de esa decisión.
3: Ajá. Tiene muchas cosas cancelables, sí.
1: Todas
3: pero
1: tienen cosas cancelables.
3: Muchas cosas cancelables, pero a mí me...
4: Te amo.
3: Pero a mí me ayudó mucho. O sea, ver a una persona...
1: Trans.
3: Una persona trans en la tele, sí, y que sea conductora y que sea modelo y que esté en todos lados.
0: Amamos, Lizzy.
3: Me ayudó mucho a bien formar mi pensamiento.
0: A mi forma de pensar, banco a Lizzy.
1: Bien.
0: Banco a Lizzy porque su humor, desde el primer momento, ella trabajó con el humor, ella... Siempre se hacía broma de ella misma. Nunca se metió con nadie. Flor sí.
3: Sí.
0: Siempre, hasta con la comunidad. Muchas veces la comunidad la ha bajado, sí, en Buenos Aires de las, sí, caravanas. A Lizzy no le pasó nunca eso.
1: Ajá.
0: No.
1: Ah,
0: a Lizzy no le pasó nunca eso. Así que,
1: sí,
0: para mí...
1: Yo,
0: banco a Lizzy.
1: Voy a decir Lizzy, pero más que nada porque ella me cae mejor.
3: Claro, sí.
1: Me cae mucho mejor. Sí, me ha pasado que algunos chistes que... Yo entiendo que ella se está riendo de ella, ¿eh? Y tiene todo su derecho a reírse de sus desgracias y de la vida que ha vivido. Por supuesto, yo hago lo mismo con mi vida. Sin embargo, hay algunos chistes de Lizzy que a mí me han caído como...
3: Sí.
0: Pero, y lo que me pasa a con diferencia Flor... entre Lizzy y Flor, sí, Lizzy sabe pedir perdón, Flor no.
1: Claro, eso es lo que te iba a decir. Lizzy escucha.
3: Sí.
1: Lizzy,
3: sí,
1: toma las críticas y yo creo que ha cambiado su manera
0: y
1: de...
0: agarra el guante y pide, sí, disculpas cuando, sí, tiene que pedir, sí, disculpas. Sí. En cambio, Florencia no. Se cree la gran diva argentina a nivel de Moria Kazán y nunca pide disculpas.
1: Fa,
3: siento que me está tirando a mí, boludo, cuando dice Florencia.
1: ¡Ah!
3: Como,
1: ¡no!
3: ¡Qué dolor!
1: No, por favor.
0: Para vos, Florencia.
1: Para vos, Florencia.
3: Me creo la gran diva.
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0: ¿Yendo no?
1: Llegando.
0: Muy bien.
1: Muy bien, muy bien.
0: Bueno.
1: Y hemos llegado.
0: Hemos parado, no, nos queda un minuto.
1: Un minuto.
3: Nos queda un minuto.
1: ¿Tenés algo más para decir en un minuto?
0: Un minuto me queda. Una guión bajo Cosa de Locos OK, nuestro Instagram, para que puedan
3: seguirnos.
0: Y ahí van a ver todas las historias de todo lo que subimos siempre. Van a ver cositas, seguramente. Sí, siempre subimos. Siempre estamos subimos ahí. Cosas.
1: Siempre hay
0: atentos,
1: algo ahí.
0: Siempre estamos ahí atentos. Y bueno, ¿qué para esta semana?
1: Nos mata. Despedimos con
3: el ganador.
1: El ganador el verdadero ganador de los Martín Fierro.
0: Como mejor operador de. ¿No?
1: Mejor operador.
0: Mejor operador de la Pampa.
1: Levantó un dedo.
3: Hay oposición
5: quiero,
3: ahí.
5: Quiero agradecer a toda la gente que me bancó. Quiero agradecerle a una cosa de loco que.
3: Ay, Dios.
0: Tremendo. ¿Qué pasó, Santi? Hola, a nuestra defensa, vos nunca nos operaste en musicalización.
1: No importa, está
0: igual.
1: No,
0: a nuestra defensa.
6: Pero tengo un premio como mejor operador del año de La Pampa.
0: ¡Ah! ¡Ah! ¡Bravo!
6: Lo tengo ahí para sostener la puerta, pero es verdad, está con mi nombre y todo.
1: Regio.
0: Bueno, próximo sábado tráelo. Poné otra cosa en la puerta y tráelo.
1: Para el próximo lo vemos.
0: Ahora sí.
3: Chiquis. Dejo el cierre a vos.
1: Sí, por favor.
3: Estuve en la entrada yo, sí, te dejo el cierre a vos.
0: Bueno.

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2: Muy bien, muy bien. Vamos, que se quedan los chicos de cultura.
0: Se viene cultura viva.
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0: Buenas, buenas. ¿Cómo andan? ¿Todo bien? Buen día, che. Buenas tardes, Marina. Parezco Tomás.
1: Hola. ¿Cómo anda?
0: ¿Cómo va?
1: ¿Cómo estamos? Marina.
2: Bien, todo bien. Acá estamos rodeadas.
0: Ay, sí. Ya tenemos los invitados en mesa. Programón.
1: Se siente, ¿viste? El calor del estudio.
0: Sí. El programa 32.
1: Bien, vamos. Muy con bien. Cultura Viva. Ojo. Vamos.
0: Marina,
1: bien
0: ahí. Tuvimos ayer en Vortex, como
1: qué
0: de
1: manera
0: costumbre
1: de trabajar, Lina.
0: Ay, sí, te estoy haciendo trabajar.
1: Me estás haciendo trabajar mucho.
0: Sí. ¿Qué estuvimos haciendo
1: vale
0: ayer?
1: Vale la pena.
0: Sí, ¿no?
1: Ayer estuvimos haciendo una entrevista a un cantorazo.
0: Sí.
1: Que nos va a visitar, así que él es Cristian Capurelli.
0: Bien.
1: Así que bueno, un honorazo de mi parte, que yo soy bailarina, imagínate. Cristian es lo más.
0: Yo te querías poner a bailar acá,
1: sí,
0: Marina.
1: Sí, no, tremendo. Che, faltó un poquito la guitarra, ¿no?
0: Ay,
1: la musiquita.
0: Sí, qué error,
1: bueno, pero
0: que
1: no
0: le
1: vamos,
0: clavamos.
1: No vamos a adelantar nada, porque
0: no.
1: Todavía no pasamos la nota.
0: No, es verdad.
1: Es verdad,
0: tenés
1: así
0: razón.
1: Ahí lo vamos a, seguramente para el viernes, el sábado que viene, porque ahora estamos a pleno.
0: Estamos a pleno, tenemos, bueno, tres invitados, diríamos. No,
1: de
0: tres
1: lujo.
0: Invitados, no.
1: Tres conjuntos, tres artistas.
0: Tres conjuntos, bien, ahí va.
1: Bueno, pero ya se vio algo.
0: Algo se vio.
1: Algo ahí te, a vos sí. Si te enfocan y ya se ya
0: sí,
1: algo se
0: ve
1: vio.
0: Algo, ¿viste? 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Ahí va.

0: Bueno, Marina, ¿querés presentarlos?
1: ¿Ya?
0: Ya.
1: Dale.
0: Es el momento.
1: Hoy en Cultura Viva tenemos el orgullo de recibir a un grupo que lleva el folclore joven bien alto. Cuatro jóvenes con talento, energía y pura pasión. Y una pasión enorme, además, por nuestra música popular, que vienen creciendo a pasos gigantes, haciendo bailar y cantar a toda la provincia y también dejando una huella en distintos escenarios del país. Con identidad pampeana, fuerza, joven y mucho corazón, recibimos con un fuerte aplauso al Entrevero.
0: Así es, un aplauso.
2: Buena, qué presentación.
1: Bueno, muchas gracias.
0: Estamos como podemos, digo yo.
1: Sí, no, pero estamos bien, estamos, nos acomodamos. Bien.
2: Estamos,
1: ¿no?,
2: mejor de lo que pensábamos estar.
3: Un Tetris, pero ordenado.
0: Sí,
3: ordenado.
0: Sí.
3: Tetris ordenado. Bien.
0: Para, si me puede enfocar con la cámara aérea, miren el banquete que se armó.
1: Miren,
0: no,
1: miren,
0: la además, producción de Cultura Viva.
2: Mira, enfoca, impresionante. El membrillo ese, pero es de lo bueno,
0: se,
2: ¿eh?
0: Sí, de lo
2: es el membrillo,
0: ¿no?,
2: ese con el coral. No, es membrillo.
1: Y se salió un poquito ahí, así que está ahí tentador.
0: ¿Sí, no?
1: Sí, ya preparamos el mate, ya estamos. ¿O
0: sí,
1: no?
0: No, total, acá estoy con el matecito.
1: Muy bien.
0: Preparado.
2: Qué bueno. Bueno, buenas tardes, buenas noches. Un placer estar acá con ustedes, bueno, compartiendo Cultura Viva para, bueno, el Entrevero. Un placer, realmente.
1: Bueno, muchas gracias, chicos. Muchas gracias por hacerse el espacio. Sé que estaban bastante ocupados con toda su agenda y con todo lo que tienen ustedes en camino, pero bueno, gracias por darse ese ratito para compartir con nosotros, con esta hermosa propuesta.
0: Sí, total. Bueno, la primera pregunta, que es lo que hago siempre para quien no los conoce, ¿cómo se presentarían? ¿Como grupo, banda?
2: Bueno, nosotros somos un grupo de folclore tradicional, hablando de la música, y somos un grupo de amigos, hablando como personas que nos conocemos hace mucho tiempo, que hace mucho tiempo compartimos la música desde otro lugar, y hace 9 años decidimos juntarnos en este lindo proyecto que se llama El Entrevero, que bueno, ya 9 años, para nosotros un montonazo de años, que venimos trabajando, compartiendo y manteniendo sobre todo la amistad con la que arrancamos, así que eso es un poco El Entrevero. Nos conocemos de la música, de otros proyectos, cada uno hacía música en otro proyecto y teníamos como cuota pendiente del grupo de amigos juntarnos y hacer folclore tradicional, puro para bailarines, de lo que escuchábamos en casa cuando éramos chicos. Y bueno, así surgió.
1: Se armó lindo la cosa.
2: Y se armó lindo la cosa.
1: Sí, buenísimo. Bueno.
3: Se armó El Entrevero, como lo dice el nombre. El Entrevero le pusimos porque, bueno, lo elegimos entre todos y El Entrevero es una mezcla de todas las regiones de La Pampa y alrededores, que bueno, cada uno trajo su idea, su impronta, sus ganas, su musicalidad y la plasmó en este proyecto, que la verdad se armó algo muy lindo, tradicionalista, con muchas ideas, con mucha fuerza, también canciones propias, y todo eso se entreveró, por eso es una parte del nombre del Entrevero. Viene de esa parte, es una mezcla de todo un poco que se hizo en este proyecto y salió, gracias a Dios, muy lindo.
1: Bueno, buenísimo.
0: ¿Todos son de acá de Santa Rosa?
2: No, justamente, tenemos a Alan de Santa Rosa, Hernán de Victorica, yo oriundo de General Hacha y él de Santa Rosa. Y dentro del equipo que tenemos en El Entrevero tenemos gente de Algarrobo el Águila, de Río Cuarto, de...
1: Cuando dicen equipo, ¿qué? ¿Por qué? ¿No son ustedes cuatro
2: nosotros,
1: solamente?
2: Nosotros somos los que iniciaron este quilombo, pero somos 12 ahora en total.
0: Bien.
3: Sí, tenemos en acordeón Iñaki Barroso de Algarrobo el Águila, Román Carreras de Río Cuarto en violín, tenemos Santiago Fraga de acá de Santa Rosa en bajo. Después tenemos la asistencia de Elías Albornoz, nuestro operador, el Chapa, que seguro nos está escuchando, le mandamos un abrazo.
2: Chapa, te queremos mucho, Chapa.
3: Y
2: de Santa Rosa, pero vive en Toay.
3: Jimena,
2: lo echaron de acá.
3: Jimena Sastre, nuestra manager del barrio La Huaché. Ella no es de Toay.
2: ¿No es Winifreda?
3: Se enoja si le dice que es de Toay.
1: De La Huaché, que es otra cosa.
2: Es otra historia.
1: Muy bien.
0: Perdón, ¿y el bandoneón?
3: Acá está.
2: Soy yo, el bandoneonista.
0: ¿Y qué pasó?
2: Vine a tocar la guitarra, pero... Sí.
1: Ella quería el bandoneón.
2: Sí. Claro.
1: Ella quería
2: no, porque tenemos acordeón y bandoneón. El acordeonista es Iñaki, que es de Algarrobo el Águila, y el bandoneonista soy yo.
0: Pero viniste.
2: Vine sin el bandoneón, pero vine. Vine.
1: Ay, bien, muy bien.
0: Bueno, bueno, para la próxima.
3: Pero escuchá, escuchá, pero contá qué pasó. Contá qué pasó para que entienda, porque no, tiene una explicación.
2: Hoy se me vencían unas cuotitas y lo hice plata. No, mentira. Sí. No, hoy fuimos a la radio, bueno, el bandoneón, mucha gente lo sabe, lo aclaro por las dudas, un instrumento de muchísimos años, la mayoría de los bandoneones son viejos, viejísimos, y mi bandoneón debe tener ciento y pico de años.
1: ¿Y de dónde lo heredaste?
2: No, lo compré. Sí, tengo dos y ese lo compramos.
1: ¿Una reliquia?
2: Es una reliquia, todos los realmente años, ni hablar. Y hoy a la mañana en un programa de radio estábamos tocando en vivo y se rompió.

0: radio estábamos tocando en vivo y se rompió una voz, así que ya marchó para nuestro luthier de confianza, que lo saludamos, Sergio Stefanassi. Le tiramos un chivo del amigo Sergio, porque es un capo, el que nos atiende todos los instrumentos. Así que vine a tocar la guitarra.
1: Está muy bien.
0: Si no tengo bandoneón, toco la guitarra.
2: No, pero él si le pone un piano, toca el piano. Si le pone un ukelele, toca todo. Sí, okay. Lo que le ponga enfrente.
1: ¿O no? Bueno, eso.
0: Sí, sí.
1: ¿Tienen una peña ahora dentro de poco? ¿Cómo es? Cuéntanos un poquito.
0: El día 6 de junio se viene la quinta edición de la Peña del Entrevero.
1: Peñón.
0: Peñón.
1: Tremendo.
0: Peñón. Bueno, promete ser una noche muy linda. Es la quinta edición, como te decía. Las anteriores fueron fantásticas. Siempre esperamos que sea un poquito más. Uh-huh. Y esta vez redoblamos la apuesta porque siempre traemos un grupo de afuera, uh-huh. De nivel nacional o internacional. Esta vez intentamos traer dos. Así que para acaparar toda la parte del público, las generaciones, trajimos a los cuatro de Córdoba. De Córdoba, valga la redundancia. Y a Cara Fea, un grupo joven que viene... también
1: rompiendo.
0: Haciendo mucho ruido, la viene rompiendo. Uh-huh. Y eso un poco para la juventud que le gusta el folclore y la que se está volcando cada vez más al folclore. La Reservada y el Entrevero, Raíz Folclórica de Toay con sus niños bailando. Así que bueno, quedan todos invitados para el 6 de junio en la Luther King, que seguramente vivamos una linda fiesta.
1: Seguramente así será. ¿Y cómo van con las entradas? ¿Bien? Gracias. Estamos viendo en redes.
2: Gracias a Dios, es una locura y nos sorprende porque, vamos a decir la verdad, la economía hoy no está muy potable, que digamos, uh-huh. Y bueno, y pensábamos que íbamos a tener que vender todo, que todavía no estamos seguros, pero ahí vamos, gracias a Dios, muy bien con las entradas, más que todo por las de Mercado Pago. Les comento a la gente que está escuchando y la que va a escuchar que tenemos una facilidad de pago que es a través de Mercado Pago. Con el alias El Entrevero Oficial, ¿es así, Brian? El Entrevero Oficial, ahí entra, transfiere a ese alias a nombre de Brian el Chatito Ibarra, manda el comprobante y ya queda totalmente guardada su entrada.
1: Bueno, eso está bueno.
2: Esa es la opción que más eligió la gente y más cómoda, porque desde tu casa ya tenés tu entrada, es re fácil.
0: Ahí está, bien. Lo podemos ver, lo estamos viendo en pantalla. Invito a toda la gente a que acceda al Instagram del entrevero.oficial y ahí tiene toda la información para la venta de entrada, está la placa con los datos de Mercado Pago, los puntos de venta, para que no se hagan quilombo. Ahí está.
1: Ahí está buenísimo.
3: Ahí está volviendo.
1: Sí, ¿no? Ahí estamos viendo en pantalla los flyers de la peña. O sea, la primera tanda 20.000.
0: Exacto, sí.
1: Por lo que escuché quedaban 80 entradas.
0: Sí, de la primera tanda quedan 80 entradas. Se van vendiendo casi 800 entradas. Uy. Así que a la número 800 va a aumentar a 25.000 pesos.
1: Bien.
0: Por entrada, así que la gente atenta porque creemos que la semana que viene ya salimos a fondo con la de 25.
1: Bueno, ahí tienen el alias, si quieren comprar.
4: Vamos a ir, Cultura Viva, ¿o no?
1: Obvio.
2: Ustedes ya están totalmente invitadas y en la lista VIP.
1: Bueno.
2: Ustedes dos con Tommy.
1: Okay.
2: Y el señor operador acá.
0: Y el operador también.
1: Muy bien,
0: operador.
2: Los dos.
0: Lo lindo es que el operador tiene... Ahí está.
1: Buenísimo.
0: Tiene más noches de rock and roll que...
1: Sí, eso iba a preguntar.
4: Pero le gusta igual.
1: ¿Para qué lado va? ¿Para el lado del rock, del heavy o del
0: Mirá,
1: folclore?
0: Nosotros lo conocemos, el operador, en todos los estilos musicales. Así que él es un referente de la Cultura Viva acá en Santa Rosa, pero ninguna duda, ¿eh?
5: Tiene una risita.
0: Él es la Cultura Viva.
1: Muy bien. Bueno, chicos, ¿quieren tocarnos algo de que
4: sí,
1: van a tocar
0: claro que sí.
1: el 6 de junio?
0: Bueno, ¿qué quieren cantar? ¿Qué quieren escuchar?
1: Lo que ustedes...
0: Vamos a alargar la primera y que la gente vaya eligiendo el segundo tema.
1: Bueno,
0: hacemos
1: dale.
0: Así.
1: Estaría bueno.
2: Zambita bien pampeana nomás.

0: Qué lindo.
1: Samba, bien pampeana.
2: Bien pampeanazo.
1: Como tiene que ser.
2: Muchas gracias.
1: ¿Cómo eligen el repertorio, chicos?
2: Bueno, es muy democrático el repertorio. Vamos tirando canciones que nos gustan. Cada uno va tirando en la semana, lo vamos armando el fin de semana. Y también escuchamos mucho a la gente, porque la gente nos pide mucho. Los bailarines, sobre todo, nos exigen los enganchados de danza, tradicionales.
1: Sí, clásico. Clásico.
2: Así que les vamos buscando la vuelta por ese lado. Pero escuchando un poco los gustos personales, porque a veces... uno visualiza un tema y dice, chico, este tema puede funcionar, reversionémoslo, y quizás a nosotros no nos gusta tanto, pero le damos la oportunidad y a veces nos sorprende. Nos ha pasado con un montón de temas de música moderna que los hemos hecho chamamé, que no le teníamos fe y al final han sido los que por ahí más gustan o que más llaman la atención, así que lo vamos armando así.
3: Sí, sí, pero muchos también de los temas son temas propios. Es más, el escritor es Fran, de los temas. Y bueno, y después tratamos de buscar la vuelta de entre todos un poco con la parte musical. Pero bueno, la parte de la poesía la pone mi amigo Fran.
1: Muy bien, bien ahí. Qué buena apuesta eso, ¿no? De poder también cantar los temas propios.
2: Y eso está bueno, está buenísimo. Los temas que hemos grabado, la mayoría son de mi autoría. Y la música la vamos armando con los chicos. Y esa es un poco la apuesta, ¿no? De ir

0: grabando cosas nuestras, que es lo que nos gusta hacer.
1: ¿Y en los ensayos cómo son como grupo? ¿Medio que hay alguna discusión? ¿No? ¿Bien?
2: Sí. Puede haber discusiones, sí, pero no con respecto a lo musical,
1: claro,
2: nada más.
1: Por eso mismo.
2: Y sí, no, pero somos muy democráticos, como que alguien tira una idea, la probamos. Si no anda, no anda, okay. Y salimos ahí nomás con otra cosa.
0: Claro.
2: Sí, no hay problema.
0: También sucede eso, que somos muy maduros en ese sentido con todo el equipo, y que si algo no anda o no funciona, no, ninguno se encapricha con algo porque a uno le guste, ¿verdad? Lo vamos probando en vivo. ¿Funciona o no funciona? Hay muchas cosas que no funcionan en el vivo, en la música, que no generan lo que creíamos que iba a generar, y ahí automáticamente la cambiamos, la eliminamos, hacemos otra cosa, le buscamos la vuelta por otro lado. Así que los ensayos sí, tienen esas discusiones, pero es parte de lograr un producto bueno, ¿no? Lo vamos puliendo de un lado, del otro, y bueno, así se va armando.
1: ¿Cómo se preparan antes de subir un escenario?
0: Tomando vino y... No, mentira.
1: Siempre mate.
0: Sí, totalmente.
1: Vinieron con el mate ya.
0: No,
1: acá
0: este es de acá.
1: Este es nuestro.
2: Sí, pero...
0: Pero el nuestro está por ahí.
1: Debe estar frío igual el agua.
0: No, está re bueno.
1: ¿Está bien?
2: No, a veces nos reímos porque, por ejemplo, Fran anda con su mate. Yo ando con mi mate. Cacho anda con su mate y cada uno tiene un mate y nos encontramos así que
3: con los cuatro mates.
2: Claro, cada uno tiene un mate y los chicos también son remateros y por ahí tenemos un montón de mate, por ahí no hay ninguno, ¿viste? Y no, pero en las giras por lo general todo mate.
1: Chicos, le están metiendo a pleno. ¿O no?
0: Estamos,
1: todos lados del entrevero, ¿o no, Lina? En todos lados.
4: Sí, yo quería preguntar si prefieren más la peña, más así familiar, más entre amigos, o prefieren algún festival.
0: Bueno, quizás es muy personal, cada uno siente cosas distintas. En mi caso, me gusta muchísimo el festival. Las dos tienen su magia y son dos cosas totalmente distintas, pero a mí me encanta la peña porque... es como que hay un contacto mucho más cercano que con la gente y el quilombo está ahí.
1: Claro, exacto.
0: Así que nosotros somos de ahí, nos criamos, claro, en las peñas. Es verdad, desde que tenemos fotos a los 4 o 5 años tocando la guitarra en una peña. Hemos andado en mi caso, con payadores, con cantores de los viejos. Yo toco el bandoneón desde chico, empecé a los 12 años y tengo el recuerdo de que iba solo con otro cantor que hacía karaoke, que lo voy a nombrar porque muchos lo van a conocer, que es Marcelo Torres, cantor de karaoke, cantor de boliche, y no íbamos al boliche al bar de Cuchillo Co, Camino de Tierra. Yo tenía 13 años y estábamos todo el día tocando en el bar, y ya tomábamos algo fresco también, y gaseosa tomaba yo porque era...
2: Empachado, claro, gaseosa, la panza hinchada.
0: Pero bueno, sí, eso es lo que por ahí no tiene un festival tan grande, claro, que el contacto con la gente es mucho más cercano.
1: Anduvieron por Buenos Aires representando a La Pampa.
0: También.
2: Sí, en varias ocasiones, gracias.
1: Sí,
2: en
1: la TV pública.
2: Tuvimos la posibilidad de que nos invitaran a formar parte del programa de Coqui Ramírez, Se Siente Argentina. La verdad, un hermoso programa que lo compartimos con Coqui y con toda la gente, la producción, la verdad, muy atenta. Fue muy lindo ir a ese canal y bueno, y nos llamaron tres veces, ¿no?
1: Sí, varias veces lo hemos visto.
2: Sí, bien. Gracias a Dios. Y una de las últimas fue en vivo también, eso también estuvo bueno, que es un formato diferente. Luego estuvimos cerrando el año, porque ellos tienen programas durante todo el año, y hicieron un cierre de año y nos invitaron a ese cierre del año. La verdad fue un momento único que compartimos con grandes artistas, una de ellas, Yamila Cafrune, Bruno Arias, Seibo, estaba Cuti Roberto Carabajal, había muchos artistas. La verdad que fue un momento único para nosotros. La verdad que disfrutamos mucho ese programa.
1: Y el entrevero representando a La Pampa.
0: Sí, totalmente, sí. Eso es re lindo. Nos sentimos muy honrados de poder hacerlo en ese caso. Y bueno, cada vez también nos tocó en Cosquín estar presente y también representando a la provincia de La Pampa. Así que para nosotros un placer. ¿Qué te parece?
1: Ay, tenemos mensaje, tenemos audio. A ver, escuchamos.
3: Hola, hola, chicos.

0: del entrevero. ¡Qué alegría verlos tan bien y trabajando tanto! Los felicito de todo corazón. Este mensajito es especialmente para el muchacho Ojos Verdes. Me gustaría preguntarle, ¿cuál cree él que son las tres claves de la felicidad en la vida? Y si no es mucha molestia, ya sé que no es su música, pero me encantaría que pudieran tocar algún tema de Luis Miguel, y si él me lo puede dedicar.
1: Toma.
0: Bueno, les mando un beso enorme.
2: Che,
3: tremendo.
2: Señora, el programa de Gabriel Rolón era en otro dial, ¿eh?
3: Usted
2: se equivocó, nosotros.
3: Para Fran,
1: culpable
3: abriste,
1: o no.
3: Vos abriste a ver la gente que quiere escuchar, así que bien, vamos a hacer honor a la gente.
2: Está muy bien.
4: Che, hay dos viejos verdes.
3: Claro, eso iba a preguntar. ¿Cuál será? Ah, ¿cuál
2: él,
3: será?
2: No, él los tiene más verdes.
1: Pero, no, pero. Contestale vos que son más caraduras. Contestale vos que son.
2: Bueno, pero pará, pasemos en limpio. Dejemos a Luis Miguel para el final. Los ítems que preguntó al comienzo, ¿qué preguntó?
1: Las tres claves de la felicidad. Responde vos y respondo yo, hagamos así.
2: Dios, pero las tres claves mías serán las mismas que las tuyas.
1: No.
2: Y decí las tuyas, a ver.
1: No, yo tiro una.
2: Dale.
1: ¿Eh? La naturaleza.
2: Una. Bueno, para mí es la familia.
3: Bien.
1: Esa compartimos.
2: No, vos no la dijiste, ya está, perdiste. Ahora sí. Va otro. La naturaleza.
1: Y pero los animales.
2: El dinero, señora.
3: No, hombre. El dinero de la felicidad.
2: Mentira.
1: Con el dinero compras una milanesa con papa frita, claro. Que no es malo. Eso también trae felicidad.
2: También. Bueno, la clave. Vamos a hablar de la felicidad del entrevero. Así tiene un poco más de sentido lo que venimos a mostrar. La felicidad del entrevero es primero la unión, que después de tantos años seguimos compartiendo y con el mismo objetivo. Y no ha habido diferencias, que no es una tarea fácil en un grupo de tanta gente. Ustedes lo sabrán como equipo también. A veces disentimos en algunas decisiones, pero nada está por encima del objetivo que tenemos en común. Así que esa es una de las claves de la felicidad del grupo.
3: Muy bien.
2: Y que en base a eso se han dado un montón de felicidades más, que es conquistar un montón de cosas. Como lo de Cosquín, lo de Buenos Aires, tuvimos una gira por Bolivia. Y todo eso se da por esta unión y por este objetivo en común. Así que esa es un poco la felicidad del grupo.
1: Sí, también el respeto por el trabajo también es importante. Y lo tenemos desde un principio. El respetar que esto lo tomamos como un trabajo tiene mucho que ver. Porque no es tampoco tan simple. Y le buscamos la vuelta para poder hacerlo cada vez más profesional. Entonces lo tomamos como un trabajo. Y bueno, es una de las claves que para nosotros es importante.
3: Fundamental. Chicos, para ir cerrando la nota, que se nos hizo súper corta.
5: Tiene que venir, pero con más tiempo.
3: Sí,
5: lo vamos
3: total.
5: A invitar.
3: ¿Qué se viene para el entrevero en este 2026, además de la peña?
2: Bueno, además de la peña, le contamos a la gente que nos hemos tomado un tiempo que hace rato nos queríamos tomar para grabar unas producciones que teníamos en la gatera, que empezamos en el verano, y gracias a Dios con tanto trabajo se nos complicó dedicarle tiempo a eso, así que estamos a full. Queríamos llegar para la Peña del Entrevero para presentar un tema de La Pampa. No vamos a llegar porque ya se nos viene la fecha, pero bueno, trabajando mucho en las producciones visuales, audiovisuales, así que bueno, para la gente del Entrevero se vienen un montón de temas nuevos en breve. Y bueno, seguir trabajando a full como venimos, prepararnos para la temporada que viene. Esta fue muy satisfactoria para nosotros y esperamos que la que viene sea aún más. Así que
3: buenísimo, chicos, buenísimo.
2: Déjame antes de cerrar agradecerle a toda la gente que nos acompaña, y a toda la gente que hace posible la Peña del Entrevero, que es lo que estamos difundiendo últimamente, que tenemos la peña, se puede hacer porque tenemos un montón de familia y amigos que la hacen más ellos que nosotros y la cuidan como si fuera de ellos, así que gracias a toda esa gente.
3: Bueno, muchísimas gracias, chicos, por venir. Vamos a tener seguramente otro momento más largo, porque la verdad que estuvimos medio así a las apuraditas.
2: No, nos avisan y venimos y hacemos un asadito.
3: Obvio.
2: Y
3: lindo.
2: Algo y...
3: Un asadito
2: de
3: por medio.
2: Hacemos,
3: encima
5: hacemos un Cultura Viva guitarreada.
3: Claro. Eso. Encima tenemos los programas los sábados. Qué mejor.
2: Justo, no queda justo.
3: Atrás hay parrillita.
2: ¿Será muy tarde para prender fuego?
3: Porque atrás hay parrillita.
2: Atrás hay parrillita. Para después. Hay bien. Parrilla.
1: Aparte anda Tome y atrás, y ese no es ningún paleta seca para el fuego, ¿no?
3: No, sabe.
2: Sí, claro.
3: Sabe.
1: No le están tocando timbre a ningún sordo.

0: No, no.
1: Bueno, chicos, nos despedimos.
2: Muchas gracias.
1: A la tanda con ustedes.
0: Bien, vamos. Chacarereando, nos vamos. Muchísimas gracias por la invitación.
2: Muchas gracias, chicos.
3: Chacarerita bien pampeana nomás. Chasquito viejo.

0: Gracias.
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0: volvimos, Marina. Así es. No se escuchó. Sí. No se escuchó nada. Pero qué calorcito que me agarró con tanta gente.
1: Impresionante la peñita que le metimos. ¿Qué armamos? Con los chicos.
0: Sí.
1: Sí, que armamos previo al 25 de mayo.
0: Claro, estamos.
1: Por eso estamos, mirá, todas hechas una. Acá con la escarapela, todo. Me dijo el productor.
0: ¿Qué te
1: por
0: dijo?
1: Favor, la escarapela, Marina, no te la olvides mañana.
0: Sí, y yo. Así. A mí también me dijeron lo mismo, pero yo me iba a traer una así grande. Me dijeron, no.
1: Algo más chiquito.
0: No, me dice.
1: No, que se note, que se note.
0: Bueno.
1: Bueno.
0: Me vine con esta chiquitita.
1: Muy bien.
0: Con brillos, pero chiquita.
1: Muy, muy top lo tuyo.
0: Sí. 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Bueno, Marina, ahora sí, estamos con la otra invitada en mesa.
1: Muy bien.
0: Que viene desde Buenos Aires, es pampeana, pero viene desde Buenos Aires.
1: Entonces decimos que nos visita una mujer.
0: Así es.
1: Y a través de las redes y la comunicación se convirtió en una gran embajadora de nuestra provincia. Creadora de Yo Amo a La Pampa.
0: Eso.
1: Un espacio que muestra y difunde la cultura, los paisajes, las historias y todo lo lindo que tiene nuestra provincia con una mirada pampeana, compromiso y muchísimo amor por nuestra tierra. Le damos la bienvenida a Jimena Roldán.
2: Buenísimo, un aplauso.
3: Bueno, hola.
2: Muchísimas gracias. Qué linda la presentación.
1: Bueno.
2: Muchísimas gracias por invitarme acá, Alina, y a vos también, por supuesto.
1: Bueno, muchas gracias.
0: Bueno, Jimé, para quien no te conoce, ¿cómo te presentarías? Contanos un poco de vos, que te estás mostrando poco en las redes.
2: Sí, ahora te cuento por qué.
0: Contanos.
2: Bueno, yo soy licenciada en turismo. Me fui a estudiar la carrera de turismo allá en Buenos Aires. No existía aún en La Pampa. Eso fue por el año, te diría, ya el 95. Hace un montón. Entonces, bueno, yo veía cómo surge esto de Yo Amo La Pampa. Es porque yo veía que, digamos, nuestra provincia en Buenos Aires, en la capital de Argentina, no figuraba tanto como otras provincias. Entonces yo decía, bueno, quiero que se conozca mi provincia. Y ahí es donde surge, allá por creo que fue el 2008-2007, el primer grupo en Facebook, lo abrí yo. Y ahí volcaba un montón de información, no se llamaba Yo Amo La Pampa ese grupo, tenía otro nombre, es más largo. Y bueno, se participaba un montón de todo tipo de noticias, más enfocado en lo que es turismo, que es lo mío, digamos, cultura, eventos, información por ahí interesante que no llega mucho a la gente. Esto estoy hablando del momento que no existían casi, creo que las páginas de Facebook todavía no existían, era el único grupo, como les dije, de La Pampa que existía en Facebook, después surgieron otros, obviamente. Entonces, era ese el interés, lograr que La Pampa se conozca un poco más, así que así surge. Después es que abrí la página que se llama Yo Amo La Pampa, que
1: bien.
2: Tiene otra forma de trabajarse, ¿no?
1: Bien.
2: En el grupo, por ahí es más para que... Bueno, aunque en la página también participan un montón los seguidores.
1: Van aportando con los comentarios.
2: Sí, sí, agregan información o corrigen incluso.
1: Bien, bien.
0: Jime, nosotros también somos fiel vidente.
2: Vidente no.
0: Oyente tampoco.
2: No. Seguidor fan.
0: Seguidora. Como te dice en Facebook.
1: No me quemé.
0: Claro, seguidor destacado. Te dice.
2: Okay, sí, tenés razón.
0: De Yo Amo La Pampa. ¿Cómo haces para subir contenido desde Buenos Aires? ¿Te llegan imágenes, te llegan videos? ¿Cómo haces eso?
2: Sí, hay todo un poco, obviamente un montón de gente o cuentas, si querés, etiquetan Yo Amo La Pampa. Entonces ahí hay que empezar a hacer un filtro porque no se puede compartir todo y aparte no estoy 24 horas compartiendo, ¿no? Es eso, hay gente que por ahí, incluso los municipios me etiquetan o yo busco información que por ahí veo, obviamente me llega como a todos, cosas que me interesen y que para que tengan más, más llegada, como dije antes. Así que son ambas cosas. Por ahí yo, que busco información, que filtro, y gente que me etiqueta, ya sea, como dije, municipios, o por ahí una nueva tienda, un nuevo café, o imágenes, o videos, eso, un montón de cosas.
1: ¿Qué sí fue algo?
0: Mucho contenido.
1: Sí, mucho contenido. Pero, ¿viste que a veces pasa que uno cuando decide, te escucha hablar y decir, bueno, quiero proponer esta página porque para que se conozca La Pampa?
2: Sí.
1: ¿No? ¿Qué dificultad vos, estando en Buenos Aires, qué es por ahí lo que pasa de por qué no se conoce La Pampa? ¿O qué le estaría faltando? ¿O si estamos paso a eso? Porque si bien somos, a nivel histórico, una provincia bastante joven,
2: sí,
1: ¿no? Entonces eso también tiene que llevar todo como... estamos en ese proceso, en ese camino también, inclusive de conocer La Pampa. Porque dice, bueno, decir La Pampa, ¿qué visión tiene la gente de afuera de La Pampa? Y claro, bueno, el campo, el gaucho.
2: Exacto, sí, sí.
1: El mate y nos quedamos ahí.
2: Ahí hay varias cositas por ahí.
1: Sí.
2: En principio, cuando yo empecé esto, las redes no eran el furor que es ahora, por empezar, ¿no?
1: Sí.
2: O sea, la información iba por los diarios, por la TV y, si querés, por la radio. Y exacto, chau, nada más. O sea,
0: ya,
2: con
0: claro,
2: el tema de las redes sociales, bueno, hay mucha gente que está abriendo cuentas. Yo siempre incentivo a que hagan cuentas de La Pampa porque
0: claro,
2: por ahí quizás es de las que hay menos sí, información. Después, otra cosa es que... alguien, no sé quién fue en su momento, sabemos que creó ese hashtag de La Pampa no existe.
1: Ah,
2: yo igual no me enojo bien con eso, porque yo digo que hay que agarrar ese hashtag y ahí justamente usarlo para mostrar La Pampa.
1: Para mostrar.
0: Mira,
1: exacto,
0: acá tengo un comentario que me ponen. Yo creo que La Pampa está sobrevalorada.
2: ¿Ah, sí?
0: Acá me pusieron eso.
1: Bien.
2: Bueno, en fin, yo creo, primero... no sé si es pampeano o no pampeano, no importa.
0: No tengo idea.
2: Cuando se empiezan las comparaciones, es donde siempre vas a decir que por ahí que La Pampa pierde en cierto sentido.
1: Uh-huh.
2: Yo siempre digo que hay turismo en cualquier parte del mundo. En el desierto, en el lugar de montaña, en playa,
0: sí,
2: donde quieras. Hay gente que le gusta La Pampa por ahí, por la tranquilidad, yo les digo, porque vivo en Buenos Aires y es un loquero, como sabemos.
0: Es que sí.
2: Entonces, acá eso puede ser un atractivo, ¿no? La tranquilidad, la paz, que en otros lugares no se consigue. De hecho, hay gente que de otras provincias que se viene a vivir a
1: sí,
2: La Pampa, así que...
1: te elige venir.
0: Obvio, sí. A mí me pasó que yo estuve estudiando en Bahía Blanca un tiempo y me volví. O sea, es otro
2: ritmo,
0: es
2: otra vida, ritmo, otro todo.
0: Total. Y yo acá extrañaba el horario, viste que nosotros tenemos el horario comercio, se diría.
2: Sí, no, la siesta en Buenos Aires no existe. Olvidate.
1: Claro. Pero termina el día a las 6 de la tarde.
0: ¿Sí? Claro. Me pasaba que... No.
2: ¿Qué te fuiste a estudiar? De chusma.
0: Nutrición.
2: Ah.
0: No volví más.
2: No,
0: acá.
2: Ese es el tema cuando te vas a una ciudad más grande, por decirte, si querés, comparado con Santa Rosa.
0: Sí.
2: ¿Te adaptás o te tenés que volver?
0: Sí,
2: o sea,
0: claro.
2: No hay otra.
0: ¿Tenemos
2: sí,
0: audio? A ver, escuchamos.
3: Que sigan los éxitos, Lina y equipo. Hoy sí los puedo escuchar. Éxito siempre.
0: Gracias, un saludo enorme.
2: Oyentes fieles de ustedes.
0: Sí, obvio.
2: Bueno, también televidentes, podríamos decir, no sé cómo se dice.
0: Sí, videntes. Seguimos con el vidente.
2: No, vidente me parece que era otra cosa.
1: Nos estamos refiriendo a otra cosa.
0: Sí, sí, sí. El vidente nuestro es otra cosa, no. Y vos, Jime, ¿por qué decidiste quedarte allá en Buenos Aires y no venir a La Pampa?
2: Yo, bueno, ya hace más tiempo que estoy viviendo en Buenos Aires que acá en La Pampa, pero así fue mi historia, para contar un
0: sí,
2: poquito
0: sí,
2: más.
0: Sí, obvio.
2: Hice la primaria en Victorica, porque mi papá es de Victorica.
0: Ajá.
2: Completo, hasta las 12 viví en Victorica. Después me mudé acá en Santa Rosa, hice el secundario, 5 años, y de ahí ya me mudé a Buenos Aires. Y estoy, como les dije, del 95, hace un montón.

0: Por ahí todavía no encontré la oportunidad o no me decidí a vivirme, venirme a vivir acá. Pero siempre digo que por ahí quisiera algo intermedio. No, o sea, me encanta por ahí lo que yo siento que le pasa por ahí a los pampeanos, a la gente que vive acá en Santa Rosa, uh-huh. es que dicen que no hay nada por esa cuestión de que hay pocos habitantes, ¿no? Que por ahí en la siesta está todo muerto, cosa que en otras ciudades no pasa.
1: ¿Vuestro lo que nació esto de hacer cultura viva, de difundir todos los eventos, es que dice, no hay ningún evento, o te enterás a los 2 o 3 días, ay, che, fuiste a ver, ponele ahora, el entrevero que... No, no sabíamos nada. Y bueno, la idea esa es de difundir y decir, hay cosas.
0: Sí, hay que hacerlo. No. Yo les digo lo que me pasa a mí. Chicas, a mí no me dan las manos para compartir todo lo que hay. Son muchas cosas. No hablo solamente de Santa Rosa, de los más pueblitos, lugares de La Pampa, hay un montón.
2: Mucha movida.
0: Un montón. El tema del deporte también es súper importante, interesante. Sí. Hay un montón de cosas para hacer, qué sé yo, senderismo. Bueno, millones de cosas, ustedes sabrán porque van viendo las agendas. Está re bueno, obviamente la parte de música, los cantantes, todo eso también. Pero bueno, para mí no me dan las manos. Por eso el que dice que en La Pampa no hay nada o no se hace nada, es mentira. Por ahí quizás no les gusta, pero...
1: Claro.
0: Exacto. Eso es otra cosa.
1: ¿Te acordás lo primero que fue que mostraste de acá de La Pampa?
0: Ay, la verdad que no, tendría que mirar las cuentas. Porque en realidad...
1: Hicimos un montón de publicaciones.
0: Sí, un montón, por eso te digo, sí.
2: O
0: si
2: querés mirar la primera publicación... Claro, o ni cuál fue quizás la publicación que más... llegada tuvo.
0: Eso
2: o
0: tampoco
2: que
0: lo miro, porque yo la verdad cuando creé esto de Yo Amo La Pampa no era con la intención, viste, de generar, por ejemplo, quiero tener 1 millón de seguidores, claro. No es la idea. Porque uno cuando se fanatiza con las estadísticas, por ahí te volvés loco y no es la idea. Yo no las miro directamente, porque a mí me interesa, por más que tenga 2 me gusta o lo miraron 2 personas, ya está.
2: Ya está.
0: Sirvió. Incluso sirve, sé muy bien que sirve de inspiración para otras cuentas, ¿no?
2: Sí.
0: Pero no, por ahí muchas publicaciones de paisajes, videos. Por ahí de cosas que la gente no conoce, qué sé yo, por ahí de las salinas que a mí me encantan y acá en La Pampa hay un montón, varias, pero no te podría decir exactamente cuál fue la publicación que más llegada tenga, tendría que mirarla.
1: Ahí estamos viendo tu Instagram, va el de Yo Amo La Pampa y el de Soy Jimena.
0: Justo ese no tenías que elegir, pero no importa, porque ahí fue medio un descargo que hice.
1: Ah, listo.
2: Ah, no,
0: esa claro, fue la fiesta de la carneada que fue hoy en Alpachire, sí.
1: Ay, muy bien.
0: A esta playa de ustedes.
1: Qué bueno.
0: Y eso está bueno. Por ejemplo, cursos, capacitaciones, está muy bueno. Cosas que se hagan para... Sí. Creo que eso era para de cine, está muy bueno. Bueno, ayer estuve en otra...
1: En el
0: otro
1: el
0: streaming.
1: Programa. Sí.
2: Los conocemos, los chicos.
0: Eso también
2: me parece
0: muy bueno. Bueno, hay un sorteo que hice.
2: Muy qué bien, lindo. Con productos.
0: Ahí la inauguración que me invitaron para Malva ese café. Así que bueno, gente apostando por La Pampa.
1: ¿Cuánto tiempo te quedas acá?
0: ¿Cómo?
1: Bien. ¿Cuánto tiempo te quedas ahora acá en La Pampa?
0: Ahora me voy el lunes porque, bueno, Sebastián del Sol lo conocen, ¿no? Le hacen un reconocimiento allá en el Senado, entonces voy a ir.
2: Ah, sí. Claro. Bien.
0: Si no, me queda un poquito más.
2: Bien.
1: ¿Y sos de venir así, seguidito, más o menos?
0: Depende, por ahí le escapo. Algunos me dicen que me aporteñé por el frío. Dijo, no, bueno, voy en mayo porque no quiero estar en invierno. Pero si surge algo, ven. No, eso me encanta. Los caldenes así, mirá. Todo
1: yo la compartí
0: con la helada.
1: Porque fue tremendo. Muy buena. Esa, es genial. Sí. Es en Hacha eso, ¿no?
0: ¿Sí?
1: ¿Lo compartiste
0: General
1: vos?
0: General Hacha, sí.
1: Yo también lo compartí en mis redes y es increíble, hace 2 días.
0: Y bueno, ahí tenés también en Duval los viñedos como estaban, espectacular.
1: ¿Cómo ves el crecimiento cultural, turístico?
0: Obviamente, yo al principio cuando empecé con esto notaba que quizás como vos... Creo que comentaste un poco que por ahí la gente no se entera. Yo notaba como que se anunciaban los eventos o las actividades muy tarde. Quizás
1: claro.
0: 2 días antes, 1 día antes. Entonces la gente ahí obviamente no se enteraba. Uh-huh. Reitero lo mismo de antes. Ahora las redes, como se dice, democratizan. Cualquiera puede mostrar su lugar, su tienda, lo que sea. Eso está muy bueno. Hay que saber aprovecharlo. Bueno, ahí es la Reserva Fiorucci. La Reserva Privada Furiosa, ahí es en Sara, en el hotel, no me acuerdo cómo se llama, ahí están las salinas grandes de Hidalgo, Macachín, es vieja esa foto. Eso es Victorica, en el Parque Los Pisaderos.
1: Esas son las imágenes que nos estuvimos
0: ahí
1: pasando.
0: Es una feria internacional del turismo en Buenos Aires, en la encargada Margarita de Pico, eso es en Castex, con el reloj cucú,
1: el
0: reloj más lindo. Vamos a hacer competencias, que es Cosquín. Ahí cuando me regalaron un mapa en Catastro.
2: Mira.
0: Bueno, esa es una chica que hace esculturas en madera muy lindas. Es de Pico, Gabriela López. Eso fue para el mundial. Que la gente decía, nunca sabía que vivía tanta gente en Santa Rosa, porque fue increíble.
1: No, fue tremendo.
0: Tremendo. Ese es el viñedo.

0: De General Hacha.
1: Los vinos que tenemos en La Pampa, después
0: sí,
1: dicen que Mendoza,
0: tremendos,
1: pero hay
0: tremendos.
1: Que probar los vinos en La Pampa.
0: General San Martín, que lo fui a visitar medio hace poco, algunos años atrás. Bueno, eso me hicieron una nota en un canal que creo que se llama Canal 6, si no me equivoco, no quiero meter la pata.
2: Qué linda imagen. Bueno, Jime, contanos un poco también por qué empezaste a aparecer ahora en redes y antes no.
0: No, no, ¿te crees que estoy apareciendo mucho más que antes?
2: Bueno, pero...
0: Ahora te iba a explicar por qué.
2: Pero un poquito más.
0: En realidad, porque la protagonista es la provincia de La Pampa. Entonces, para mí, o sea, obvio, hay distintas formas de mostrar un lugar. Hay gente por ahí que se muestra más, gente que se muestra menos. Esa es la respuesta, porque yo no soy la estrella, o sea, no es la idea mostrarme yo, ¿sí? Por eso, a mí lo que yo quería siempre apuntar era a mostrar imágenes de paisajes, lugares, videos, porque así la gente ve que hay lugares. Te puede gustar o no, de nuevo, esa es otra historia.
2: Es la opinión de cada uno.
0: Pero claro, hay lugares, qué sé yo, estancias, las salinas, como dije, bueno, el Parque Nacional Igualcalé, el Parque Luro, que es súper conocido también. Me voy a olvidar un montón de lugares, pero la Adela no conozco, pero me dicen que es muy lindo. O sea, hay muchísimos lugares para ver Victorica, como el primer pueblo de La Pampa, Macachín, bueno, tiene aparte toda la impronta vasca, las bodegas, etcétera, etcétera. Hay un montón de lugares. Después, ahora, si quieren, sigo nombrando,
2: sí,
0: pero
2: obvio.
0: Bueno, Winifreda con su parque acuático, yo creo que lo cambió todo. Y que
1: sí,
0: se dieron cuenta
1: que
0: puede haber lugares con agua, piletas, parques acuáticos en La Pampa.
1: Sí.
0: Cuando uno dice no tenemos agua.
1: No tenemos agua,
0: y sin
1: verdad.
0: Embargo.
2: Nosotros ahora vamos a ir a la tanda, pero nos gustaría que te quedes con la agenda cultural y nos comentes también un poquito, que vayas explicando un poquito el evento, que también estás metida en eso.
0: Aporto, sí, cómo no, lo
2: obvio.
0: Que sepa, obvio.
1: Sí, sí, así sí, que obvio. Te quedas, Jime, ya sí. que estás, te quedas.
0: Gracias.
2: Así que, bueno, vamos con un pequeño auspicio que tenemos, nos acompaña como siempre Sentir de Campo. Así es. 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
2: Ay, sí.
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1: Justo, riquísimo. Bien para la previa del 25.
2: Total. Ustedes bailan, Marina, ese día.
1: El 25 de mayo, sí, hacemos el clásico pericón.
0: ¿Formás parte de alguna escuela?
1: No.
0: No sé, por eso pregunto.
1: Bailo en la Academia del Chúcaro.
0: Ah,
1: bueno, así que soy bailarina. Que sí.
0: Yo voy a confesar.
1: Soy alumna,
0: que
1: no soy bailarina.
0: Soy profesora de folclore.
1: Ah,
0: estudié en Victorica, sí.
1: Ah, qué lindo. Muy bien, Jimé.
0: Pero bueno, después de haber estudiado, después nunca más folclore. Pero bueno.
1: Soy alumna de la academia.
2: Así. Ahí va.
1: Ahí va. Ahí está.
2: Bueno, vamos a una pequeña tanda y ya volvemos con la agenda cultural.
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0: Volvimos.
1: ¿Qué pasó? No me avisan. ¿Por qué no me avisan que salimos al aire?
0: Es que yo hago así. Dale, vamos.
2: Esa es la seña.
0: Claro, vamos.
1: Y no te vi, perdón, mala mía, sí, mala mía.
0: Te mando veces, a la tercera.
1: ¿En serio?
0: Roja. Mirá cómo me hacen allá,
2: pero
0: roja.
2: Pulsada.
1: Pero hoy fue, viste que no me sabe pasar eso.
0: No, dicen allá que no. Que siempre.
2: Te las tienen contadas.
1: Nah, mentira.
3: No. Mentira.
1: No.
0: A la tercera.
1: No, Santi. Bueno, listo.
0: Bueno, listo. 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Bueno, le mandamos un beso enorme a Andrea, que siempre nos está acompañando y escuchando. Jime, ¿qué trajiste? Contanos.
2: Bueno, acá traje mi chigo, ponele, ya que estás con los PNT.
0: Obvio.
2: Traje estas bolsitas de Yoma La Pampa exclusivas y que nadie más puede usar la marca porque es marca registrada, ¿no?
0: Eso.
2: Así que vamos a aclarar eso por el principio. Las traje para ustedes, chicas, para que las sorteen. Así
0: lindo.
2: Que ustedes van a tener que organizar el sorteo y bueno,
0: obvio.
2: Nos vemos. ¿Quién
0: buenísimo.
2: Gana? ¿Quién es el feliz ganador o ganadora?
0: Ay, me encanta. Yo ya buenísimo. Me iba a ir al súper.
1: Sí, yo ya, ay, me viene re bien.
0: A la despensa. Qué lindo.
1: Vamos a sortear, sí.
0: Bueno, Jime se queda con nosotros para decir la agenda cultural, Marina.
1: Bien, qué lindo, ¿ves?
0: Me encanta.
1: Necesitábamos un sostén ahí.
2: Un sostén, ay, sí, vamos sí. a ver, depende qué dicen, chicas.
1: Mirá que hay
2: qué
1: agenda,
2: puedo aportar.
1: Mirá qué agenda, sí, hay sí. agenda.
0: Bueno, todo lo que hubo jueves y viernes en La Pampa está subido a la página de Instagram y de Facebook. Bueno, empezamos, Marina, entonces. Sábado 23, hoy. A ver, vamos a ver las imágenes. Ahí estamos. Bueno, en Afra, Fiesta Juanita. Eso.
1: Bien ahí. Na. Me gusta porque la agenda tiene que tener así un poco de musiquita, ¿viste? Que los operadores están siempre ahí. Con la musiquita.
2: Con la musiquita.
1: Venga, así le ponemos onda, si no.
0: Bueno, también en el Club Estudiante, Babasónicos, ojo, qué lindo,
2: bien ahí,
0: me encanta.
2: Babasónicos.
1: Sí.
0: En el Teatro Español, Severino. Hoy, 21 horas. Termina el programa, 21 horas. Bueno, en la sala, en el Salón de la Telles, Peña de los Jarillales. Que Marina vaya a bailar, ojo,
1: sí,
0: la academia
1: ves ya
0: es chúcaro.
1: ¿Ves que ya estoy acá toda luqueada?
0: Ya
1: bueno,
0: te hiciste la previa.
1: Ya estoy luqueada, sí.
2: Muy bien.
0: Además ya se hizo la previa acá con el entrevero.
1: ¡Eso!
0: ¡Eso! ¡Vamos! Bueno, en la sala ATDP está Carmen. Ahí va.
1: ¡Qué lindo!
2: Ahí va.
1: Vuelve nuevamente Carmen.
0: Bien.
1: Espectáculo.
0: 21 Carlos. Horas. En Krakatoa, Vanessa Andrea. Cena Show.
2: Chica, yo hay lugares que ni conozco.
1: Mirá.
2: Así que estoy aprendiendo también.
1: Bien.
2: Krakatoa. Krakatoa no se llama. ¿Cómo
1: noche
2: dice?
1: De karaoke.
2: Es karaoke.
0: No, es Krakatoa.
2: ¿Se llama el lugar Krakatoa?
0: Noche, claro.
1: Sí.
0: ¿Viste dónde estaba Mundo Mágico? Al lado. Ahí al ladito.
2: Ok.
0: Bueno, en Ruda Bar, la Will Jam volumen 8. Esto es hoy 23 horas.
2: Y dicen que no hay cosas para hacer.
0: No, mirá, tenemos agenda. En Focaccio Pizzería, Juanci Jiménez. Ahí va, este sábado 23. Nos vamos a General Pico, en Siriaco, Lucas Campo. Ahí estamos. En la club, Cuentos que Suenan. Ahí estamos. Bueno, esto
1: ya fue.
2: ¿En Pico es eso?
1: En
2: esto
1: Pico,
2: en
1: general,
2: ya fue. Es un café que inauguró hace poco, ¿no?
0: Hace poquito. Sí. Esto fue a las 17 horas. En El Alero seguimos en General Pico Sentires. Noche de Folclore. Fernando Córdoba y grupo... Utopía.
2: No, Utopía.
0: Utopía, perdón. Ay, Dios. No lo llevo verde acá, perdón, ojo. Seguimos. En la Asociación Española, el Rey Pelusa. 23 de mayo, hoy seguimos en General Pico. En la cantina del Pela, Daniel González y la fiesta criolla. Nos vamos para Winifreda. En Mi Pampa Vieja, Daniel Sosa y músicos.

0: Cristina del Pela, Daniel González y la fiesta criolla. Nos vamos para Winifreda. En Mi Pampa Vieja, Daniel Sosa y músicos. Nos vamos para Victorica. En Búnker Disco, Bucha Sosa.
1: Rosas.
0: Uy, cómo estoy hoy,
1: con un show musical bailable.
0: Bien. Toma. Esto es... sí, ¿no?
2: Esto... Muy de Argentina, está todo como para,
0: sí,
2: el Mundial.
0: Y claro, todo temática del Mundial tenemos ahora. Esto es en Victorica. Nos vamos para Rancul. En El Tentador, Statu, Manteca, Rock y Blues.
2: El Tentador, espectacular lugar, súper
3: reunido. ¿Fuiste, Jiménez?
2: Divino, sí.
0: Bueno, seguimos.
3: Bueno, mañana, ¿qué tenemos mañana? En Afra, Peña Patria, ahí vamos a estar con muchos artistas en este lugar tan lindo. También en Pronto Pizza, Milonga Golondrinas, sí, una, de paso tangazo. Bien ahí con la gente, con toda la gente del tango. En El Galpón, sí, tenemos ahí la noche de Mambo Criminal, junto con la banda de Love Diana, mañana en El Galpón.
1: Bien ahí, los redondos.
2: Los redonditos.
3: Bueno, en la sala TTP tenemos El Arrimado, también una linda hora y una linda propuesta, sí, 21 horas, en José Luro y Bolivia, en este hermoso espacio. Y en el espacio Inca tenemos la película de esta semana, es el domingo, El Hijo Mayor. También tenemos en la escalinata de la universidad, Termotango.
0: Como todos los domingos.
2: Eso, chicas, disculpen que interrumpa, sí, pero el tema del tango también vi un cambio. Porque, por ejemplo, antes no bailaban el tango, que no, se llevó en la plaza, no, ni en la escalinata de la universidad. Eso es espectacular.
3: Es hermoso lo que hacen. ¿Sí? Todos los domingos ahí la gente de Termotango se junta, se reúnen las parejas. Si vos no sabes bailar, te invitan a bailar.
2: Bueno, sí,
3: llevas,
2: sí,
3: tu mate, tu reposera. Así que una linda propuesta todos los domingos.
2: Totalmente, sí, sí.
3: Uno se abriga porque ahora está un poquito fresco, pero...
2: Pero después empezás a bailar, ya está, entraste el calor.
0: Sí, obvio.
3: Bueno, seguimos con la agenda. En Caracatoa, nuevamente, domingo, noche de salsa y bachata. Ahí, bachata. Lindo, lindo para 21 bailotear. 21:30 horas. En La Olla, en Santa Rosa, Oscar Ochoa y Julio Botto. Ahí se presentan.
2: Voy a tener que hacer la recorrida por todos los lugares,
0: obvio,
2: que no conozco, porque son muchos.
3: Sí.
0: No te da el tiempo, en realidad. No.
3: A nosotros tenemos
2: la suerte de que siempre a todos los lugares.
3: Sí, bueno, pero no podemos.
2: No llegás, claro,
3: no
2: por
3: llegamos.
2: Los horarios, sin ni hablar.
3: Bueno, en El Amanecer, este hermoso espacio, ahí tenemos el 25 de mayo, se celebra con todo, con locro, guitarreada, 15.000 pesos, una linda opción en ese lugar tan, tan lindo, en la calle Rucanelo, 2395. Y nos vamos a General Pico, mañana domingo, ¿qué tenemos? En el Viejo Galpón, en el Ateneo Cultural Peña Patria, y en la Cantina del Pela se presenta La Cruzada.
2: La Cruzada.
3: Qué lindo.
2: Vienen ahí los chicos.
3: Hermoso. Una cena show, ahí se presentan. Qué lindo. Qué hermosa producción esa que hicieron los chicos de La Cruzada. Bueno, nos vamos a... Bien ahí el musicalizador. Bueno, vamos a la fiesta de la carneada en Alpachiri.
0: Eso.
3: Sí, en el Zoom se hace esta hermosa fiesta, la Schalzfest. Toma. ¿Cómo es, Jimé?
0: No tengo ni idea.
3: Bueno, una variedad.
2: Desde la carneada, ya está.
3: La fiesta de la carneada, ahí vamos, ahí se junta toda la...
0: A partir de
3: la...
0: las 2:30 del mediodía, ojo. Bien. Tempranito.
3: Bien, qué lindo. Bueno, hay varias opciones.
2: Eso
3: ahí.
2: Eso está bueno, porque tampoco existía, claro, porque es por la Asociación Descendientes de Alemanes del Volga.
3: Exactamente. Claro. Por eso el nombre.
2: Sí, exacto.
3: Bien, Entrenel, Velada Patria, también, ahí tenemos... varias opciones con varios artistas entrenar en La Pampa. Y nos vamos a Doblas. También hay Peñita por la Revolución de Mayo. Con varias propuestas. Ahí con barra, con picada, con DJ. Y bueno, ahí se presentan los chicos.
2: ¿Y artistas invitados que son?
3: Los Diableros.
2: No, pero los de abajo tienen signo de pregunta.
0: Sí, dice signo de pregunta.
3: Ah, mira, artista sorpresa. Mira.
2: Vamos a saber con qué nos encontramos.
0: Hay cinco.
2: Hay que ir para saber quién va a estar.
3: Bien, en Doblas. En Doblas, La Pampa, ahí, linda opción para festejar el 25 de mayo. Nos vamos a Winifreda.

0: se estrena la película Waldo, una película hecha por habitantes de...
1: De ahí mismo, ¿no?
0: De ahí, de la localidad de Unifreda, Waldo se llama, Waldo, en el Club Social y Deportivo Unifreda, a las 19 horas, una linda opción también, una linda producción ahí, hecha por la gente, así que lindo. Nos vamos a La Maruja, seguimos con las peñas patria del 25 de mayo, se hace una hermosa peña, ahí, bueno, vemos el flyer, todo conmemorativo, 20 y 30 horas comienza. En La Maruja. Y en Toay, en la localidad de Toay, acá cerquita nomás, se viene la fiesta provincial de la Semana Gaucha. Bien, ahí con varios artistas, payadores, va a estar León Gamba, mirá, varios, lindo. En entrada gratuita, dice, en el Club Guardia del Monte.
1: Imperdible.
0: Tremendo. Sí. Bueno, seguimos.
1: Vamos. Ah, yo pensé que ya habían terminado.
0: No, chicas, pará, que sigue.
1: Toda la pampa. Dejen sí, trabajo para los demás.
2: Lunes 25, vamos para el lunes 25. En Santa Rosa, en el galpón, Cristian Capurel. Invitados, artistas invitados, León Gamba, Ignacio Mastroianni y Laurita Gómez Weiss. Después, ahí, guitarreada, ojo.
0: Tremendo, eso.
2: Que no sé si escuchaste, Jime, pero le hicimos una nota a Cristian Capurelli que va a salir seguramente el próximo sábado.
1: Ajá, bueno, un gran artista. Vamos a estar ahí para escucharla.
2: Así muy bien. Es. Bueno, nos vamos para aquí en la esquina.
1: ¿Qué fue eso?
2: ¿Qué explotó?
0: El cierre.
2: ¿El cierre?
0: Cámbiame de tema.
2: Cámbiame la música. En la esquina Auge, esto es en Anguil. Tenemos celebración, locro y música en vivo. Bonsai Trío. Esto es a las 13 horas. En 25 de mayo, acto oficial del 25 de mayo. Revolución de mayo. esto es a las 14 horas en Plaza San Martín, pero de la localidad de 25 de mayo. En Intendente Alvear, en el Aeroclub La Peñeli. Primera edición, ahí va.
1: La primera edición, muy bien ahí.
0: Exacto. De La Peñeli.
2: Bien, nos vamos para el miércoles 27 en Bernasconi. Café literario, letra de mi pueblo. No, perdón, esto es Altitalia.
1: Altitalia, sí.
2: En el Zoom, fiesta popular, ahora sí. Ahora sí de nuevo. perdón. En Bernasconi el 27, miércoles 27, café literario, letras de mi pueblo. Bueno, Marina, ¿seguís vos?
0: Bueno, nos vamos a Santa Rosa.
1: Ay, chicas, no se les escapa nada.
0: No, el viernes 29, mirá lo que tenés para el viernes 29, Jiménez. Santa Rosa en Casino Club, en Casino Club siempre hay muchas propuestas.
1: Siempre, sí.
0: Entre ellas se va a presentar Juan C. Jiménez el día viernes. También tenemos en el galpón con la Peña Galponera, sí, con varios artistas ahí presentes. Después hay guitarreada, dice Che, 29 de mayo, siempre. En Caracatoa se presenta nuestro próximo invitado, Oscar Martins, y varios artistas, una hermosa.
2: Está esperando, ojo.
0: Sí, está esperando para estar acá con nosotros. Bien, se presenta en Caracatoa, sí, 21 a 30 horas, una hermosa, con varios artistas invitados, una cena show para disfrutar de Oscar Martins. En Ruda Bar, Yo Te Avisé, se viene, banda tributo a los fabulosos.

0: Bueno, en cheque.
1: ¿Qué rompimos?
0: Ahora viene. También hay como una explosión, sí, no sé sí. qué hay ahí. Bueno, en cheque tenemos, seguimos con la onda del tango. Milonga en cheque, el viernes 29 también organiza ahí Ana Dubié. Así que bueno, una linda opción también para milonguear un poco. Nos vamos a General Pico en el Cine Teatro Pico. Viudas e hijas se presentan esta obra con grandes artistas, mira, tremendo, en el Cine Teatro Pico, hasta que la herencia, así se llama, hasta que la herencia nos separe, viuda e hijas. Bien, nos vamos al sábado 30, como para ir cerrando un poquito, en el Aula Magna, se presenta, ah no, ¿qué tenemos ahí? En el sábado 30 en Casino Club. Bien, se presenta y tenemos varios shows.

0: Y el sábado, fiesta Casino Club. Bien.
1: Ahí va.
0: Ahí vamos. Linda opción, como siempre nos tiene acostumbrado Casino Club. En la Porfiada, sí, tenemos el varieté Porfiado, sí, ahí con varios artistas.
2: ¿Qué va a ser? ¿Tipo circo? Hay de todo, parece. Sí, música, bien. Flamenco, arte, claro.
0: Hay como una fusión ahí.
2: Muy buena.
0: Muy buena, pero una fusión ahí de varias... Sí, sí. De varias expresiones. Bueno, sábado 30 de mayo en La Porfiada. En Ruda Bar tenemos la sesión con Diego Arce y Martín Torres, con los DJ, así que también linda opción del sábado. En Caracatoa se presenta el Cala, bien ahí, festejando su cumpleaños y su nuevo aniversario, con toda la música, con varios artistas ahí presentes el sábado 30 de mayo en Caracatoa.
2: Caracatoa.
0: Bueno, nos vamos a General Pico. En el Club Ferro de Pico, ahí se presenta Fiestas Mayores. ¿Por qué será Fiestas Mayores?
2: ¿Para mayores o por cómo?
0: Para mayores debe ser, ¿no?
1: Puede
0: sí,
1: ser.
0: Porque es una onda retro. En el Club Ferro de Pico se hacen varias fiestas y esta es una de ellas. Fiesta para mayores de 30, ¿será o no? Guarda.
2: Estamos asociando nosotros, pero capaz que
0: no.
2: Nadie...
0: No. O sea, vos, Lina, no podés.
1: No. Mira, yo fui a la Olga, no sé.
0: ¿Y?
1: Me encantó.
0: No, no charlamos eso, no me contaron cómo la pasaron.
1: Buenísimo, así estoy.
0: Ah, ahí, ve, ahora entiendo. Y bueno, ¿qué va a ser? Viste que se complica. Bueno, nos vamos, seguimos con la agendita que ya la terminamos. Intendente Alvear.
1: Los Herrera.
0: Tenemos los Herrera ahí, los hermanos Herrera con todo el cuartetazo en Intendente Alvear en el Alvear Fútbol Club. Tremendo. Linda opción.
3: Bueno, vamos a grabar.
0: Ahí va, eso. Estaba esperando la musiquita. Eso.

0: Bueno. Ahí va. Ah, son tiros ahora.
1: En Eduardo Castex. En Browen Resto Bar Ritual Persa. Bien ahí. El sábado 30 a la medianoche. Hermosa opción en Eduardo Castex. Bueno.
2: Ah, le mandó todo.
0: Ay, Dios.
1: Bueno, y desde el jueves, escuchen bien, desde el jueves 21 al lunes 25 se presenta el Circo Rodas, que ya está en el predio de la Rural.
2: Sí, lo vi, la
1: hermosa la carpa, tremendo el Circo Rodas. El Circo del Mundo se presenta ahí, así que bueno, hay varias, varias funciones a que estar atentos en la Rural Santa Rosa.
0: Perdón, creo que faltó Parera, ¿puede ser?
1: No sé. Capaz.
0: En el
1: ¿qué hay en Parera?
0: Tenemos dos obras de teatro, dos funciones. En el Zoom de Parera es. Ahí va. Sábado 30, Muerte Perra. Y el otro es 30 gramos.
1: Ahí bien. Está. Bueno, en el Zoom municipal de la localidad de Parera.
2: Muy bien, chicas.
1: Bueno, y eso es todo, está la opción.
0: Eso es todo.
2: Ahora tienen que elegir a dónde quieren
0: ir. ¿A dónde quieren ir?
1: Bueno, ¿dónde vamos?
2: Organicen la agenda.
1: ¿Dónde vamos?
0: Uy, a todos lados.
1: Bueno, ahora nos vamos a la peñita de los Jarillales.
0: Sí, vamos de a poco.
1: Vamos de a poco.
0: Sí. 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Bueno, muchísimas gracias a Ivana, le mandamos un beso enorme y terminamos la agenda cultural, Marina.
1: Muy bien.
0: Muchísimas gracias.

0: Gracias,
1: por favor, Jime. Un placer, chicas.
2: Gracias, Jime, por estar con nosotros.
1: Espero que estés pasando lindo en La Pampa, entonces.
0: Sí, siempre el paso lindo. De hecho, no me alcanza el tiempo, porque tenés que visitar a uno u otro, y un sí. lugar, al museo, a visito, trato de ir a lo que puedo, porque a como ustedes dicen, toda la gente que tienen ahí tampoco me dan los horarios, los tiempos.
1: Muchísimas gracias, Jime, por venir, y estaremos en contacto, entonces.
0: Por supuesto, muchas gracias. Muchas
1: bueno, gracias. Nosotros nos vamos a una pequeña tanda y ya volvemos, que tenemos al invitado esperándonos.
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0: Estamos acá con el invitado en mesa. Qué lindo. 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Ahora sí, Marina, ¿te parece hacer una linda presentación como todas?
1: Bueno, a ver qué sale. Hoy tenemos el gusto de recibir una voz muy querida de nuestra ciudad. Un hombre que lleva la música y el canto en el corazón, compartiendo su talento y su pasión en distintos escenarios. Recibimos con un fuerte aplauso a Oscar Martins.
0: Un fuerte aplauso.
1: Y a su hija también, a Eli, que fue nuestra invitada.
0: Que ya vino como invitada.
2: Buenas noches, buenas noches.
1: No le vamos a robar protagonismo. No, protagonismo al padre.
2: No, por favor, vengo un ratito nomás a acompañar.
1: Bienvenido, Oscar.
3: ¿Cómo estás?
1: Bien.
3: ¿Cómo andan? ¿Todas bien?
1: Sí.
0: Así es.
1: Excelente.
0: Te espero en un colmatecito.
3: Ya tomé el primero.
0: ¿Y? ¿Rico? ¿Rico?
3: Bien, sí.
0: Me alegro.
3: Sí. Traía agüita, pero con el mate me va mejor que con la agüita fresca.
0: Bien. Bueno, Oscar, para quien no te conoce, ¿cómo te presentarías?
3: ¿Cómo? Bueno, me presentaría como que estoy volviendo al ruedo.
0: Bien.
3: Después de muchos años, y empecé de muy pibe a cantar, de muy joven, te hablo de los 13, 14 años, y fue una trayectoria muy larga y pasé por los grupos musicales más importantes que tuvo la provincia de La Pampa.
1: ¿Cómo cuáles, Oscar? Mencionalos.
3: En folclore estuve con Los Cuatro Nombres.
1: Bien.
3: Estuve con Sur 4.
1: Bien.
3: Grandes amigos teníamos en el Sur 4, igual que en Los Cuatro Nombres. Y después ya cambié un poquito del folclore, me fui a las baladas, cambié un poquito el rumbo de la música, ¿no? Y me fui a Los Tabis, estuvimos 2 años y medio con Los Tabis. De Los Tabis.

0: De los Tabis me fui a los Playboy, que después fue Sol Naciente, más conocido todavía. Así que habré estado un par de años con Playboy y ya tendría 18 años, 19, ahí. Y decidí hacerme solista. Y ahí empecé, ya había empezado a cantar tango un tiempo atrás, pero me hice solista con el tango hasta que llegué a Buenos Aires, llegué a Grandes Valores.
1: No.
0: Con Silvio Soldán.
1: Con Silvio Soldán.
0: Que un colega de ustedes, que yo lo quiero muchísimo, lo puedo nombrar.
1: Sí.
0: Eduardo Villada.
1: Sí.
0: Estuvo hace muy poquito hablando con Silvio y me hizo la conexión con Silvio Soldán telefónicamente, que estaba en la radio, en la 100. Uh-huh. Y recordamos con Silvio un montón de anécdotas y de cosas que habíamos pasado juntos.
1: Yo me acuerdo de chiquita de ver los grandes valores del tango.
0: Sí, sí,
1: en
0: sí.
1: Mi casa siempre se veía ese programa. Qué lindo, Oscar.
0: Sí, la verdad que es un programa, Grandes Valores fue increíble.
1: Sí, marcó.
0: La botica del tango.
1: Sí.
0: Estaba con Ricardo Arias, de Querer al Pico, en Canal 9, me acuerdo, Entre las Sogas y el Tango. Bueno, qué sé yo, fueron tantos lugares que estuve en Buenos Aires. Y después la noche abierta toda, lo que eran esos años.
1: Claro. ¿Y cómo se vivía en esa época el tema de lo que es el movimiento del tango, el cantar, digo, los bares, los lugares? ¿Había movida?
0: No paraba de trabajar.
1: Mirá.
0: No, yo arrancaba a las 9 de la noche y terminaba a las 5 de la mañana. Todos los días.
1: ¿Todos los días?
0: Todos los días.
1: ¿En diferentes bares o en diferentes
0: yo
1: lugares?
0: Yo en la noche hacía, por ejemplo, en esos años, te puedo dar nombres, ya no existen, ¿eh?
1: Sí, no, sí, sí.
0: Estaba en King, Karina, Karinina, Cabaret, Caño 14 y Michelangelo.
1: Claro. ¿Todo eso en una noche?
0: En la noche. Otra noche hacía eso, después hacía el viejo almacén de Buenos Aires, la botica del tango, hacía Taconeando y Castelo Vecchio, en La Boca, que está justo dentro de la cancha de la Bombonera.
1: Mirá.
0: Sí, es maravilloso, eso fue maravilloso.
1: Qué lindo.
0: Y de ahí volé.
1: ¿Y de ahí por qué?
0: De ahí hice la temporada en Mar del Plata.
1: Ah.
0: Y ahí es donde me apadrina el polaco Goyeneche.
1: No,
0: claro.
1: Tremendo.
0: Sí. Y
1: ¿cómo fue ese momento?
0: Y para mí fue una locura porque compartí escenario con Daniel Riolobos, Selva Mayo, Roberto Goyeneche, Dani Martins. No es Dani Martins, es Inés, es Dani Martín. Alberto Locati, que presentaba. Y la orquesta, el director, era el brasilero Néstor Schiavone. Me acuerdo mucho de todas las cosas, ¿sabes?
1: Qué lindo.
0: Sí, me acuerdo mucho.
1: Qué lindo
0: recuerdo. Y de ahí vino una contratación que me hicieron por 20 días a Madrid, un matrimonio de Madrid.
1: ¿Y te fuiste para Europa?
0: Tenía la posibilidad de irme a Europa porque había terminado Grandes Valores. Y con quien estuve hablando hoy, que hablé con Roberto Leiva, con Guillermito Fernández, que me sigo tratando, con Diego Solís. Diego Solís me ganó por un punto. Él sacó 28 y yo saqué 27 puntos.
1: Ah,
0: por un punto me ganó.
1: Mirá.
0: Entonces el otro día se lo dije a Silvio, ¿sabés por qué me ganó? Porque lo llevó el Pato Filiola a él.
1: No.
0: Claro, y yo fui solito. El Pampa apareció solo, le digo acá.
1: Así claro, que
0: ese punto fue del Pato.
1: ¿Así te decían el Pampa?
0: No.
1: Ah.
0: Siempre fue Oscar, siempre fue Oscar.
1: Siempre Oscar.
0: Sí, sí, sí.
1: Bueno, pero
0: sí.
1: Representabas a La Pampa.
0: Sí, sí, sí, en dos lados. Siempre.
1: Qué lindo.
0: Representé a La Pampa. Por eso cuando acá se hizo una convención de gerentes generales de bancos de provincias.
1: Sí.
0: Y Grandes Valores fue a Formosa. Entonces, el gerente general del Banco de Formosa habló con el gerente general en ese momento de acá del Banco de La Pampa. Y en frente de la plaza estaba Luis Menú, que era uno de los de Salta en esos años. Te hablo hace muchos años, ¿eh? Tenía un bowling y atrás una cafetería muy bonita. Y ahí hizo la reunión la gente esta de bancos. Y canté esa noche. Y me contrataron para representar a Formosa. Y en Formosa sí gano en Grandes Valores.
1: Ah,
0: y pero quedo como formoseño. Entonces después tuve que aclarar.
1: Claro.
0: Que no.
1: Era fuera de La Pampa.
0: Era pampeano, sí.
1: Sí, sí.
0: Representé con mucho orgullo a Formosa. Se ganó en Formosa y conocí a todos. Y bueno. Y después peleamos muchísimo con alguien que se me fue hace muy poco.

0: lo extraño todavía, y fue un gran amigo mío, lo sigue siendo desde el cielo, que fue Ricardo Chiqui Pereira. Vivimos juntos en Buenos Aires con Ricardo muchos años. Y bueno,
1: un grosso.
0: Son cosas de la vida que van pasando. Anduvimos mucho en todo lo que fue General Roca, toda la parte del sur, Neuquén, todo, haciendo con María José, con Rosana Falasca en esos años. Bueno, con lo que éramos muchachones, éramos todos chicos, jovencitos.
1: Oscar, ¿tenés fans? Porque nos contaste recién que te mandaron un mensaje para que cantes un tema, sí. ¿Puede ser?
0: Sí.
1: Sí, ¿querés que lo escuchamos, Marina, entonces?
2: Ay, sí, por favor.
0: Dale.
1: A ver.
0: Mirá, no tengo la letra, pongo la letra porque no la recuerdo bien.
1: Me dijiste que lo cantaste dos o tres veces.
0: Sí. Creo que lo canté dos veces a este tema.
1: La tercera es la vencida, dicen.
0: Sí, lo voy a ver. Lo trato de hacer.
1: Obvio.
0: Y si sale mal, lo ponemos otra vez.
1: Lo ponemos de nuevo.
2: Ni un problema. Dale que sale.
1: Sí, sí, obvio.
0: Todo lo conocen, largalo. No es ese, pero no importa.
2: Lo cantamos igual.
1: ¿Es el otro? Bueno, no hay drama. Ahí va. Eso.

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0: ¡Qué hermoso!
1: ¡Por Dios!
0: ¡Car, qué lindo!
2: Tremendo, tremendo te salió.
1: No, mirá, pero, no te digo que allá estaban cantando, o sea, todo lo que daba.
3: Te hablaban de allá, mirá, te hablaban de allá.
0: A mí como que medio como que se me largó, se me piantó un lagrimón.
1: Te estaban cagando a pedos, Car, ya. Yo estaba viendo, me decían así.
4: Pero ¿sabes qué pasa? Que te vuelvo a repetir, es un tema que no lo he hecho.
1: Está pero hermoso.
0: Tremendo, Car.
4: Bueno, ya va a salir mejor, pero lo tengo que...
1: Para que lo cante de nuevo, te digo que te salió mal, así lo canta de nuevo.
4: Como quieras.
1: No. Acá me están poniendo tremendo cantor Oscar.
0: Sí.
4: Muy bien.
1: Acá
4: muchas
1: en...
4: gracias,
1: En YouTube. Tenemos unas imágenes, a ver. Prestate atención a estas imágenes, Oscar. Bueno, estas son de cuando estuviste en el teatro, en el recuerdo.
4: Las imágenes del teatro, sí.
1: Sí.
4: Sí.
1: Muy lindas. Tenemos unas fotos, puede ser, de las últimas. Chao, Eli, nos vemos.
4: A ver si las recuerdo, ¿no? ¿Tenés fotos?
1: Sí,
4: no.
1: Muy lindas fotos. Esas ahí también.
4: Eso del teatro.
1: Exacto. ¿Cantaste ese día también con Eli?
4: Con Eli cantamos, sí. Sí, sí, sí. Estuvo Luigi Corbalán esa noche también y Vanessa Andrea.
1: Ahí está Eli.
4: Sí, ahí estoy tomando té, siempre tomo té en esos vasos negros, ¿viste?
1: Ah,
4: sí,
1: mira.
4: Me hace bien el té.
0: Está muy bien.
1: Esas fotos.
0: A ver.
4: Esa foto, uy, cuántos años pasaron. Esos Rancho Criollo, carretera La Coruña, Madrid. Esa pareja de bailes es de grandes valores, Estela y José.
0: Qué lindo.
4: Yo tendría 20, 20 y pico de años ahí.
1: Escapó la culpable de las fotos, se
4: sí.
1: fue.
4: Yo no sabía de esto.
1: No.
4: Esa fue la noche que, mira vos, canta foto, oh, qué emoción, bola. Esa foto también con Estela y José fue la noche que me despidieron, que me fui al trottoir de París, de Francia, a actuar con el negrito Jorge Sobral. Un besito al cielo, negro querido.
0: Qué maravilla.
1: Qué bella foto.
4: Sí. Ay, esa foto. En esa foto estoy con una grandiosa actriz.
0: Sí.
4: Argentina, Susana Campos.
0: Sí, y la identifiqué.
4: Con Susana Campos hacíamos, y con el negrito Carríe, intentamos hacer en una discoteca de ahí de Madrid, con la película que ella hizo, los muchachos de antes no usaban gomina.
0: Ah,
4: entonces
0: mirá.
4: Yo interpretaba el tango, ¿cómo se llama el tango? Qué bien, ¿eh? Ay, ¿cómo me puedo olvidar? Tiempos viejos. ¿Te acordás,
0: leyenda?
4: Hermano, qué tiempos aquellos?
1: Eso.
4: Eran otros hombres, más hombres los nuestros. Bueno, yo soy más del tango que lo melódico, no sé si te habrás dado cuenta.
1: Sí, obvio.
4: Sí, sí, sí, sí, sí.
1: No me acuerdo dónde fuimos con Tomás, no recuerdo bien si fue el cumpleaños de Eli, y que estuviste cantando y Tomás así... Así yo lo grabé, ¿viste? Eran los dos. No, me encantó ese momento. Muy lindo,
4: sí,
1: muy
4: sí,
1: lindo.
4: Sí, sí.
1: No
4: sí.
1: sé si hay más imágenes de esas. Ah, ahí va.
4: Sí, ahí estoy... No sé dónde estoy ahí. Pareciera que fuera el rancho, pero no.
1: Cantando seguro.
4: No. Cantando estaba, pero no. No recuerdo dónde.
0: Qué lindo, Oscar. Cuánta... Mirá.
4: Eso que cuando grabé con Estacio Libertella y Seteto Mayor, el disco... El premio que tuve en Grandes Valores del Tango, que se llamaba así, después fue Grandes Valores de Siempre.
1: Qué lindo.
4: Pero en esa época fue Grandes Valores del Tango, grabé con Estacio Libertella. Y Dieguito Solís se fue con Héctor Varela.
0: Bandoneón Arrabalero, mirá, con
4: sí.
0: Contours.
4: Y Escuela de Tango, que es un tangazo.
0: Tremendo.
4: Tremendo ese tango.
0: Tremendo.
4: Tengo el disco ese, lo tengo guardado.
0: Sí.
4: Sí,
0: qué lindas
4: guardado.
0: Imágenes.
4: Sí, sí.
0: Cuánta historia,
4: sí.
0: Oscar.
4: Sí,
0: sos
4: sí.
0: una leyenda, ¿eh?
4: Sí. Tuve la suerte de ser el único cantante argentino que grabó con la Sinfónica de Berna, en Suiza.
1: Ay, qué lindo.
4: Sí.
0: Qué lindo.
4: Fue
0: Oscar.
4: El único.
0: Qué maravilla.
4: Eso lo subieron a.
0: Está en las redes.
4: ¿Cómo se llama?
1: YouTube.
4: No.
1: Spotify.
4: Ahí está. Dice Oscar Martins, Oscar Guidi, Nostalgias.
1: Nostalgias.
4: Se llama.
1: Qué lindo.
4: Y ahí está.
1: Nos comentabas recién que estabas volviendo al ruedo, digamos, con la música, que empezaste a los 14.
4: Sí.
1: Bueno, desde los 14 a hoy en día, ¿cómo te ves? Esa es la canción.
0: Esto es lo que está en Spotify.
4: Eso está en Spotify.
1: Ahí va.
0: Vamos a escuchar un poquito.
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1: qué lindo.
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4: ¿Cuántos años pasaron de esto?
1: ¿Qué
4: más que
1: amor es un ¿qué te pasa por vos, por el cuerpo al escuchar esto, al ver estas imágenes?
4: Mucho, me emociona muchísimo. Ese es el cuarteto que me acompañaba en Madrid a mí.
1: Claro.
4: Y me trae muchos recuerdos, muchas lágrimas. No vi mal los chicos. No los vi mal. La verdad, bueno, hace muchos años que volví y no los vi a los chicos. Mirá qué es lo que es esto. La voz debe ser la misma, mirá.
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0: Es hermoso, es hermoso. Después tenés ahí Romance de Barrio, también lo tenés, pero eso con la Sinfónica de Berna. Ahí tenés.
1: Qué lujazo esto, es.
0: Eso, el pianista era alemán. Ese fue el primer violín del Teatro Colón que tuvimos nosotros aquí. Y se fue a Francia y de ahí a Suiza. Trabajaba en las dos partes.
1: Qué maravilla.
0: Pablito, no me voy a olvidar nunca de él. Es un amor. Qué amigazo maravilla. Que he dejado en el mundo.
1: ¿Le inculcaste la música a tus hijos, a tus hijas?
0: La que más llegó es Eli.
1: Es Eli.
0: Sí. Vicky, la más chiquita, Victoria, que tiene 19 años, canta y ha cantado mucho con Eli, sí. Juntitas. Es divino lo que canta también ella. Pero no.
1: No tanto como Eli, por ejemplo.
0: No, se largó a cantar. Nunca quiso subir a un escenario. No quiso subir.
1: ¿Y qué sentís al ver a tu hija cantando?
0: A ver a Eli.
1: Sí.
0: Y lo veo a Oscar. Lo veo a Oscar. Versión mujer. Me reflejo en ella, en las cosas que hace. A mí me gusta mucho lo melódico que hace ella.
1: Claro.
0: Conocía temas de Luis Miguel, después fue cambiando, y va cambiando todo, ¿no? Lo que no cambia es el tango.
1: No.
0: Sí, lo demás va cambiando todo. Y a mí me llena de orgullo, para mí Eli es un orgullo, que una de mis hijas siga cantando. Ahora, está muy ocupada con su trabajo y con todo lo demás y ha dejado un poco la música. Pero tiene que volver.
1: ¿Sabés lo que nos costó que venga acá? Porque me dijo, no, yo dejé. Sí. Y por allá le digo, Eli, ¿cuándo vas a...? Bueno, voy a ir. Dijo así.
2: Y se cantó todo la Eli.
0: Sí.
2: La redisfrutamos.
0: Sí. No, canta muy bien, es afinada. Aparte tiene un estilo propio.
1: Sí.
0: ¿Viste? Yo siempre le dije, mira, hija, a mí nunca, que me perdonen, ¿no? No me gustaron los imitadores. Yo respeto a todos.
1: Sí.
0: Pero el que imita a otro, creo que no tiene, como están imitando a Sandro y todo lo demás. Yo hago temas de Sandro, pero lo hago a la versión Oscar Martins.
1: Claro, no, con tu interpretación.
0: Con
1: digamos.
0: Mi interpretación, ni la voz, ni la cómo vibrar
1: claro.
0: Él. No. Todo lo contrario lo hago. ¿No es claro. cierto? Como hago bolero de Chico Navarro también y todo eso, hago de Armando Manzanero, pero soy yo.
1: Exacto.
0: Sigo siendo yo. Entonces, a mí me gusta que prendan la radio y digan, está Oscar Martins.
1: Claro.
0: ¿Entendés? Entonces, no que está el imitador, que es, no sabe quién es al final. Entonces, los imitadores, no. Y Eli tiene una personalidad que tiene esa voz con un vibrato que es ella.
1: Que es ella.
0: Es ella. Así que, bueno, yo con el tango, más allá que aprendí sinceramente a frasear con el polaco después de tanto tiempo juntos cantando ahí en Cali con Ser el Mar del Plata, él es el que me enseñó a frasear, el que me enseñó cómo se dice el tango y por qué, y cómo lees. Lee mucho la letra para saber cómo, quién la hizo, qué quiso decir. Entonces la única manera de
1: poder interpretar.
0: De poder interpretarlo.
1: Claro.
0: Y después lo llevas adentro.
1: Claro, si empezaste a los 14 y hasta hoy en día seguís.
2: Aparte todo tu recorrido.
0: Dejé mucho tiempo, pero mira, estoy volviendo con mucha fuerza. Con mucha fuerza.
1: Pero nunca se